0: 2026. Bienvenida, bienvenido a esta segunda emisión de Informativo NTR. A nombre de todas y todos los que hacemos posible esta segunda emisión, les saluda con mucho gusto Alberto García Sarubi y lo invito a que se quede con nosotros las próximas dos horas para informarnos de lo que está pasando en México y en el mundo. Está lloviendo en algunas alcaldías de la capital de la República Mexicana, está nublado en la Ciudad de México y tenemos 17 grados centígrados. También llueve en otras partes de la República Mexicana. Tenga usted pues precaución a la hora de regresar a casa, ya sea si va manejando en el transporte público, hágalo con mucho cuidado para ya disfrutar de este fin de semana. Fin de semana de vacaciones, obviamente, y fin de semana de mundial. La final del mundial será el próximo domingo a la 1:00 p.m. entre España y Argentina. Así es que será un partidazo y un gran fin de semana. Pero antes déjeme felicitar a mi esposa, es su cumpleaños. Vero, te mandamos muchísimas felicidades, muchos abrazos, te adoro con todo el alma, Vero, que tengas un gran cumpleaños y se nos suman un fin de semana, así es que habrá muchos festejos por tu cumpleaños. Un fuerte abrazo y vamos pues a festejar. Ya son las 6:02 p.m, tiempo del centro de México, las 18:02 p.m, tiempo del centro de México, y ya está Juan Carlos ahí en la cabina y todo el equipo para llevarle los tres temas de reflexión en esta segunda emisión de Informativo NTR. El primero, el día de ayer el exgobernador de Baja California, Ernesto Rufo Appel, fue detenido acusado de guachicol fiscal y haber defraudado al país por más de 4,000 millones de pesos. Ernesto Rufo fue ingresado al penal de Almoloya, un hombre que ha sido un símbolo de la transición política en la historia mexicana. Fue el primer gobernador de oposición ahí en el sexenio de Carlos Salinas, lo que comenzó ya pues con el debilitamiento del régimen priista que duró más de 70 años. Un hombre que ya estaba pues de alguna manera retirado de la política, había salido ya del Partido Acción Nacional, había integrado pues como el consejo consultivo del partido Somos México, Somos MX, aunque no participaba de manera activa en este partido, y llamó la atención porque, insisto, una figura de oposición muy importante que comenzó la transición en México y que lamentablemente ha sido detenido y presentado como si fuera pues uno de los más grandes delincuentes de México. La fiscal general de la República, Ernestina Godoy, informó que la investigación en contra de Ernesto Rufo llevó un tiempo de 1 año y que se trataba de una organización que realizaba acciones de contrabando de hidrocarburo consistente en introducir combustible al país mediante declaraciones falsas o incompletas en las aduanas. Escuchemos a la fiscal.
1: La investigación nos permitió establecer que esta estructura comenzó a operar a través de una empresa vinculada con actividades de servicios portuarios, dragados y operación de puertos, fundada por Ernesto N., exgobernador de Baja California, quien fue aprehendido en Ensenada, Baja California, por elementos del Gabinete de Seguridad. Las empresas relacionadas con esta red se dedicaban formalmente a la importación de productos derivados del petróleo. Sin embargo, al momento de introducir la mercancía a México desde Estados Unidos, declaraban cantidades menores a las reales o registraban productos diferentes a los que efectivamente estaban.
0: La fiscal general de la República ubicó al primer gobernador de oposición en México como el dueño de varias empresas que se dedicaban a la importación de productos petroleros, cuando en verdad se dedicaban a la importación ilegal de combustible, un delito muy penado en México que recientemente pues ha elevado su pena y podría, de ser culpable, pues pasar ya gran parte de la vida que le resta en la cárcel a Ernesto Rufo. Escuchemos a la fiscal general de la República.
1: Sobre las acciones realizadas por la Fiscalía General de la República en coordinación con el Gabinete de Seguridad Nacional para proteger el patrimonio de la nación de quienes pretenden enriquecerse al margen de la ley. Hoy damos a conocer los resultados de una investigación de alta complejidad relacionada con operaciones irregulares de importación, distribución y comercialización de productos derivados del petróleo. Estas conductas delictivas generan una afectación económica directa para el país y al mismo tiempo constituyen una fuente de ingreso para organizaciones criminales. Nos referimos a un esquema de contrabando de hidrocarburo, el que consiste en introducir combustible al país mediante declaraciones falsas o incompletas en aduanas, es decir, que se reporta menos de lo que realmente se transporta o se declara como si fueran otros productos para evadir impuestos. Este tipo de operaciones requiere de estructuras empresariales, financieras, aduaneras y logísticas coordinadas, por lo que su investigación ha demandado un trabajo técnico y especializado.
2: El segundo tema de reflexión de esta tarde, la oposición reclamó a la Fiscalía General de la República la detención de Ernesto Rufo Apple debido a que solo dijo actúa contra la oposición y deja en la impunidad a los gobernadores de Morena que son investigados por relaciones con el crimen organizado. El expresidente Felipe Calderón acusó al gobierno de Morena de aplicar una justicia discriminatoria y selectiva, ya que tienen enfrente una lista de funcionarios de su gobierno acusados de narcotráfico y alianzas criminales con sicarios y asesinos y no los tocan. Al contrario, los protegen, mientras que a los opositores, dijo Felipe Calderón, los detienen. Felipe Calderón había tenido serias diferencias con Ernesto Rufo Apple. De hecho, se habían acusado de haber tenido malos gobiernos, pero este día, en su cuenta de redes sociales, el expresidente mexicano le expresó su solidaridad a Ernesto Rufo Apple. El presidente nacional del PAN, Jorge Romero, dijo que la detención del exgobernador de Baja California es una distracción para que se deje de hablar de la corrupción de gobernadores de Morena. Escuchemos a Jorge Romero.
3: Respecto a la detención que hace unos momentos se diera de Ernesto Rufo, desde el PAN lo decimos claramente. Nosotros sabemos y confiamos en que Ernesto Rufo Apple sabrá explicar y sabrá defenderse de las imputaciones, las que sea que sean, que se le están haciendo. Pero también nosotros confiamos en que se va a ejercer justicia con base en un Estado real de derecho. Y también lo decimos, no nos crean tan tontos. Sabemos perfectamente que esto es algo orquestado por el gobierno de la 4T como distractor, para que dejemos de hablar de las acusaciones delicadísimas que están sucediendo justamente en el estado de Baja California. Nosotros estaremos completamente atentos al desarrollo de los hechos y confiamos en que Ernesto Rufo sabrá explicar las imputaciones que se
2: hacen. En tanto, la gobernadora de Chihuahua, María Eugenia Campos, salió nuevamente a atacar al gobierno federal. Dijo que el gobierno protege a gobernadores de su partido que han cometido delitos, mientras que sigue la persecución en su contra. Maru Campos dijo que Marina del Pilar sí está cometiendo traición a la patria al ofrecer información de seguridad y las autoridades, dijo, no han hecho nada. Escuchemos a la gobernadora de Chihuahua.
4: La presidenta dijo que son casos distintos. Tiene razón. Son tan distintos que hay que decirlo con todas sus letras. En Baja California, la gobernadora de Morena, Marina del Pilar, ofreció información de seguridad nacional a un gobierno extranjero para comprar su protección personal. Porque está siendo investigada, ya le habían retirado la visa hace tiempo y en los audios se habla incluso de extradición. Entregar la seguridad del país a cambio de impunidad tiene un solo nombre, traición a la patria. Y no es una acusación mía, es una traición confesada, porque el propio gobierno estatal de Baja California reconoció la autenticidad de los audios. En Chihuahua, en cambio, hemos enfrentado al crimen con la ley en la mano. Yo no tengo nada que ocultar, ni tengo cargos en mi contra en Estados Unidos. Y aún así, Morena me señala a mí Que nadie se equivoque. Los verdaderos traidores a México son quienes pactaron con el crimen y protegen a los señalados por la justicia estadounidense. Las pruebas se acumulan a la vista de todos y todos los días. Baja California, Sinaloa, el piloto del Mayo que tuvieron y dejaron ir, Rocha Moya que sigue impune, los señalados siguen protegidos y el país sigue pagando la factura.
2: Y el tercer tema de reflexión de esta tarde, la presidenta Claudia Sheinbaum rechazó que la Fiscalía General de la República y su gobierno apliquen una justicia selectiva. Desde Quintana Roo, donde realiza una gira de trabajo, la mandataria dijo que la Fiscalía realizó una investigación de más de un año y se identificó a una empresa que había ingresado combustible ilegal, por lo que se procedió en contra de Rufo Apple, quien sale en el, pues en estas empresas como el socio mayoritario. Sheinbaum Pardo dijo que el combate contra el crimen organizado en su gobierno está comprometido con la legalidad, por lo que si Ernesto Rufo prueba su inocencia, entonces el sistema de justicia lo va a proteger. Escuchemos a la presidenta.
5: La empresa que es la que importa ese combustible, de esa empresa que importa ese combustible, es socio mayoritario el exgobernador. Es así de directa. Y de ahí se hacen una serie de investigaciones. Si el exgobernador tiene, obviamente en el marco de la ley, toda la documentación para demostrar que es inocente, pues actuará el sistema de justicia. Pero la red, de acuerdo con lo que presentó ayer la Fiscalía, pues eran agentes aduanales, la propia empresa que importa o que decía importar otra cosa que no era combustible, y la red de distribución de ese combustible en todo el país. Entonces, ayer hubo 8 detenciones, de acuerdo con lo que presentó la fiscal, y como bien dice el secretario de Seguridad, hay más personas que siguen bajo investigación y un juez el que tiene que dar la orden de aprehensión. Este es el caso que se presentó el día de ayer. Y hay otros casos que tienen que ver con contrabando de combustible que sigue investigando la fiscal o la Fiscalía General de la República, y ahí donde encuentra algo la Secretaría de Marina, la Secretaría de la Defensa Nacional o la Secretaría de Seguridad, se presentan las denuncias y, de acuerdo con la ley, se coadyuva en las investigaciones por parte de las instituciones de seguridad del Estado mexicano.
2: La mandataria rechazó que su gobierno aplique una justicia selectiva, ya que se han detenido alcaldes de todos los partidos políticos que se les han comprobado su participación con el crimen organizado. Escuchemos nuevamente a la presidenta.
5: Es falso que haya un asunto político aquí. Es derivado de una investigación que tiene un año, en donde, pues, se hacen todas las diligencias que tienen que hacerse para poder garantizar ante los jueces pues que se tienen pruebas suficientes para la emisión de una orden de aprehensión. Hay otros casos donde hemos actuado, como lo he dicho varias veces. Se ha actuado contra presidentes municipales en donde hay conocimiento de que están vinculados con alguna red delictiva o casos de corrupción. Son más de 25 casos. Y ahí hay detenidos presidentes municipales que llegaron por Morena, o que llegaron por el Partido Verde, o que llegaron por el PAN, o que llegaron por el PRI, o que llegaron por Movimiento Ciudadano. No hay ninguna visión de que a los que llegan por un partido no se les investiga y a los que llegan por otro partido sí se les investiga. De ninguna manera. De igual manera, la Fiscalía General de la República lleva varias investigaciones que ya tienen que ir pues planteando cuáles son las resoluciones respecto a estas investigaciones.
2: En tanto, el secretario de Seguridad y Protección Ciudadana, Omar García Harfuch, dijo que la investigación en contra de estas empresas de huachicol, que presentaban como socio mayoritario a Ernesto Rufo, pues siguen abiertas y todavía se esperan más detenciones, es lo que dijo Omar García Harfuch.
6: Es una investigación que parte de después del aseguramiento de los 33 ferrotanques, como ya lo dice el video. Ahí el análisis de la Fiscalía Especializada en Materia de Delincuencia Organizada, FEMDO, logra identificar esta red que es de las más grandes de contrabando de combustible. Es una investigación de más de un año. Ayer se cumplimentaron 8 órdenes de aprehensión, faltan otras por cumplimentar. Esta red, pues, era la mercancía era ingresada en territorio nacional y, como lo dice ahí, la red declaraba, pues, prácticamente solo el 10% de la capacidad real del ferrotanque. Es una investigación en curso, todavía no está terminada, pero es una investigación de más de un año de la Fiscalía General de la República.
2: Así, las tres reflexiones en esta segunda emisión de Informativo NTR.
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1: Y le agradezco muchísimo a la senadora del PRI, Claudia Anaya, que esté con nosotros. Senadora, qué gusto saludarla.
2: Hola, Alberto, qué gusto estar con ustedes.
1: Muchísimas gracias, senadora. Pues sorprendió el día de ayer la detención de Ernesto Rufo Appel, este hombre que ha sido, pues, en la historia el primer gobernador de oposición detenido por huachicol fiscal. Y llama la atención que, siendo exgobernador de Baja California, un lugar donde está en estos momentos la crítica hacia su gobernadora, que de manera confesa ha dicho que está negociando con los Estados Unidos por su visa, pero posiblemente entregando mucho más información, ahí no se hace nada, y de pronto sorprenden que el culpable en Baja California pues es un gobernador de, o exgobernador de oposición. Senadora, ¿qué opinión le da esta detención y que lo hayan pues presentado como si realmente fuera el gran capo del huachicol fiscal en México?
2: Sí, llama la atención la declaración de la fiscal el día de ayer, que dice que es como una la mega red de corrupción más grande de huachicol que se haya detectado. A ver, vamos yéndonos más para atrás. Lo cierto es que las primeras denuncias de huachicol que se empezaron a dar en este país fueron a finales de 2019, y que el entramado de las carpetas de averiguación, que por cierto se había filtrado de alguna u otra manera a los medios de comunicación, no hacían referencia directa a esta empresa en particular, sino que se iban directamente al entramado que tiene que ver con aduanas y con la Marina. No en balde están detenidos, uno en Argentina y otro en México, los dos sobrinos del secretario de Marina en tiempos de Andrés Manuel López Obrador, los dos, que por cierto, tuvieron un crecimiento como la espuma en ese sexenio, llegando uno a ser vicealmirante y el otro contraalmirante. Cuando la carrera en la Marina es una carrera larga, ellos crecieron como la espuma, y por cierto, el abogado defensor de estos marinos está pidiendo que el secretario de Marina, es decir, el almirante Ojeda, vaya a declarar como testigo importante para la defensa de los sobrinos, porque según señalan en el citatorio en el que le están pidiendo que se presente, señalan que él conocía de todo el entramado del huachicol derivado de la denuncia del contraalmirante Guerrero, que poco después de ir a avisarle al secretario de la Marina que había una red de huachicol desde la Marina, apareció muerto. Pero no solo eso. En el mismo citatorio en el que le están pidiendo al secretario de Marina, Andrés Manuel López Obrador, que se presente a declarar, toman algunos extractos de la carpeta de averiguación, en donde hacen referencia a la detención de un buque que traía gasolina con papeles de aditivo para no pagar los impuestos, y que cuando es detenido, uno de los testigos le dice: resuelvan esto porque el asunto es de Andy, entrecomillado. Esto es, todo el país sabemos quién es ese Andy, pero en la carpeta de averiguación del expediente del huachicol fiscal, ese particularmente, nunca se ha llamado a declarar ni al secretario de Marina de Andrés Manuel López Obrador, el almirante Ojeda, ni a ningún Andy. Entendiendo que Andy es el hijo del expresidente Andrés Manuel López Obrador. Ahora, sí llama la atención que después de que se han hecho varios reportajes de distintos medios de comunicación y que en la propia carpeta de investigación vienen involucradas autoridades de la Marina, de las aduanas, de la ASEA, de la Guardia Nacional, de Pemex, incluso una red de gasolineras y una red de transportistas, incluso un predio de un ex senador de Morena de apellido Novella en el propio estado de Baja California, y de repente el que aparece detenido es el exgobernador Rufo. Sí, sí llama la atención.
1: Sí, llama mucho la atención. El problema es que hay que ver las investigaciones, estas tendrán que correr, pero lo que creo que lastima más al país en estos momentos, senadora, es que la Fiscalía General de la República, pues no goza de confianza debido a que su titular, pues es una integrante de Morena, es senadora con licencia, fue fundadora de Morena, hace unos cuantos meses era consejera jurídica de la Presidencia de la República. Entonces, pues más allá de las investigaciones, que esas tendrán que dar, pues, su resultado, creo que estamos luchando contra eso, ¿no? Una fiscalía que posiblemente está actuando de manera política y no dándonos justicia a los mexicanos, que finalmente pues tendría que ser nuestra abogada, ¿no?
2: Totalmente, y es que no puede caber la incertidumbre ni la desconfianza en este entramado del huachicol, que es mucho más grande, ¿eh? Mucho más grande de lo que dice la fiscal respecto a esta red que detectaron el día, bueno, o que hicieron algunas detenciones el día de ayer. Porque según los números de contraste del combustible importado de Estados Unidos y el reportado en México, esta red ha causado al erario, solo en evasión de IEPS, más de 600,000 millones de pesos. Solo en evasión de red, más, pues, obviamente, todo lo que tiene que ver con el círculo del negocio, ¿no? Desde que lo pasas, lo vendes, haces competencia desleal a las gasolineras, en fin. Esto es un negocio redondo que obviamente necesitaba de que en el gobierno se hicieran de la vista gorda, porque es más allá de un acto de corrupción de una empresa, hay demasiadas instituciones gubernamentales que están involucradas en el proceso de la compraventa de la gasolina y la importación, como para que hablemos de que este es un tema únicamente de corrupción por parte de particulares. Tiene necesariamente que haber servidores públicos involucrados, porque en este país todos los organismos reguladores son públicos.
1: Sí, efectivamente, senadora, y parece que se está descomponiendo el ambiente político de cara a lo que será una elección muy importante, que será la de 2027. 17 gubernaturas, entre ellas Baja California y Sinaloa, que son dos estados que actualmente sus gobernadores pues están bajo sospecha judicial ya, pero también se va a renovar la Cámara de Diputados, lo que le pues estaría garantizando o prohibiendo a la mayoría pues seguir haciendo estas reformas. ¿Qué tan mal estamos comenzando con campañas adelantadas también dentro de Morena? ¿Qué tan mal estamos comenzando con este ambiente pues tan de desconfianza cuando la justicia se está utilizando, parece, de manera selectiva?
2: Mira, Morena ya empezó con la campaña rumbo al 2027. Andan desbordados por todas las entidades federativas quienes pretenden ser candidatos a gobernadores o a diputados federales en el próximo año. Entonces sí me llama la atención y espero que se esté actuando de manera correcta, pero esta detención particularmente, porque imagínate, esta empresa es de varios socios, pero particularmente uno de ellos es exgobernador, y a mí me parece que esta detención fue estratégica para la fiscalía desde la parte política, porque ¿quién habla de Johnson, que es el socio de Rufo? Nadie. Me parece que ellos eligieron muy bien sobre de quién iban en este momento, porque ellos lo que quieren es, vamos a decir, emparejar el marcador político. Ah, si hay señalamientos de políticos de Morena en el tema del huachicol fiscal, primero detengo a un político de la oposición que tiene negocios que tienen que ver con la importación de hidrocarburos, y luego averiguamos. A mí me parece que es importante que también avancen las investigaciones del senador Novela de Morena, que en su predio se detectó que había almacenado este tipo de productos, como llamamos, que pasan como cualquier otro tipo de aditivo, pero que resultan ser gasolina y que son parte del entramado del huachicol fiscal. Ese tema no avanza, no avanza, como te decía, el citatorio de Andy, no avanza la extradición de el contralmirante Farías, que está en Argentina, no avanza el citatorio del secretario de Marina de Andrés Manuel, no avanza la investigación de todos los marinos asesinados por haber sido testigos en el entramado del huachicol fiscal. Todo eso no avanza, pero claro, en todas las primeras planas, la detención del opositor Rufo.
1: Dando así, lo van a estar, como se dice, plaseando por todos lados, y lo que quieren es que ya no se hable de Marina del Pilar, que ya no se hable de Rubén Rocha Moya, que pues tienen observaciones en los Estados Unidos con solicitudes, en el caso de Rubén Rocha Moya, de extradición, pero el gobierno no lo quiere entregar. Veremos, por lo pronto el PRI pensará hacer algo, ¿habrá alguna protesta en la comisión permanente por esta detención, senadora?
2: A ver, yo me he manifestado en favor de que se investigue a todos los políticos que puedan estar vinculados a cualquier red de delincuencia. Lo que sí es que no estaríamos a favor de justicia selectiva o de persecución política. Eso es algo que no podemos permitir en este país. Si hay algo sobre de esta empresa en particular, en donde Rufo es socio, tendrá que esclarecerse y tendrá que llegarse a la justicia y a las últimas consecuencias. Yo no doy por hecho que sucedió o que no sucedió. Lo que sí pido es que no exista justicia selectiva ni persecución política. Que todos quienes hayan cometido un acto fuera de la ley sean sancionados. Y los que hayan cometido actos fuera de la ley, que hayan sido también de carácter internacional y que estén siendo requeridos en otros países, sean entregados. La justicia tiene que llegar a este país sin distinción de colores partidarios.
1: Muy bien, senadora, pues vamos a estar muy pendientes. Esto será un tema que pues lo traerán durante varios días, la próxima semana, y ahí estaremos platicando con usted. Le agradezco por lo pronto, senadora Claudia Anaya, senadora del PRI. Muchísimas gracias por haber platicado con nosotros.
2: Gracias, que estés muy bien, Alberto.
1: Muchísimas gracias también para usted. Vamos a un corte y regresamos con más.
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1: Y le agradezco como todos los viernes que esté con nosotros Alfredo Cristalinas. Él es especialista en transparencia, rendición de cuenta, ley electoral. Y este día, Alfredo, te buscamos porque terminó el Mundial de Fútbol, lamentablemente. Bueno, el domingo es la final, pero pues ya terminó. Y sobre todo para los organizadores, en especial México. Y seguramente todos disfrutamos en mayor o menor medida de la fiesta deportiva. Pero durante más de un año, los habitantes de la Ciudad de México o de Guadalajara o de Monterrey, vivimos cierre de calles, obras interminables, desvíos, afectaciones al transporte y una inversión multimillonaria que, según las autoridades, dejaría beneficios permanentes. Hoy vale la pena hacer una pausa y preguntar: ¿se cumplieron realmente esas promesas? ¿La derrama económica fue la esperada? ¿Las obras quedaron terminadas? ¿Dónde podemos revisar esto? Alfredo, te saludo con muchísimo gusto y ayúdanos a comprender como ciudadanos que debemos de exigir que nos den cuentas de estas obras. Te saludo con muchísimo gusto.
5: Saludo con afecto, querido Alberto, amigas, amigos. Y mira, exactamente esas preguntas que pones son muy importantes. Y es que uno de los grandes problemas de nuestro país es que, bueno, pues ya nos emocionamos con la inauguración, ya celebramos las victorias de México. Incluso creo yo que vale la pena reconocer que vimos un equipo mexicano que nos llenó de orgullo, ¿no? Ya comentamos los partidos, pero pocas veces, Alberto, y qué bueno que tú propicias este momento, regresamos tiempo después para preguntar algo muy sencillo. Oigan, ¿y se cumplió lo que nos prometieron? Porque el Mundial no solamente fue un espectáculo deportivo, fue una enorme política pública, Alberto, y toda política pública, como lo hemos dicho en este espacio, debe evaluarse. Antes del Mundial se anunciaron inversiones superiores a los 16 mil millones de pesos únicamente en la plataforma oficial de transparencia del gobierno, que ya lo analizamos aquí en semanas anteriores, y estaban concentradas principalmente en movilidad, infraestructura urbana, pero además la autoridad nos dijo que las obras serían permanentes y que este evento iba a funcionar como un acelerador, ¿no?, de proyectos para toda la ciudad. Sin embargo, hoy encontramos una percepción ciudadana muy distinta que ha sido agudizada por las lluvias, Alberto. Muchas personas con las que yo he hablado me dicen, oye, es que no terminaron las obras. Algunas he leído que por ahí costaron más de lo que nos habían dicho. El tráfico, Alberto, continúa. Si no fuera porque ya entraron de vacaciones los niños en las escuelas, la ciudad, te tocó, lo comentamos, era un verdadero caos. Muchas vialidades hoy por hoy siguen deterioradas, ya no reencarpetan, ahora parchan por todos lados. El drenaje volvió a colapsar con las lluvias, no se prepararon. Y pues mientras se concentraban recursos en zonas mundialistas, sembrando, por cierto, cempasúchil, que en una temporada ya está todo marchito, otros problemas pues los fueron pateando para adelante, ¿verdad? Y no basta, Alberto, descalificar la percepción, porque luego la autoridad dice, no, bueno, pues es que no hay... La gente, todo lo que hagamos, no lo van a criticar, no, pero tampoco pueden asumir que lo que hicieron estuvo bien, ¿no? Hay que contrastar todo esto con evidencia, y ahí, en la evidencia, debe entrar la fiscalización. En México tenemos mecanismos jurídicos e institucionales para verificar si efectivamente los objetivos se alcanzaron. Y hablando de objetivos, porque pues una cosa será lo financiero, pero hablando de objetivos, ahí es donde la auditoría del desempeño juega. Porque no pregunta únicamente cuánto dinero se gastó, sino ese dinero que se gastó, qué beneficios se cumplieron y si se cumplieron los fines. El segundo, pues son las auditorías financieras y de cumplimiento. Esas sí revisan los dineros que se gastaron y si hubo desviaciones a lo que se presupuestó. Y uno más, Alberto, son los informes, que esos son más puntuales, informes de algo que se llama informe programático presupuestal y también físico-financiero. Ahí las dependencias deben explicar el grado de cumplimiento de sus... Y uno, ya para finalizar, uno más importante para la ciudadanía, es este derecho de acceso a la información, que primero debe cumplirse a través de la obligación de subir la información a los portales de transparencia, ¿no? ¿Y por qué? Pues porque nos permite ese derecho de acceso a la información hacer solicitudes más puntuales, por ejemplo, pedir los estudios de costo-beneficio, algún indicador de movilidad, cifras reales de la derrama económica, que hasta donde sé, pues estuvo contenida, ¿no? No llegó esa derrama que se esperaba, contratos, convenios modificatorios y otras justificaciones que eventualmente preparan para explicar las desviaciones presupuestarias. Miren, lo que quiero decir es que el Mundial ya terminó, pero la obligación de rendir cuentas apenas comienza. Y una obra pública no se evalúa por cuándo se inauguran, que ya también hemos visto que las inauguran y no las han terminado. Se evalúa en realidad cuando se demuestra que se resolvió el problema para el cual fue construido, si es tema de movilidad, bueno, pues que está desplazando personas. Y aquí hay un concepto fundamental, Alberto, la sostenibilidad de la inversión pública. O sea, una inversión es sostenible cuando sigue generando beneficios años después de haber sido concluida. No basta con construir una ciclovía que nadie utiliza. No basta con rehabilitar una avenida si 6 meses después vuelve a deteriorarse o está peor. No basta con modernizar un sistema de transporte poniéndole candelabros si los tiempos del traslado no disminuyen. El verdadero éxito de una inversión pública, Alberto, se mide por el valor público que genera. Ahora, yo creo y sugiero aquí que la ciudadanía debería hacerse al menos las siguientes preguntas, ¿no? La primera, las obras se concluyeron en la fecha comprometida, ahí la autoridad tendría que responder. La segunda, ¿costaron lo mismo que originalmente se anunció o hubo ampliaciones presupuestales? Ahí las presupuestales, las contralorías internas y la propia auditoría superior debería de darnos esas respuestas. Y estas que quizás son cuestiones que para algunos serán subjetivas, pero te aseguro que hay herramientas para hacerlo. Oigan, y los beneficios hoy son medibles. Acuérdense que en la metodología de marco lógico se dispone una matriz de indicadores de resultados donde precisamente se tienen que poner cuáles son los beneficios del presupuesto que se erogan. Por ejemplo, hablando de esos beneficios, podría ser, pues hay menor tiempo de traslado, hablábamos del tema del Metro de la Ciudad de México, mejoró el transporte público, disminuyeron los accidentes, se redujo la congestión vial. Y una cuarta pregunta sería, por ejemplo, ¿cuál fue la derrama económica real? Porque antes del Mundial escuchamos muchas proyecciones, ¿verdad? Ahora corresponde conocer cifras verificadas, ocupación hotelera, consumo, empleo temporal, recaudación fiscal, Alberto, y en su caso, retorno de la inversión pública. Y una quinta, ¿no? ¿Qué dejamos de hacer por priorizar estas obras? Es decir, es un tema que pocas veces se comenta. Cada decisión presupuestaria implica un costo de oportunidad. Acuérdate que tenemos el fenómeno de la cobija pequeña donde jalas descobijas. Si se destinaron miles de millones de pesos a un conjunto de proyectos, pues la ciudadanía tenemos derecho a preguntar, pues, ¿qué otras necesidades tuvieron que esperar en lo que se hacían estas? Las lluvias recientes pusieron, te decía, otra vez sobre la mesa problemas estructurales, ¿no? Drenajes insuficientes, inundaciones, pavimentos deteriorados y servicios urbanos que pues siguen requiriendo su atención. En todo caso, habría que decir que el Mundial no fue un error, o sea, no estoy diciendo que eso sea un error. La reflexión en realidad es que un megaevento de esta naturaleza no debe convertirse en un sustituto de la planeación urbana de largo plazo. En sí, sí, sí, coincido que es un acelerador, pero no puede ser un distractor de prioridades que permanecen en una ciudad, en un país, haya o no haya un mundial. Por eso yo creo que la mejor herencia que nos puede dejar el mundial no es un estadio lleno ni una ceremonia memorable. La

0: carne al asador, vimos decenas de trabajadores de limpia, jardineros, obreros, bueno, todos trabajando para terminar unas obras que hoy estamos viendo, no se terminaron, se mostraron en medios de comunicación, en redes sociales, pero realmente no son obras. ¿Cómo podemos revisar esos aumentos en los presupuestos, esos presupuestos que pudieron haber sido engrosados debido a la desesperación del gobierno de entregar esas obras? Porque a lo mejor podemos ver bien el plan central de las obras, donde nos dicen, sí, se van a destinar 100 millones de pesos, pero como vimos todo ese despliegue de las autoridades, eso podría haber subido hasta 400 millones de pesos, por decir algún ejemplo. ¿Cómo lo podemos ver? ¿Se pueden hacer solicitudes de información o crees que este tipo de datos tendrían que ser reservados por parte de los gobiernos?
1: No, bueno, si lo reserva ya tenemos un problema, ¿no? Del que nos hemos preocupado desde la desaparición del INAI. Fíjate que en el caso de la Ciudad de México hay un micrositio que precisamente nos dice cuál era la proyección de inversión y la tendrán que actualizar cuál ha sido lo que verdaderamente erogado. Ahora, eso es para algo que yo le denomino una transparencia proactiva, es decir, están dándonos a conocer información, pero te decía que hay instrumentos oficiales, legales, que es la cuenta pública y las matrices de indicadores de resultados, antes se llamaban de desempeño, ahora son de resultados, y ahí tendrían que plasmarse no solamente los dineros, sino también las metas en términos de beneficios. Y ahí es donde creo que está la debilidad y ahí es donde creo que habrá que poner el énfasis hacia el cierre presupuestal del 26, perdóname. Bueno, esto empezó 25-26, porque como tú bien dices, aceleraron todo a la mera hora y lo podremos revisar en la cuenta pública del 26, pero lamentablemente hasta el 27, donde entregarán los resultados hasta el 28. Sí, ya sé lo que están pensando. Es laxa, es tardada, a veces inoperante, pero es lo que tenemos. Mientras, la ciudadanía sí debe y puede exigir que publiquen los contratos. Ahora, si lo reservan, Alberto, es una muy mala noticia. Tendríamos que hacer ejercicio de nuestro derecho de acceso a la información, pero bueno, pues ahí hay un ejercicio previo que podemos ver, al menos en el de la Ciudad de México. No he revisado si hay algo similar en los casos de Monterrey y Guadalajara, hablando de ciudades. Y te puedo decir que es importante que la ciudadanía se entere, se informe y podamos, incluso en estos espacios, que tú has sido muy generoso, pues poder hablar de hacia adelante si se materializaron los proyectos, si hubo un beneficio real. Y ahorita es prematuro, Alberto, pero al menos de bote pronto hemos visto que algunas obras, como por ejemplo esta calzada elevada, pues se concluyó igual muy a las carreras. Ya habían iniciado el mundial y no había sido terminada. Recién la inauguraron, la tuvieron que cerrar. Y es una historia que se repite, no nada más en este régimen, no nada más en este gobierno, pero pues pareciera ser que no hemos aprendido nada. Una ciudadanía más activa, una ciudadanía más informada y una ciudadanía mejor documentada, pues puede hacer la diferencia hacia adelante en los procesos electorales. Es algo que Guillermo Domínguez calificaba como una rendición de cuentas vertical, un poco más tardada que la horizontal, que es la que nos damos con las agencias del Estado, con la Auditoría Superior, pero que tarde que temprano llega, ya sea con un voto de castigo, ¿no?, o con un voto de apoyo.
0: Claro que sí, y ahí es donde tenemos nosotros que estar bien atentos como ciudadanos. Por lo pronto, Alfredo, te agradezco, como todos los viernes, que estés con nosotros. Yo lo invito a que lo siga en su perfil de Spotify, ahí lo encuentra y encuentra todos los comentarios que muy amablemente nos hace viernes a viernes. Muchísimas gracias, Alfredo, te agradezco mucho tu participación.
1: Le agradezco, soy yo, querido Alberto. Pasa un excelente fin de semana y nos escuchamos el próximo viernes.
0: Muchísimas gracias. Vamos a un corte y regresamos con más.
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0: Continuamos con más información.
1: Pues muy poco caso le hicieron las autoridades migratorias de los Estados Unidos al enojo presidencial y a la protesta que se hizo en contra del sistema migratorio denominado ICE por la muerte ya de 18 connacionales en operativos para detenerlos en los Estados Unidos. Y es que la semana que ya termina, la presidenta Claudia Sheinbaum informó que la Secretaría de Relaciones Exteriores había enviado cartas al gobierno de los Estados Unidos, principalmente al Departamento de Estado, para protestar por el trato inhumano y de manera criminal que se le está haciendo a los mexicanos radicados en los Estados Unidos sin documentación. La presidenta Claudia Sheinbaum dijo que también se acudirían a instancias internacionales como la Corte Internacional de los Derechos Humanos, inclusive al Alto Comisionado de los Derechos Humanos, para que tomaran cartas en este asunto, en el maltrato a mexicanos radicados en los Estados Unidos. Pues este día, la Oficina de Asuntos del Hemisferio Occidental del Departamento de Estado norteamericano devolvió a México las cartas en las que solicitó una revisión de los protocolos para operativos migratorios. A través de una publicación en sus redes sociales, la dependencia reprochó que México pretenda dictar las acciones que se llevan a cabo en territorio estadounidense. El funcionario COSAC devolvió a México las cartas que pretendían dictar las acciones del personal del gobierno de los Estados Unidos que opera en territorio soberano estadounidense. Asimismo, recomendó a México transmitir sus inquietudes a través de los canales diplomáticos, tales como es costumbre, dijo Oficina de Asuntos del Hemisferio Occidental del Departamento de Estado norteamericano en sus cuentas de redes sociales. La devolución se realizó durante un encuentro celebrado este día entre el subsecretario de Estado para Asuntos del Hemisferio Occidental, Michael Cossack, y el embajador de México en los Estados Unidos, Roberto Lasseri. Desde inicio de esta semana, el embajador ha participado en una serie de reuniones con distintos funcionarios en los Estados Unidos en búsqueda de fortalecer la protección de los connacionales que se encuentran en ese país. Hay que recordar que hace pocos días Lorenzo Salgado, un mexicano, pues fue muerto a manos de un agente del ICE cuando le disparó. De acuerdo con el portal de la Oficina de Asuntos del Hemisferio Occidental, entre sus atribuciones se encuentra coordinar estrategias para la reducción de la migración ilegal. Así es que, pues poco caso le hicieron las autoridades migratorias a la protesta de México que le pedía redimensionar o cambiar su estrategia de detención a mexicanos radicados en los Estados Unidos. Hay que recordar que el gobierno mexicano ha criticado y rechazado la forma en que se han criminalizado a nuestros connacionales, que por cierto llevan años trabajando en los Estados Unidos, cumpliendo con la ley, y lamentablemente han sufrido pues toda esta política migratoria que es criminal en contra de quienes no tienen documentos en los Estados Unidos. Así es que veremos si México decide acudir a través de las vías diplomáticas, que significa que la Secretaría de Relaciones Exteriores tendría que dirigir estas cartas de protesta al Departamento de Estado y no a los servicios migratorios en los Estados Unidos. Y veremos si finalmente el Alto Comisionado de los Derechos Humanos de la ONU pues se pronuncia, ya que se le solicitaron medidas cautelares para proteger a todos los mexicanos en los Estados Unidos y evitar que sean víctimas de esta política migratoria criminal. Hay que recordar que hasta el momento 18 mexicanos han lamentablemente muerto desde que Donald Trump llegó a la Casa Blanca con esta política migratoria de detención y de deportación inmediata de aquellas personas que no tienen documentos, pues son enviadas directamente a sus países, y entre ellos está la comunidad mexicana, que es una comunidad muy, pero muy grande allá en los Estados Unidos. Y el próximo domingo, ya en 2 días, termina ya definitivamente el Mundial de Fútbol. La final será entre España y Argentina. Una final inédita, no se habían enfrentado en un partido de final del Mundial estas dos selecciones muy exitosas en los últimos tiempos. Argentina va por su cuarto Mundial, por su cuarta Copa, mientras que España busca 2 copas. Por cierto, si gana Argentina sería bicampeona, sería algo extraordinario. Pero no solamente ese será el atractivo, no solo será el partido de fútbol, sino también será un espectáculo al medio tiempo. Y es que que participarán artistas de primer nivel como Madonna, Shakira, Justin Bieber, BTS y otros. Según se informó por parte de la FIFA, el espectáculo de medio tiempo tendrá una duración de 17 minutos. Mucho más tiempo de lo que duran los medio tiempos de descanso en los partidos. Generalmente son 15 minutos los que se dan de descanso para los equipos. Ahora será de 17 minutos. Y será obviamente un atractivo para esta final de mundial. Se quiere equiparar mucho al Super Bowl, que también tiene un espectáculo de medio tiempo. Será extraordinario lo que va a acontecer allá en New Jersey y en el estadio de los Yankees, allá en Nueva York, y será extraordinario, pues esta final será a la 1:00 p.m. el próximo domingo. No se lo pierda. Y precisamente vamos a la cápsula de lo que tienes que saber del mundial con nuestro especialista en mundiales, Leonardo García Ramírez. Adelante, Leo, te escuchamos. Muy buenas tardes.
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4: ¿Qué tal, Alberto? Muy buenas tardes. Un saludo para ti y para todos los que están sintonizados. El Mundial ya está en la recta final después de 102 partidos disputados. La final de la Copa del Mundo 2026 ya tiene definido a sus principales protagonistas. Y antes del partido más importante del torneo, repasemos las historias que marcaron el camino a esta gran final. Primero, España continúa construyendo una campaña histórica. La selección dirigida por Luis de la Fuente acumuló 650 minutos sin recibir gol, una racha que terminó cuando Bélgica empató el encuentro en los cuartos de final. Aún así, la Roja mantiene un impresionante invicto de 37 partidos sin conocer la derrota. En el otro lado del cuadro, también hubo sorpresas. Noruega alcanzó por primera vez en su historia los cuartos de final, mientras que Inglaterra regresó a unas semifinales mundialistas por primera vez desde Rusia 2018. En lo individual, Jude Bellingham escribió su nombre entre los grandes. Con 6 anotaciones, ya es el tercer máximo goleador histórico de Inglaterra en Copas del Mundo. El segundo más joven en alcanzar esa cifra e igualó al colombiano James Rodríguez como el mediocampista con más goles en una sola edición mundialista. Pero no todas fueron buenas noticias. El fútbol sudafricano está de luto tras confirmarse el fallecimiento de Jayden Adams, mundialista con su selección y a los 25 años de edad. Una noticia que recuerda que el deporte también vive momentos de profundo dolor. Por otro lado, Francia, por su parte, vio terminar un sueño tras caer en semifinales frente a España. La eliminación también dejó un dato inesperado. Kylian Mbappé cerró una temporada sin títulos por primera vez desde la campaña 2016-2017, poniendo fin a una racha de 9 años conquistando al menos un trofeo con el PSG y la selección francesa. Además, volvió a cumplirse una de las curiosidades más llamativas del fútbol. Ningún vigente ganador del Balón de Oro ha logrado proclamarse campeón del mundo. En esta ocasión, la llamada maldición alcanzó a Ousmane Dembélé. Este mundial también dejó un dato para los libros de historia. Por tercera ocasión, los 4 semifinalistas fueron selecciones que ya habían conquistado una Copa del Mundo, algo que no ocurría desde México 1970 e Italia 1990. Y ahora sí, todo está listo para el gran desenlace. España disputará apenas la segunda final mundialista de su historia. Tras conquistar el título en Sudáfrica 2010, buscará levantar su segunda estrella. Del otro lado estará Argentina, que jugará su segunda final consecutiva después de coronarse en Qatar 2022 y que alcanzará la 7ª final de su historia. Será un duelo inédito. Por primera vez, una final de la Copa del Mundo enfrentará al campeón de América contra el campeón de Europa. Además, el Mundial también innovará el primer espectáculo de medio tiempo en una final, aparte de una ceremonia de clausura que comenzará a las 11:30 de la mañana, con la participación del actor Tom Cruise y la cantante Laura Pausini. Y antes de conocer al nuevo campeón, Francia e Inglaterra disputarán el partido por el tercer lugar el sábado 18 de julio a las 3 de la tarde en el Hard Rock Stadium de Miami. Todo está listo, 90 minutos o quizás más, separan a España y Argentina de la gloria eterna. Una buscará volver a conquistar el mundo, la otra defender su corona. El escenario está preparado para escribir un nuevo capítulo en la historia del fútbol. Yo soy Leonardo García Ramírez y volvemos al estudio con Alberto García Sarubi.
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0: Cae la noche ya casi en toda la República Mexicana, noche ya de viernes, se termina ya esta semana, viernes 17 de julio del año 2026, y ahora sí, a descansar, a divertirse, partidazo el que vamos a tener el próximo domingo en la final del Mundial de Fútbol entre España y Argentina, seguramente traerá muchas emociones, no deje de verlo, aunque no le guste el fútbol, es un verdadero espectáculo extraordinario. Siempre una final de fútbol del mundial, así es que no deje de verlo y seguramente puede compartir ese momento con sus familiares, con sus amigos, así es que no deje de verlo. Además, creo que va a haber un medio tiempo extraordinario con muchos artistas de primer nivel, así es que eso será ya un gran espectáculo y no deje de verlo usted, será España contra Argentina, así es que un partido bastante bueno, llamará muchísimo la atención, será a la 1:00 p.m. el próximo domingo, y bueno, pues ahí estaremos pendiente para ver si Argentina logra el bicampeonato o España logra su segundo título mundial. Así es que extraordinario el fin de semana, disfrútelo, diviértase y sobre todo descanse después de una semana que seguramente se ha trabajado mucho. Por lo pronto le informo que seguirán las lluvias aquí en la capital de la República Mexicana. Tenemos, según el Servicio Meteorológico Nacional, pronóstico para este fin de semana con bastantes lluvias, principalmente en las tardes noches. Hay una probabilidad de lluvia entre el 65% del sábado y el domingo, así es que pues también tome sus precauciones, que se va a salir, recuerde llevarse una sombrilla y sobre todo pues taparse por los cambios de temperatura. Las intensas lluvias de las últimas semanas en el centro del país han provocado que el sistema Cutzamala registre uno de los mejores niveles de llenado de agua de los últimos años, al reportar 559 millones de metros cúbicos de agua, lo que representa el 71% de su totalidad. El sistema, que proporciona hasta el 30% del agua que se consume en la Ciudad de México y diversos municipios mexiquenses, se compone de 3 presas, las cuales tienen el siguiente nivel de agua. Las presas ubicadas en el Estado de México, la de Valle de Bravo y Villa Victoria, registran un nivel de 79 y 66% respectivamente, y el Bosque, ubicada en el Estado de Michoacán, 61.2%. Así es que extraordinario nuestro almacenamiento de agua, y ahora corresponde a cada uno de nosotros cuidarla, no desperdiciarla, para que podamos tener mucha agua durante este año y el próximo, que ya se nos adelantó, podría llover mucho menos y podríamos regresar a un ambiente y a un clima de sequía. Así es que hay que administrar nuestra agua y aprovechar estos años que han sido de intensas lluvias. La Secretaría de Seguridad Ciudadana informó que desplegó desde el día de ayer, cuando comenzaron las vacaciones, un operativo especial de seguridad y vialidad con motivo del periodo vacacional de verano, que se va a mantener vigente hasta el 30 de agosto en las 16 alcaldías de la Ciudad de México. De todas maneras, hay que cuidarse, ya sabe, las ciudades son pues un poco peligrosas por materia de robos, por materia de inseguridad, pero claro, todo con orden, todo con precaución se puede hacer, y sobre todo las niñas, niños y adolescentes, hay que enseñarles a cuidarse, no estar en lugares solos, ni tampoco con personas sospechosas. Eso es muy importante, que podamos ayudarlos y sobre todo instruirlos para que cuando haya algún tipo de peligro, inmediatamente vámonos, nada de estar viendo ni de meterse en problemas. Vámonos, es mejor, como dice el dicho, a más vale que aquí corrió que aquí murió. Así es que hay que finalmente ayudarlos y educarlos para que eso sea para toda la vida, ¿eh? No hay que meterse en problemas porque después uno sale afectado. La Cámara Nacional de Comercio, Servicios y Turismo de la Ciudad de México estimó que la temporada de vacaciones de verano, que se estará ya desarrollando desde ayer y terminará el próximo 30 de agosto, va a generar una derrama económica histórica de 17.259 millones de pesos, impulsada por el aumento de visitantes nacionales e internacionales. Y el presidente de la Canaco Capitalina, Vicente Gutiérrez Camposeco, informó que la cifra representa un incremento de 8.2% respecto al mismo periodo de 2025, reflejo de la recuperación del consumo y de la creciente confianza de los turismos, del turismo en la oferta comercial, cultural y de servicios de la capital del país. La Cruz Roja Mexicana brindó 4,539 atenciones médicas prehospitalarias durante la celebración de la Copa Mundial de Fútbol en México, marcada por concentraciones masivas de la afición, particularmente durante la victoria de la selección mexicana sobre Ecuador, en la que lamentablemente murieron 4 personas en la capital del país. La organización internacional informó que contó con el apoyo de 583 voluntarios, quienes fueron un soporte para los miles de asistentes que presentaron casos de deshidratación, golpes de calor, caídas o lesiones por el famoso reto de Quiere Volar, un festejo en el que la afición lanzaba por el aire a las personas y obviamente después no las podía detener y caían directamente. Muchas de estas personas se pegaron en la cabeza, teniendo lesiones bastante fuertes. Así es que no lo vuelva a hacer. Si usted ya lo hizo o estuvo presente en esto, no deje que lo haga. La verdad es que estás confiándole casi tu vida a una persona que ni conoces, que además puede venir bajo el influjo del alcohol o del relajo en donde no ponen atención. Hay que cuidarse, a esto estoy insistiendo. Hay que decirle a todo el mundo, sobre todo a nuestros hijos, a nuestros adolescentes, que no se pongan en peligro. Eso ya es una cultura que debemos de hacer entre la familia para evitar problemas. Ahí está la Cruz Roja informando que hubo muchos lesionados por este reto de Quiere Volar, en donde lamentablemente muchas personas salieron heridas. El servicio en la línea 3 del cablebús que va del Metro Constituyente Los Pinos a Vasco Quiroga permanecerá suspendido hasta el 26 de julio por revisión anual en las instalaciones. Durante dicho periodo se va a habilitar servicio emergente de apoyo con unidades de camiones del RTP en los tramos disponibles. El Congreso capitalino aprobó un exhorto dirigido a la Secretaría de Seguridad Ciudadana para que ponga en marcha una campaña permanente de información sobre el personal facultado para imponer sanciones de tránsito, sus distintos oficiales, uniformes, insignias, credenciales y unidades, el cual hizo extensivo a las alcaldías para que coadyuven en la dependencia a difundir dicha medida. La reciente incorporación de 1,287 elementos autorizados para imponer sanciones y 123 adscritos a las alcaldías de las policías auxiliar y bancaria e industrial en el contexto de la Copa Mundial de la FIFA para mejorar la movilidad en la ciudad hace indispensable que la ciudadanía cuente con esta información clara y accesible para identificar al personal facultado para sancionar. La jefa de gobierno, Clara Brugada, supervisó 2 de las 54 obras hidráulicas que se llevan a cabo en Iztapalapa para prevenir inundaciones y mejorar el manejo del agua en la demarcación. La estrategia contempla una inversión de 1,800 millones de pesos, de los cuales 1,500 millones están destinados a infraestructura de drenaje y 300 millones a proyectos de gestión hídrica. Clara Brugada dijo que el objetivo de las obras es proteger la vivienda de las personas que viven en una alcaldía que ha registrado por años problemas de inundaciones por lluvias. Escuchemos a Clara Brugada.
1: Conozco muy bien lo que pasa en Iztapalapa. Sé perfectamente en donde tenemos problemas, y por eso hoy que estamos gobernando la ciudad es que estamos destinando los recursos para las obras necesarias, y como les digo, todavía no es suficiente. Esta obra que hoy estamos viendo hace justicia territorial, que la inversión de 1,500 millones de pesos en Iztapalapa tiene como objetivo transformar las desigualdades históricas que ha sufrido Iztapalapa y en este caso adaptan infraestructura para que los hundimientos no tengan o no generen tantos problemas. Al mismo tiempo, estas obras nos preparan a los resultados del cambio climático, que son estas lluvias atípicas que estamos sufriendo. No es que digamos que con esta inversión se acabó las obras para Iztapalapa, no. El próximo año vamos a continuar haciendo más obras porque hay desigualdades históricas que hay que atender. Vamos a garantizar que las lluvias no afecten las viviendas de las personas. Vamos a trabajar en un proyecto estratégico para que en un momento las lluvias logren canalizarse al subsuelo y mitiguen el desequilibrio hídrico que hay de agua en la ciudad.
0: La Secretaría de Educación Pública presentó la lista sugerida de útiles escolares para el ciclo escolar 2026-2027 con el propósito de orientar a las familias y comunidades educativas en la adquisición de los materiales básicos que acompañarán las actividades de aprendizaje de niñas, niños y adolescentes en la educación básica. La dependencia reiteró que los libros de texto gratuitos y los materiales educativos elaborados por el gobierno federal constituyen los principales recursos para el trabajo en las aulas. Al promover experiencias de aprendizaje vinculadas con la realidad de las comunidades, el pensamiento crítico, la inclusión, la igualdad sustantiva, el cuidado del entorno y la participación activa del alumnado en la construcción de saberes y de conocimientos. Si usted quiere conocer la lista, pues la puede encontrar en la página de internet de la SEP. Puede irlo comprando desde ahorita. Yo le recomiendo que vaya poco a poco. Ya muchos son cuadernos que usted conoce, para evitar que casi al 30 de agosto, pues usted esté en compras de pánico. Recuerde que los precios se pueden incrementar. Y lamentablemente el periodista Josué Martínez Contreras, director del medio digital Noticias San Martín Texmelucan, fue asesinado a balazos por dos sujetos armados en motocicleta a metros de su domicilio en San Martín Texmelucan, en Puebla. Hasta la fecha, como siempre, las autoridades continúan sin identificar a los agresores. Jesús Esteban Medina, secretario de Infraestructura, Comunicaciones y Transportes, informó que durante el sexenio se van a construir y modernizar 2.313 kilómetros de la red carretera federal libre de peaje con una inversión de 144.384 millones de pesos. El funcionario federal detalló que en cuanto a los puentes vehiculares, se llevan a cabo 23 obras con una inversión de 23.578 millones de pesos. Por otra parte, indicó que se modernizarán 18 autopistas con una inversión mixta de 100.631 millones de pesos, que en total representan 802 kilómetros de longitud. En tanto, en materia de conservación de carreteras, este año se realizará una inversión histórica de 50 mil millones de pesos, ya que a la fecha se han repavimentado 2.875 kilómetros, lo que beneficiará a 50 millones de personas. Y esta es una información interesante, porque nuestro país poco a poco se está incrustando en una tendencia mundial de buscar vehículos eléctricos. Y es que la venta de vehículos eléctricos, híbridos, conectables y de rango extendido sumaron 53.430 unidades durante el primer semestre de 2026, dato que se tradujo en un avance de 22% respecto al mismo periodo del año pasado. Esto marca un récord para este segmento. El organismo Electromovilidad Asociación indicó que el barómetro de electromovilidad de México muestra que las conexiones de recarga públicas y privadas también reportaron un crecimiento récord al cerrar junio de 2026 en 60.934 posiciones, un aumento de 55.2% frente a las 39.257 de enero a junio de 2025. Y en información internacional, en esta segunda emisión de Informativo NTR, Andy Burnham, exalcalde de Gran Manchester entre 2017 y 2026, fue nombrado este viernes como nuevo líder del Partido Laborista Británico. Diversos países de Europa han reportado al menos 12.000 muertes adicionales durante la ola de calor del pasado mes de junio. Entre el 22 y 28 de junio, periodo en el que la ola de calor alcanzó su punto máximo en varios países, los institutos nacionales de Alemania, Francia, Bélgica, España, Países Bajos, Suiza y Luxemburgo registraron cerca de 10.000 muertes por encima de lo esperado. A esta cifra se suman 2.200 muertes relacionadas con la ola de calor en Inglaterra y Gales, según estimaciones publicadas por el Servicio Meteorológico Británico. Y el Departamento del Tesoro de los Estados Unidos anunció el día de ayer una nueva moneda conmemorativa que tendrá la imagen de, ¿quién cree?, del presidente Donald Trump grabada en ella. Entrará en circulación este mismo año. La nueva moneda tiene como intención conmemorar los 250 años que cumplieron los Estados Unidos el 4 de julio pasado. Se trata de una moneda con acabado dorado, pero no hecha completamente en oro. El valor de la moneda equivaldrá a un dólar y entrará en circulación durante el otoño. Así es que una moneda con la cara de Donald Trump. Así las reflexiones en esta segunda emisión de Informativo NTR.
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0: Es viernes y el cuerpo lo sabe, y está con nosotros Yulén Ladrón de Guevara, como todos los viernes, para llevarnos a dar un recorrido por la cultura, el arte, y sobre todo enseñarnos muchísimas cosas interesantes. ¿Cómo estás, Yulén? Te saludo con muchísimo gusto.
1: Hola, ¿qué tal, Alberto? Pues muy contenta de que sea viernes otra vez para estar con ustedes, porque la verdad es que durante la semana siempre estoy pensando qué más vamos a ofrecer, que esté padre, que sea fresco, que nos guste a todos. Y fíjense que eso me pasó pues justamente ayer, que me invitaron a la presentación de un disco que yo la verdad pues no sabía mucho a qué iba, y dije, bueno, pues órale, pues vamos. Y de pronto llegamos, se hace la luz y sale una chica escena empezando a cantar La Llorona con una versión que la verdad me encantó, cantando espectacular, que además se veía guapísima y todo, y dije, ¡ay, qué padre! ¡Qué bonito que podamos tener algo así! Pero todo el mundo tiene que conocerlo. Entonces me quedé muy prendida con ella, y entonces terminando el concierto le dije, oye, Sara, estaría padrísimo que mañana nos dieras una entrevista para que la gente te conozca, y pues aquí está. Entonces pues les presento ni más ni menos que a Sabina Odone, que es una gran cantante chilena que está ahora en México presentando su nuevo disco. ¿Cómo estás, Sabina? Bienvenida.
2: Muy bien, gracias, Yulén, gracias por el espacio, muy feliz de que hayas ido y gracias por tus palabras.
1: Pues miren, les voy a platicar un poquito de Sabina. Acuérdense que a mí el tema de los procesos del arte, tanto en artes visuales como en música, que como en todo, me parecen fascinantes, porque al final de cuentas, Sabina, nosotros nada más vemos el disco terminado, te vemos a ti en el escenario, pero no sabemos todo lo que hay detrás. Pues miren, les voy a contar. Sabina Odone es una cantautora y actriz chilena de raíces italianas que vive en México. Y ella tiene una música como muy particular. Yo me acuerdo ayer que te estaba escuchando, recordaba mucho esa como sensación de Eurodance o de este tipo de música que es como glamorosa, que es como, que parece como de lounge, pero que no lo es, y que te dan ganas de bailar, que no te molesta y se te va en 3 minutos. Y bueno, ella comenzó su carrera muy pequeña como integrante de la banda juvenil Supernova, que además fue nominada a los Latin Grammy. Y posteriormente desarrolló una carrera como solista, y que fue evolucionando desde influencias folclóricas en sus primeros trabajos hasta un lenguaje íntimo y vivencial. Es que ahorita que escuchen su música, porque estos todos son adjetivos y palabras, pero cuando lo oigan les va a hacer sentido. Con una marcada narrativa y sensibilidad estética clásica en su disco Amore, que seguramente será el anterior a esta. Ha colaborado con varios artistas, imagínense, Mon Laferte, Cristina Rosenvigne, Vivi Quintana, The Spiracles, Cineplex, Roswell Brothers, hasta Matías Aguayo. Actualmente presenta un adelanto de Spumante Rosé, que es el disco que nos presentaste ayer. Y entonces, bueno, pues todas estas cosas, tú eres muy joven y pues ya has hecho un montón. ¿Cómo es tu trayecto para ser artista? Platícanos un poco de ti, para conocerte mejor. Tenemos aquí referencias pues de artistas chilenos, pues justamente como Mon Laferte, ¿no? Y la verdad es que la comunidad chilena, tengo varios amigos muy queridos, y son gente que incluso, fíjate, desde la dictadura, muchos escritores que vinieron eran muy amigos de mi padre, que también era escritor y periodista, y también estaba Camerata Punta del Este, esta música chilena. Ahora unos amigos productores y fotógrafos que están aquí. Entonces mi relación con Chile siempre ha sido de mucho afecto y pues de mucha admiración, porque son gente muy interesante, con otro tema intelectual distinto. Siento a veces que hasta un poco menos snob que en México. Pero, a ver, fuera de todas estas cosas, platícanos por qué estás aquí y qué es lo que te trajo, si no fue la música, y si sí, ¿cómo es que llegaste?
2: Gracias. Mira, yo creo que México es un centro energético y literalmente están en el centro del mundo. Entonces, para nosotros que estamos en Chile, que es increíble, y creo que todo la geografía que tiene influye también en ese arte que tú dices tan rico. Pero sí estamos al fin del mundo, entonces ver México como una posibilidad de estar más cerca de todo y de que las posibilidades pueden ser más fáciles, es como algo que nos motiva, yo creo, a muchos artistas. Y me vine sin pretensiones, dije, si no me gusta, si no me siento cómoda, me devuelvo. O sea, no tenía miedo de eso, y fue todo lo contrario. Me vine y ya llevo bastantes años aquí. dándole a la música, a mi proyecto, compartiendo con la escena independiente y así increíble, no me equivoqué, no fue, creo que en la vida hay decisiones que uno se puede arrepentir, pero esta definitivamente no. Y gracias por ir ayer. Sí, para mí también fue un show muy importante porque estoy mostrando mi trabajo nuevo. Muchas canciones que toqué ayer no han salido todavía. Realmente el disco Spumante Rosé todavía no se lanza. He lanzado solamente singles. Y este es el segundo show que se hace de este formato. El anterior fue en el Museo del Telégrafo. Ahora en este centro cultural se llama Teatro Casa de la Paz, de la UAM. Así que, wow, también estar en un espacio cultural y nos trataron increíble, el teatro maravilloso. Entonces fue como otra pequeña luz de este camino, ¿no? Que de la música, del arte, para caminarlo.
1: No, y qué bueno que la UAM te haya apoyado, porque la verdad es que
2: Sí.
1: universidades como la UNAM o como la UAM son nuestro gran bastión intelectual, pues no solamente para presentar cuestiones de mexicanos, sino pues de todos los talentos que vengan de cualquier parte del mundo, pero que sean eso, un gran talento. Y mira, ayer Alberto lo que vi fue un show muy bien armado, con una estética muy particular. Bueno, tú sabes, Alberto, que yo hasta el audio lo cuido y que no rebote nada en lo posible. Y entonces me fijo muchísimo en los detalles y el tuyo, Sabina, está llena de detalles súper bien cuidados. Además, miren, es que para ser artista no solo hay que tener una voz bonita, tiene que verse todo bien. Pues tiene que verse estético, un poco como un cuadro que esté bien proporcionado. Ella comenzó cantando, luego tocó un sintetizador rarísimo, que la verdad, perdón, no sé ni cómo se llama esa cosa. ¿Qué es, Sabina? Es como un mini sintetizador.
2: Un pianito así muy chiquitito, entonces puedes conectarlo a la computadora y los sonidos los tienes en la computadora. O sea, el sintetizador puedes tener sonido propio o también conectarse a la computadora y que el sonido salga de la computadora. Y eso fue lo que hice ayer.
1: Sí, pero se iba cambiando, ¿no? Se iba como quitando capas de ropa hasta que al final, pues ella, la verdad es que también eso es de agradecer de los artistas, Sabina. No pueden salir en fachas, no pueden salir mal peinados. Yo espero que la persona por la que yo, pues me tomé el tiempo de ir a ver, pues también se cuide. Tú haces, se ve que haces muchísimo ejercicio y pues también ejercicio pues en el piano. No es que lo dejes un mes y luego retomes porque tienes ganas de que te vayan a ver tus amigos, cómo cantas de bonito, ¿no? Y entonces me pareció muy profesional y la verdad es que está súper lindo. Pero a ver, les voy a poner un poco de música para que sepan de lo que estamos hablando y más o menos le agarren la onda de lo que estamos platicando.
2: Yo no escucho.
1: Sí.
2: A
1: No, yo
2: ver.
1: tampoco, perdón, es que luego aquí las cuestiones técnicas son un poco.
0: Sí, pero si
1: Se nos
0: no,
1: va.
0: antes de irnos a corte podemos poner un poco de la música de Sabina, que seguramente ha de ser extraordinaria, ¿no?
1: Sí, es muy bonita. Bueno, y además la verdad es que Sabina canta muy bien. Como les digo, pues es de agradecerse porque luego vemos un montón de artistas que la verdad, pues no sabes ni por qué están ahí. Probablemente sus familiares son los productores. Pero como que no terminas de agarrarle la onda y no se ve tan profesional. Y pues Sabina sí lo es. Entonces, a ver, síguenos platicando, porque bueno, ¿cómo era la niña que fuiste en Chile? ¿Qué tipo de influencias veías? Pues yo sé, pues bueno, soy chilanga y he vivido en esta ciudad, no solamente en este país, toda mi vida, sino que pues nosotros somos como los receptores de varios talentos, porque en eso sí, sobre todo en los años 80, 90, bueno, incluso desde mucho antes, México es punta de lanza del arte, no solamente pues en las artes visuales, sino también en la música. Cuéntanos un poquito de tus influencias y de qué es lo que veías como no solamente para querer venir, sino para ser artista.
2: Yo partí cantando desde que nací, o sea, la verdad que no tengo noción o sea, en qué momento me convertí en artista, entre comillas, y quise cantar, porque creo que nací con eso. Mi juego favorito era bailar y cantar delante del espejo. Empecé a hacer ballet a los 3 años porque mi hermana hacía ballet, mi hermana cantaba, entonces yo también cantaba. Y justo, bueno, como soy de familia italiana, la colonia italiana en Chile es como muy fuerte en el ámbito cultural. Entonces también cantaba en todos los festivales de la colonia italiana, en todos los eventos. Siempre estuve arriba del escenario. Tenía muchas influencias de la música italiana justo ya desde niña, porque era lo que escuchaban mis papás. Entonces, la música del Italo Disco, la música de los 70s, la balada italiana, la gran canción italiana, y también lo clásico como Pavarotti o ya clásicos de 1800, ¿no? Canciones que ya ni se sabe quiénes son los autores, como justo canciones tradicionales italianas. Eso después me di cuenta que se mezcló con lo tradicional chileno, me empezó a gustar la música chilena, porque decía, bueno, vivo en Chile, pero yo solamente he escuchado como música cultural italiana, porque es lo que me han enseñado. Entonces empecé a meterme con el folclore también, ahí salió mi primer disco solista, ya como a los veintitantos años, mi primer disco que yo compuse, muy inspirado en lo folclórico. Y ahí, en ese momento, también conocí a Chabela Vargas y me enamoré de Chabela Vargas.
1: Perdón, ¿la conociste
2: Y
1: personalmente o la
2: no,
1: conociste?
2: no, no,
1: Ah,
2: de
1: ok.
2: música, porque vi la película de Frida Kahlo y
1: Ah,
2: ahí me
1: ya.
2: enamoré de Chabela Vargas y de
1: Ah,
2: Frida
1: claro, es
2: Kahlo
1: que
2: y
1: es
2: de
1: un
2: todo ese
1: soundtrack
2: mundo.
1: extraordinario, ¿verdad? El de Frida Kahlo, que mucho lo
2: Extraordinario.
1: canta, sí, Chabela, que era otra mexicana por elección.
2: Sí, por elección, exacto. Y ahí Lila Downs y bueno, muchos artistas mexicanos, y como que empezó como esta cosa del folclore latinoamericano que se parece mucho, creo que todo tiene que ver. De hecho, en Oaxaca, la primera vez que fui a Oaxaca, escuché a un chico en la playa tocando un ritmo que se llama la chilena. Pero a mí me sorprendió porque yo le dije, pero eso es cueca, no, no, no. O sea, se llama la chilena, pero es de Oaxaca, pero sí después la historia es así, literalmente llegó de Chile ese ritmo. Entonces, como que todo lo latinoamericano me empezó a entusiasmar y luego fui evolucionando hacia una canción, hacia canciones más íntimas, más vivenciales, más profundas, inspirado justo en las cantautoras españolas o francesas, con vocecitas un poco más suaves, más íntimas. Ahí por eso fui fan de Cristina Rosenvinge, que sigo siendo muy fan y la pude telonear, por eso ahí aparece esa colaboración.
1: Wow.
2: Y ahora ya como evolucionando a lo electrónico, como que conocí la música electrónica y entonces me fui por ese mundo, volviendo un poco a mi raíz de cuando era chica, de la Rafaela Carrá, y todo este Italo disco súper divertido, ¿no? Como para bailar y música más ligera, que me sacó un poco de esta cosa tan existencial que había desarrollado en mis trabajos anteriores. Pero también está, o sea, no se pelean las dos partes, las uno. Ayer de hecho toqué algunas canciones de esas antiguas. Y así ha sido, un poco como las influencias me van llegando y voy creando en base a lo que voy escuchando y conociendo y lo que me va entusiasmando y teniendo y de lo que voy teniendo curiosidad.
1: Oye, pues qué bien. La verdad es que me parece muy interesante todo lo que estamos platicando con Sabina Alberto, porque descubrir algo que de pronto no sabías ni a lo que ibas, la verdad, y que sea pues esta gran sorpresa, pues a mí me parece muy emocionante.
0: Sí, seguro que sí, ya lo que nos están platicando, pues bueno, tenemos que escuchar toda la canción de o toda la música de Sabina y seguramente nos vamos a hacer fan. Pero déjame ir a un corte, Yulén, Sabina, por favor, déjame ir a un corte y vamos a regresar para platicar con Sabina y toda esta música que, pues entiendo, puede ser pues un pedacito de todos los lugares, de todos los corazones que han dejado en Sabina y que seguramente nos va a gustar mucho. Vamos a ir a un corte y regresamos con más.
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0: Y regresamos con Yulén Ladrón de Guevara, porque es viernes y el cuerpo lo sabe, con nuestra extraordinaria invitada, Yulén.
1: Pues sí, la verdad es que me trae muchos recuerdos lo que está diciendo ella, pues evidentemente es más joven que nosotros, pero pues mira, cuando nosotros éramos más o menos adolescentes, escuchábamos a Yuri, ¿no? Con La Maldita Primavera, que es la maledeta primavera, ¿no? Que es italiano. Y luego estábamos con Magneto, con Vuela Vuela, que también, bueno, ese es francés, es Voyage Voyage, ¿no? Pero La Última Luna, de Lucho Dalla, que me encanta Lucho Dalla, y hay un montón de canciones que en realidad son italianas, que se tradujeron al español y se vendieron para grupos o para cantantes mexicanos, pues como Emmanuel, que también tiene como ciertos rasgos italianos, me parece, no sé si es su genética o en su personalidad, y fue muy divertido que México pudiera, por ejemplo, tener una cantante como Rafaela Carrá, que era pues toda despartajada, creo que hasta en el Vaticano se quejaron de ella, lo cual me gusta todavía más de su biografía. Una mujer, pues la verdad, sin muchos tapujos, en unos países, en una México, imagínense la España de Franco también, donde todas estas mujeres eran tan mal vistas y que nosotros escuchábamos tan divertidos. Y que la verdad también, Alberto, mira, en momentos como estos, pues tanta profundidad, tanto cortarse las venas con cuestiones, pues, solemnes, tristes, o que todo mundo esté tratando de hacerte conciencia, pues a veces también puede ser muy pesado, y que haya música de calidad con estas letras como las que tiene Sabina, que también hablan del amor, de dame un beso, de que te gusto y que nos vamos, no sé, y eso me pareció fabuloso. Y pues sí, con esta influencia italiana, siendo tú chilena y viniendo a México, pues imagínate, se conjunta todo eso, llegando a un país que estamos acostumbrados a recibir muy bien este tipo de música. Es una música fresca, es una música simpática, es una cantante fresca y simpática, y además que una cosa junto con la otra, pues hacen de esta una gran artista, que espero que todos conozcamos más. Pero a ver, síguenos platicando, ¿quién es el italiano de tu familia? Tú que estudiaste, porque además tocas muy bien el piano, tienes una voz muy educada, y ya dinos, por favor, ¿cómo fue que cruzaste esta barrera, ¿no? Como psicológica, de venir de Chile a la Ciudad de México.
2: A ver, ay, ¿por dónde parto? A ver, ¿yo qué estudié? Estudié teatro y por eso mi show no puede no ser teatral, es como inevitable, necesito los elementos, los props, todo está súper estudiado, lo ensayo como una obra teatral, como que yo veo el concierto literalmente como una obra teatral. Y además que estudié muchos años ballet clásico, entonces también todos los años, a fin de año, hacíamos nuestra presentación de ballet. Y me acuerdo mucho de mi maestra, súper rígida y preocupada de las luces, y hacíamos realmente un espectáculo. Presentábamos El Cascanueces, presentábamos La Bella Durmiente, La Cenicienta, o sea, el ballet completo, no era como que presentábamos nada más piezas del ballet, hacíamos la obra completa. Entonces esa noción como de obra, de espectáculo, la tengo desde siempre y me sale muy natural.
1: O sea, eres performática mucho de corazón.
2: Sí, pues
1: ¿Cómo no vas a hacerlo si, vaya, o sea, yo te vi cantar, pues eres totalmente performance y se me hace como que junto con pegado, no podría ser siendo una cantante contemporánea.
2: Sí, es como natural para mí, y con el chico de las luces ensayábamos 10 veces la parte en que me saco la capa y él apaga la luz, y si no sale, de nuevo. Eso es parte de todo, es parte como que si te una cuerda en el piano, para mí es igual que la luz no se apague cuando cae la capa, por decir algo. Es como que sí me preocupo de todos esos detalles. Piano aprendí bastante grande, aprendí sola, dije, bueno, que me encanta, admiro mucho los pianistas, los músicos, yo no me considero tan música, soy más como del lado del arte y me relaciono con músicos muy talentosos para poder llevar a cabo toda esta creación musical. Y pero sí, aprendí, creo que toco lo suficiente para poder expresar mis canciones. Sí, me encantaría ensayar más piano, eso es lo que reconozco, que cuando que me falta eso, ¿no? Como, todos tienen su talón de Aquiles, como esa disciplina que quisieran mantener más, y me encantaría tener más disciplina para tocar el piano. Pero la aprendí sola, después estudié, bueno, y canto, lo he estudiado toda mi vida, he tenido diferentes maestros de canto. Y sí, claramente el camino de la vida te hace ir mejorando, sin duda, cada vez más. Yo no,
1: Claro, pero
2: yo
1: además te
2: cantaba.
1: vas por lo menos 2 horas al gimnasio seguramente y escoges la ropa y seguramente si tiene una manchita tu zapato, pues te fijas justo antes de empezar. Eso me gusta mucho, fíjate los detalles. Es que también para poder, no sé, hacer cuestiones que de pronto te salgan de la nada, tienes que, para improvisar, pues tienes, o sea, a partir de que tienes todo perfectamente bien estructurado, es que te puedes salir tantito para improvisar, no al revés. Y eso se nota mucho, por eso eres una cantante tan profesional. Y la verdad es que creo que el tipo de música que haces, que el tipo de composiciones, las letras que escribes, tienen un timing perfecto para esta época. Es esa sensación, además es como sensación de verano, no sé cómo explicarlo de otra forma, y que te dan ganas como de irte a relajar a la discoteca saliendo de la playa y ponerte a bailar con lo que te pone Sabina. Ayer, la verdad, ni siquiera sé cuánto duró tu concierto porque se me fue en 5 minutos.
2: Wow.
1: Todos nos quedamos con más ganas, no nos diste el encore, eso sí es una queja. Nos quedamos con ganas de la última antes de que te fueras, pero seguramente ya estabas muy cansada. Pero pues eso está lindo, ¿no, Sabina? Que alguien que te diga que se quedó con ganas de más. Yo la verdad es que me puse a buscarte, me puse a ver tus videos y no me dio tiempo porque terminaba y me quedaba como con más hambre, con ganas de conocerte más, de como cuando te gusta mucho un artista que quieres saber hasta, pues no sé, cómo era la casa donde nació y cosas así. Bueno, a lo mejor eso es un poco exagerado, pero pues más o menos por ahí va lo que quise decir. Porque es muy emocionante pensar en una mujer joven como tú con tanto talento que estás viendo en un foro pequeñito con amigos íntimos, porque además volteas para todos lados y hay gente conocida y querida por todos lados. Está también Fernando Moreno, nuestro querido amigo el Chino, que ya también hemos entrevistado, estaba Venus Rey, y de pronto imaginarte en grandes foros y que puedas llenar algún día un estadio Azteca o cosas así, porque te dan ganas de haber sido parte de la vida y del proceso de un artista como tú. Pero bueno, a ver, platícanos un poco más, porque también te respaldas en tu espectáculo de una producción de video muy linda, ¿no? ¿Quiénes son los que te ayudan? Porque bueno, obviamente ella no está sola, hay todo un equipo de producción, un equipo de audio detrás de ella, y esta narrativa también visual en tus videos tiene mucho de ver con lo que escuchamos.
2: Sí, justamente mi locura, dije, para este proyecto quiero hacer un video para cada canción. Y bueno, hay cinco videos con cinco canciones ya lanzadas, están ahí los videos en YouTube. Una locura igual de mi parte. Digo, wow, ahora estos videos pueden verse en mis shows. Y obviamente para las visuales sí, los videos los retocamos con colores, los hicimos más raros, porque igual son unas visuales. Y también, y los otros videos, algunas canciones que no tienen video, son como archivo reciclado de otras producciones que he hecho. O sea, como que no puedo evitar hacer videos y grabar, y eso lo he hecho siempre. Entonces, y creo que en este show se ve un poco todo mi trabajo ahí. Es como videos oficiales o bien archivos que tenía y que se van reciclando y que le hacemos un color diferente o hacemos la pieza más abstracta. Por ejemplo, cuando canté Vainilla, que sale la conejita con un tono rosa. En realidad el video no es así, pero eso saqué una escena de ese video y la transformé en visual. Es como aprovechar también la instancia, porque el teatro tenía visual, tenía pantalla. Entonces dijimos, bueno, hay que aprovechar la pantalla. Y ahí hicimos toda la producción de los videos, como trajimos los videos al show.
1: No, pues genial, y además con este humo como de quinceañera, este humo blanco que me gusta mucho, como difumina todas las imágenes. Y pues apenas ayer fue supongo que el primer punto de donde partes para presentarte, y por ahí escuché que también ibas a estar en Guadalajara. Cuéntanos qué vas a hacer, porque seguramente habrá gente que

0: dicen para poder presentarlo.
1: Oye,
0: Feliz.
1: qué bien. Y entonces, bueno, cuando salgan tus otros éxitos, seguramente tendremos, bueno, serán unos éxitos. Todavía no salen, no he tenido el gusto de escucharlos, pero tendrán mucho éxito, Sabina, porque pues la verdad es que sí es como bien bonito como mexicano que los artistas como tú nos volteen a ver como un punto importante a dónde venir para que de alguna forma pues también reviente su carrera, y espero que el siguiente lugar pues de latinos importantes pues a Estados Unidos, un lugar como Los Ángeles, como Texas, como este lugar pues que es prácticamente embajada de Latinoamérica en este país donde también las cosas se hacen más grandes. Pero bueno, a ver, cuéntanos qué es lo que tienes pensado a futuro, cuáles son los siguientes pasos que vas a llevar a cabo para seguir creciendo.
0: Bueno, quiero mostrar este show muchísimo y en paralelo seguir haciendo música. Esperemos tener, bueno, este disco todavía no ha salido, pero ya va a salir. Tengo que gestionar exactamente el show, un lanzamiento del disco con un show como el que viste ayer. Eso es lo que viene próximamente y seguir haciendo música y nuevo disco y así, esto no para, ¿no? Como que ahora ya no hay que parar, eso es mi objetivo. Y que me conozca más gente, sí, así como personas como tú que me abren las puertas, que pueden contarle al mundo de mi arte, es un gran logro para mí.
1: Ay, pues qué bueno, Alberto, ¿cómo ves? La verdad es que vale mucho la pena, pues búsquenla a Sabina O'Done. Siempre estamos buscando cosas nuevas que nos gusten, porque yo siempre tengo hambre de eso, Sabina, pero ay, como que pues sí te acompañan a lavar los platos y todo, pero no te hacen sentir eso que sentimos ayer, Alberto, y la verdad es que pues es bien bonito encontrarte en el camino con artistas así.
2: Sí, claro, no, pues extraordinaria porque es otra experiencia y sobre todo nos abre a la posibilidad de tener más música y música inteligente, porque lo que estoy escuchando con Sabina es música realmente inteligente que trae consigo pues el enseñar culturas, el enseñar sentimientos, no es solamente tamborazos o ritmos de una caja de ritmos que es muy fácil poderla sacar,
1: O
2: sino, ¿no?
1: reggaetón, Alberto,
2: Pues sí, que finalmente,
1: reggaetón.
2: pero bueno, finalmente es una música la de Sabina, con mucha cultura, con mucho conocimiento de los lugares donde va y de las experiencias que también trae consigo, y pues de una mexicana que pues ya está bailando mucho chileno aquí en nuestro país, y te agradezco mucho, Sabina, que ha estado con nosotros. Vamos a seguir tu carrera y obviamente aquí siempre vas a tener un espacio para poder darnos a conocer todo tu arte, ¿eh? Muchísimas gracias, Sabina.
0: No, gracias a ustedes de verdad por el espacio y esperemos vernos pronto entonces.
1: Ay,
0: Claro
1: qué
0: que
1: bien,
0: sí.
1: Alberto. Pues muchas gracias. Pero ¿qué te parece que el día de hoy nos despidamos con algo de música de Sabina para poder conocerla? Y entonces para eso yo me despido. Les agradezco muchísimo. Me encanta estar con ustedes como cada viernes. Y pues bueno, nos vemos la semana que viene, Alberto.
2: Claro que sí. Muchísimas gracias, Yulén, porque es viernes y el cuerpo lo sabe. Y nos quedamos con la música de Sabina. Muchísimas gracias.
1: Hasta
0: Gracias.
1: luego.

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3: En los que hubo goles y polémica, así es, después de que se dio a conocer el nuevo reglamento para la apertura 2026 o el año futbolístico, en el que se elimina el ascenso y descenso por reglamento. La actividad rodó el día de ayer con un par de partidos y nos da gusto, obviamente, pues mencionar que hubo goles, ¿no? Hubo goles en este arranque de la Liga MX, lo cual es un buen indicio, es un buen presagio, ¿no? Los equipos apenas están arrancando motores, hay que reconocerlo, la primera fecha, una pretemporada relativamente normal en este año futbolístico que inicia. Y el día de ayer el equipo de Necaxa le dio la bienvenida al Atlante, y qué bienvenida le dio los rayos a los Potros de Hierro, que se fueron al frente en el marcador de manera sorpresiva con gol de Eugenio Pizzuto. Sin embargo, una reacción bravía en la recta final de los de Martín Barini les dio la voltereta con dos rayos fulminantes que dejaron a los Potros sin relinchar. Goles de Julián Carranza de penalti y de Miguel Misael Pedrosa Aguilar al 93 le dieron la victoria al Necaxa, que pues inician deslumbrantes en este arranque. Son dos rivales que van a estar peleando por ahí alcanzar un lugar de liguilla. Están enfocados a estar de la media tabla para abajo, pero buscando estos lugares, ¿no? Por ahí, si algún equipo de los llamados protagonistas se descuida y no tiene buenos resultados, que suele ocurrir, Necaxa podría aparecer en este sentido, por ahí buscando estos lugares, ¿no? El torneo pasado fue Atlas, ahora podría ser Necaxa, que arrancó bien ante un rival del mismo nivel, ¿no? Atlante, un cuadro muy joven, con pocos refuerzos, se espera que lleguen conforme vayan avanzando el torneo. Aún hay mundial, algunos esperan todavía que algunos mundialistas de selecciones menores regresen a la actividad, pero bueno, pues Necaxa arranca bien, 2-1 y vence al Atlante. Quien no arrancó bien fueron los Tigres, el equipo llamado a ser protagonista con una nómina importante que mantiene una base de jugadores espectacular, pues no caminó. Así es, 3-1 perdió ante Tijuana, los Cholos mordieron fuerte en casa, 3-1, gol de Ramiro Arcega al 32, mantuvo al frente al equipo de los Cholos, que merecidamente eran mejor hasta ese momento. En la segunda mitad, Ociel Herrera empató al 56, por cierto, se dio una jugada polémica, pero bien ejecutada por el silbante. Rodrigo Aguirre fue expulsado en la reposición de la primera mitad, debido a que la ley Vinicius Pristiani, en la que se tapa la boca, algo le dijo a un jugador del Cholos y por reglamento se va para las regaderas. Así Rodrigo Aguirre se convierte en el primer jugador expulsado en la historia por esta regla, taparse la boca. No sabemos qué le dijo, pero el caso es de que pues algo no fue algo bueno, eso es indudable. Y así dejó a su equipo con 10 hombres y ya la segunda mitad fue cuesta arriba para Tigres. A pesar de eso le alcanza para empatar. Sin embargo, en la recta final, el marroquí Mourad El Ghezzani marca al 96 y al 98, 2 minutos después, dejando tendidos a los Tigres, 3-1, un marcador doloroso para el cuadro felino, que por cierto no contó con la presencia de Ángel Correa, quien aún está definiendo su futuro en los Tigres. Se va, se queda, no se sabe, ni él sabe, nadie sabe qué pasa con Angelito Correa. La afición ya le pide a la directiva que no regrese, ya que no tiene ganas de estar en Tigres. Y bueno, pues ahí Tigres, un polvorín, porque no es el inicio que ellos imaginaban. Así que pierde el cuadro felino 3-1, mal arranque. El día de hoy continuó la actividad, de hecho en estos momentos están llevando a cabo dos partidos. San Luis está enfrentando a tu máquina cementera de la Cruz Azul. Beto, el campeón, estrena la corona, su décima, allá en el Alfonso Lastra. San Luis con la baja muy sensible de Joao Pedro, lastimado, lesionado, todo el torneo de baja por un ligamento cruzado. Y Cruz Azul, que busca obviamente aún reforzarse con elementos importantes para buscar el bicampeonato bajo el mando de Joel Wiki. Veremos si ya desde un inicio Joel Wiki mantiene el equipo en el mismo tono, porque llevaba una inercia positiva con Nicolás Larcamón, la aprovecha y se consagra campeón del mundo solamente en la liguilla, campeón del mundo hoy, una más, hoy estoy todavía con el mundial, campeón de liga con la máquina de Joel Wiki, con solamente muy pocos partidos dirigiéndolos, la liguilla prácticamente. Así que San Luis hoy, en el Alfonso Lastras, otro equipo que buscará pelearle a los protagonistas ahí un lugar en la fiesta grande. Y también en estos momentos el León se enfrenta al Atlas, el Atlas que ya tiene técnico en Hernán Crespo, pero aún no estará en la banca, sino hasta la siguiente semana contra Santos. León, que busca por ahí con Gandolfi el buen cierre que tuvo el cuadro Esmeralda la temporada anterior, y buscará esta inercia Gandolfi. Y bien, el día más tarde, Juárez contra Puebla, allá en la ciudad fronteriza. No cree que ya se enfrentaron, no, apenas es la primera fecha de la apertura 2026, No cree que se enfrentó la semana pasada, ni es la primera y única ocasión que se van a enfrentar en el torneo. Juárez contra Puebla a las 9. Pumas Pachuca mañana abrirá la jornada sabatina. Este partido allá en CU, los Pumas con nuevo técnico, con Esteban Solari, nuevas incorporaciones, Córdoba, por ahí también apareciendo el cuadro felino. Contra los Tuzos del Pachuca, precisamente Esteban Solari se enfrenta a su ex equipo, al equipo que llevó a la liguilla el torneo anterior, a los Tuzos del Pachuca, que con el Malayo Mora buscan retomar el nivel. Mañana a las 5 de la tarde, a las 7, Monterrey Santos allá en el BBVA, Monterrey una incógnita con Matías Almeida en un clásico norteño ante el Santos, buen partido este, el Santos de Renato Paiva. Chivas contra Toluca, el duelo más atractivo de la jornada número 1, allá en el Estadio Akron, boletos agotados, duelazo este entre Chivas y Toluca, muchos ex Chivas en los Diablos Rojos, Víctor Guzmán, Eric Gutiérrez, el Pollo Briseño, por ahí Alexis Vega, que seguramente estará de titular, ya que tuvo muy pocos minutos en el Mundial, estará fresquecito, Gallardo, bueno, no, él no es de las Chivas, pero también estará Pavel Pérez, por ahí, Angulo, el Canelo, bien, muchos ex Chivas en esta plantilla del Toluca, y cierra la jornada número 1 mañana a las 9:10 con el Querétaro contra los Gallos, las Águilas alicaídas, que no tienen refuerzos las Águilas, y bueno, van a enfrentar al Querétaro. Vamos a ver si el Querétaro aprovecha esta situación. Bien, por otra parte, el domingo es la final del Mundial. Se acaba ya este evento histórico, el evento deportivo más importante del mundo. Termina el domingo con una final, con la finalísima entre España y Argentina. Duelazo ahí por el título, 1:00 p.m. Será allá en Nueva York, ante un calorcito sabroso, y bueno, pues espera que salgan chispas allá en Nueva York, España, Argentina, próximo domingo 1:00 p.m. se da cierre a la Copa Mundial, veremos quién levante el título, Argentina buscando el bicampeonato, su cuarto título mundial, España buscando su segundo título en este evento, su segundo título mundial. Bien, por otra parte, en el Tour de Francia, el mexicano Isaac del Toro este día tuvo una dura etapa, sé que bajó un peldaño, estaba en el séptimo, terminó en el 8, el general, sigue por ahí, Tadej Pogačar sigue manteniéndose en la cima de este torneo, de esta carrera ciclista, y bueno, pues ahí Isaac del Toro se espera que tenga un fin de semana mucho mejor, ya están en la montaña, en los Alpes franceses, y bueno, veremos hasta dónde le alcanza a Isaac del Toro, que termina en octavo, esperemos que tenga un fin de semana espectacular. Y en la Fórmula 1, Kimi Antonelli dominó el circuito el día de hoy allá en Bélgica, la segunda prueba libre la controló, Y bueno, pues ahí está el Mercedes de Antonelli dominando la competencia. Y bueno, pues ahí está, Checo Pérez terminó en el 20, en la segunda práctica en el Gran Premio de Bélgica. Pues no, nada alentador para el mexicano, que sigue buscando su primer punto en el en la Fórmula 1 con Cadillac. Y bueno, pues veremos hasta dónde le alcanza. Bien, se está llevando a cabo la Copa México de Clavados en Zapopan, en Guadalajara. Y bueno, pues Juan Celaya y Kevin Muñoz avanzaron a la final este viernes, a la final en Kevin Muñoz y Juan Celaya, así es, avanzaron a la gran final. Son 17 atletas que participaron y México tuvo representación con 4 clavadistas este viernes. Kevin Muñoz, Carlos Solórzano y Gabriel Vázquez fueron los jaliscienses, además del medallista olímpico Juan Celaya. Así que bueno, así que terminó Juan Celaya en el mejor representante mexicano, impidió el 1-2 de China luego de quedarse en la segunda posición de su competencia en esta ronda preliminar, en la que avanzaron a la gran final. Pues ahí está estos clavistas en trampolín de 3 metros individual. Trampolín de 3 metros, siguen las clasificaciones, espera que caigan algunas medallas para México, y bueno, ojalá se le dé a los mexicanos este fin de semana. Falta la participación, obviamente, de Osmar Olvera, de Gaby Agúndez, de las gemelas Lía y Mía Cueva, en este evento que terminará el próximo domingo. Esperamos que con muchas medallas para México. Hasta aquí la información deportiva más importante de este viernes. Les deseo a la gente que tenga un excelente fin de semana. Cuídese mucho. Regrese los micrófonos a cabina.
4: Y ya nos vamos, a nombre de todas y todos los que hacemos posible esta segunda emisión de Informativo NTR, le agradecemos muchísimo su compañía ya esta noche de viernes. Y ya como último esfuerzo informativo, lo invito a que pueda ver a Guillermo Ortega Ruiz en su noticiero de El Financiero Televisión con Ortega a las 10, o lo pueda escuchar en esta cadena nacional de radio, Radio Cañón, a las 22 horas con Ortega a las 10. Yo lo dejo en compañía de don Miguel Reyes Razo y sus crónicas 760. Pase usted un buen fin de semana, vea el mundial, la verdad es que la final estará extraordinaria y será el fútbol de primer nivel que podemos ver. Todo el mundo seguramente verá ese partido entre España y Argentina. Muchísimas gracias por su compañía y nos escuchamos el próximo lunes.
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11: Una bola, perdón, un strike y dos bolas. Patazo que se va de hit exactamente cuando caía Caprilian hacia adelante. Tú sabes lo importante que es caer hacia adelante para la defensiva. No la alcanza a detener, batazo de hit que se va al jardín central, por cierto, para los pericos. Es el cuarto imparable que tienen. Con un out viene ahora Rodríguez, el primero, que es David.
12: Y aprovechando, Lalo, vamos a dar la labor monticular de Brooks Cole, que terminó con tres entradas completas, se enfrentó a 12 bateadores, permitió tres imparables, dio una base por bolas y recetó dos chocolates. Le anotaron una carrera, pero no va a afectar su efectividad porque fue carrera sucia. Así que esto fue lo que hizo Brooks Cole en el juego de hoy ante los Pericos de Puebla.
11: David ahora como designado también suele jugar la primera base. Ya tiene David la docena de cuadrangulares y batea 3-0-2. Sí, se va a ir sin decisión. De alguna manera tiene que ver en la carrera por tirar por abajo del brazo. Y eso aprovechó De La Cruz para irse de segunda a tercera. Obliga a Singleton a tratar de sacarlo y tira mal Singleton. Y de ahí viene la anotación. Gran ambiente en el estadio Alfredo Harp. De costado el pitcher, en una bola y un strike, el cuadro busca el doble play, la pelota adentro. A este parque, como a todos, se les debe de exigir a la gente dos condiciones. Una, que dejen la apatía afuera, que vengan con la pimienta. Dos, que respeten. Si no le vas con el que estás al lado, si te parece que no tuvo la razón, respeta. Con eso es suficiente. Ahora bien, si te pasas de copas, ahora qué pasa con la velocidad que aprilian a Rodríguez y ya lo ponen 2-2. Viene una policía privada y te dice, te calmas o te vas. Si tú insistes en hacer estupideces, viene la policía facultativa y te tendrás que ver con el Ministerio Público.
12: Sí, definitivamente, hay que respetar, hay que venir al parque de pelota a divertirse con respeto. Ya lo dijo Benito Juárez, el respeto al derecho ajeno es la paz, así que cada quien es lo suyo.
11: Se tarda un segundo porque tiene que esperar la decisión. Encantar el umpire principal, jala del gatillo, es el tercer strike. Rodríguez se va ponchado sin hacer swing.
12: Buen slider por parte de James Caprillian, ahí buscando la esquina exterior para bateador derecho. Y termina engañando por completo a David Rodríguez, que quiso aguantar la majagua, pero Mr. Trackman terminó marcando el tercer strike. Así que tenemos dos fuera, corredor por la inicial, y a batear ahora ahora Erlis Rodríguez.
11: El jardinero central que hace que entre Caprillian de costado y le canta en el primer strike una pelota ceñida, pegada. La intención de eso es que no estire los brazos, que no se sienta cómodo en el home el bateador, que por cierto nos presume el número 17. El de Lázaro Salazar. Caprillian, que viene en su primer turno de trabajo, toque de por la tercera, se va a apurar Río Ruiz, el tiro a la inicial, y esa era la intención de Rodríguez, sorprenderlo con el toque. Baja muy bien Río. El tiro es muy bueno al pecho de Singleton, pero llegó tarde. Así que Caprillian le dice a Río, buen intento. De hecho, Caprillian se va a la tercera, porque la deja descuidada. Y hay corredores en primera y en segunda.
12: Y esto va a ser un infield hit definitivamente sin para duda. Erly Rodríguez. Esto también tiene que ver con el hecho de que no se cuadró antes. Es decir, no buscaba el sacrificio. Un toque de sacrificio es cuando tú como bateador te estás sacrificando a que te pongan out para adelantar a tu compañero. En esta ocasión, Erly Rodríguez tocó con la intención de envasarse y no con la intención de sacrificarse. Sin embargo, Lalo, esta jugada va a ser revisada. Fue muy, muy cerrada la jugada, el disparo de Río Ruiz. Con velocidad de Erly Rodríguez llegaron prácticamente al mismo tiempo. Y entonces se decidió por la revisión en la jugada, así que vamos a esperar al enlace ahí en las oficinas de la Liga Mexicana de Béisbol en Santa Fe, donde están revisando la jugada.
11: Claro, el tiro de Caprillian es muy bueno, pero también la velocidad de Erlis, que da la última zancada con el pie derecho, para mí va a ser safe todo el camino.
12: Sí,
11: para mí.
12: Concuerdo contigo, creo que por medio milisegundo pisa primero Erlis Rodríguez, antes de que la pelota termine de entrar en el Newman de John Singleton, que hace un buen trabajo porque se estira muchísimo para tratar de ganarle por lo menos medio metro a la pelota, el disparo de Río Ruiz, pero pues al final Erlis Rodríguez apretó el nitro para tener más velocidad. Y en el último paso, creo yo también, que le termina ganando la carrera al tiro. Y creo que los umpires pudieran marcar un safe ahí en la primera base.
11: Y perder el reto lo del Sobat. Ahora, tú lo mediste en milisegundos. Yo lo medí en nanosegundos.
12: Ah, caray. Y entonces,
11: por ¿cuántos? Eso está cerrado.
12: ¿Cuántos nanosegundos fueron?
11: Eso es lo que no pude determinar al final, porque apenas está cerrando el Newman y ya pisó. Tres mil nanosegundos.
12: ¡Caramba!
11: El encargado de llevar los audífonos a donde se decreta que es él es Pepe Hernández, Pepe Bolas.
12: El gran Pepe Bolas, que tiene esta labor y muchas otras dentro de la organización de los Diablos Rojos del México. Y al final, pues termina siendo safe, así lo marcaron, ya lo anunciábamos, nosotros también veíamos lo mismo que los umpires estaban revisando en el monitor de apoyo, y terminan marcando el safe, así que va a ser infield hit de Erlis Rodríguez, Lorenzo Bond y los Diablos pierden el reto, y viene a batear Michael de la Cruz.
11: Pero hay los outs, aunque hay dos pericos en los senderos. Mire, le miento si le digo que el corredor que está en la intermedia está a 180 pies de home. Una, ni corren en línea recta, ni hacen un ángulo recto al llegar a tercera. Dos, abrió con descaro.
12: Sí, correcto. Y cuando el pitcher suelta, todavía abre tres pasos más. Normalmente los corredores abren lo que ellos saben, que pueden regresar ya sea parados o de cabeza. Si abres un poquito más, cuidado, porque te pueden poner fuera de circulación. Si eres pelotero pesado, que no tienes tanta destreza con los pies.
11: O te llega por atrás el shortstop, que está ahí.
12: Rolling por la primera.
11: Exactamente. Donde baja el Newman. John Singleton no tiene ningún problema para tomar la pelota. Él pisa la primera, U3, así se va a anotar. Y se va a acabar la parte alta de la cuarta entrada. Seguimos empatados a una carrera en un gran duelo entre los Pericos y los Diablos. Esto nos lleva a ir a una pausa que le prometo va a ser breve. A la velocidad de la luz, 3.43 metros sobre segundo, y regresamos al estadio Alfredo Harp.
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12: Amigos aficionados, estamos de regreso con ustedes, parte baja de la cuarta entrada. El juego hasta el momento se mantiene empatado, una carrera a una entre los Pericos de Puebla y los Diablos Rojos del México. Era batear a Julián Ornelas, que se empochó en su turno anterior, detrás de él el dominicano Luis Liberato, y detrás de Liberato el venezolano Franklin Barreto. Adelante, Lalo, play ball.
11: Y el que sigue en la loma es Vladimir Gutiérrez, el abridor de los Pericos de Puebla. Un equipo que ya ha salido dos, tres veces de la liga y que regresa. Y esta última etapa me parece que regresa para ya nunca más irse. Han hecho una infraestructura interesante. Si no mal recuerdo, la primera camisola que dejó de ser lisa, que no fue a rayas, el tradicional uniforme, es más, de azulejo de Talavera, tanto verde como azul, fueron los pericos.
12: Claro.
11: Y de ahí salieron ya algunas con palmeras y otro tipo de motivos, porque además tienen una pro shop excelente. Rola por la primera, buen trabajo de el inicialista. Quieto, le ganó la carrera, pero eso en este momento ya está volteando Matías Carrillo, Ramón Orantes y Pedro Meré para revisarla. Se les da un tiempo para poder ver exactamente si llegó antes el corredor. Hasta ahí es buena la jugada. A mí me parece que es out.
12: Sí, la verdad es que fue una jugada muy, muy apretada también. Creo que pierde de vista un momento Vladimir Gutiérrez la almohadilla y eso es lo que hace que se genere que la jugada sea aún más cerrada. Porque además, bueno, describiendo este roletazo por parte de Julián Ornelas, fue un rolling que no estaba tan pegado hacia la inicial. Tuvo que salir el primera base más cargado a la segunda colchoneta y termina agarrando el rolling que llevaba Candela a guante volteado. Entonces tiene que voltearse el inicialista por parte de los Pericos de Puebla, Luis Castro, y ahí en el recorrido el pitcher pierde de vista la bola. Primero toma la pelota y después quiere pisar la almohadilla, pero nunca dejó de acelerar Julián Ornelas y el umpire decretó el quieto. Sin embargo, fue tan apretado a Lalo que también se va a ir a revisión la jugada.
11: Y ya con lo que vimos en el ángulo, yo me atrevería mejor a ser historiador, pero si quieren mi opinión, para mí va a ser out. Mira el pie derecho del pitcher, ahí, no, ahí tiene la pelota y control. Pisa y después va a caer el izquierdo de Ornelas. Para mí, así va a ser. Ahora, ¿quiénes vienen cuando hay una revisión? Viene el jefe de la cuarteta del campo y el umpire involucrado para que diga, marque esto porque vi esto, y entonces analizan las diferentes tomas.
12: Y termina marcándose ahora, final de cuentas, esa jugada. No había mucho que discutir, a la afición no le gusta, por supuesto, porque fue en contra de Julián Ornelas, pero a final de cuentas los umpires revisando cuadro por cuadro en el monitor de apoyo para ellos, para nosotros, para todos los que estamos viendo el juego de pelota vía televisión, pues fue out.
11: Una de esas tomas es de Ángel.
12: Claro.
11: Otro de nuestros compañeros, allá por la primera. Primer disparo para home de Vladimir para Luis. O de lo que es lo mismo, Gutiérrez para Liberato. Rola hacia la inicial. Ahí se apura muy bien el primera base Castro Luis. Ahora sí no la cede para no perder tiempo. Lo que sí voy a decir, algo que me desagrada porque no tiene por qué venir, es porque empieza a llover.
12: Sí, ya empezó a llover y comienza a chispear. Comienzan a caer las primeras gotas de lluvia cuando estamos al cierre de la cuarta entrada. La pizarra está empatada 1-1 y el dios Tlaloc hace su aparición. Y es que te voy a decir algo. El dios Tlaloc es amante del rey de los deportes, sí. Pero él no se da cuenta que con su visita se tiene que detener el juego.
11: A ver, a Tlaloc, ¿qué demonios le importa si esto lo manda a las 12 de la noche?
12: Claro.
11: ¿Queda hasta más humedad?
12: Y al otro día el campo queda precioso.
11: Pero no. Hay dos outs. No hay ningún pingo en los senderos. Se sale de la caja de bateo porque Barreto solicita el tiempo. Esa es otra cosa de la asignación de la falla principal. No está obligado a dar el tiempo, aunque se lo pidan.
12: Y es lo que está discutiendo Franklin Barreto, porque le dijo, yo te estoy pidiendo el tiempo y el umpire, yo nunca te lo di, no lo otorgué, así que si el pitcher viene hacia adelante, yo tengo todo el derecho de seguir con la jugada y que se marque el strike.
11: Se marcó el primer strike, medio swing, no cruzó, dice el umpire de la inicial. O también llega a pasar, no en el profesional, pero sí en el amateur, si el que sigue a batear no está listo, cualquier pinchada va a ser strike. Hasta que pidan tiempo, allá voy. A la esquina externa, la más alejada para el derecho Barreto. La segunda bola mala. Who let the dogs out? algo que pone a la gente feliz. En una muy buena entrada en el estadio del Oriente de la capital. Tercera bola, pero esta queda alta. Por cierto, cabe destacar que qué cantidad, sobre todo de mujeres, hoy vienen con gorra. Se ha hecho un artículo de vestimenta femenil también. El primer strike fue por no estar en la caja de bateo. Y después Roberto, vinieron cuatro bolas malas seguidas. Barreto va a la primera base.
12: Parecía que iba a ser un inning tranquilo para Vladimir Gutiérrez. Retiró a sus dos primeros rivales. Y además, ¿qué rivales? Julián Ornelas y Luis de Liberato. Y después Franklin Barreto, teniendo mucha paciencia en el cajón de bateo, abogó por la misma, abogó por la paciencia y terminó ganándose el boleto hacia la inicial. Así que continúa, sigue con vida el equipo de Diablos en este cuarto episodio a batear a Río Ruiz, que fue dominado con un elevadote, un globo enorme en su primer turno hacia las paradas cortas.
11: Pelotero profesional, jugó con los Orioles de Baltimore y es gran golfista. Pelota adentro para Río Ruiz. Ya nos tocó un partido en esta temporada que un pitcher de Miami también se llama Río. Y se enfrentó a Río Ruiz.
12: Ah, sí, es verdad, ¿eh? Los ríos se juntaron.
11: Y el otro Río que conozco era un futbolista, Río Ferdinand.
12: Claro.
11: Nombre poco común. Ahora le tira un sinker, que lo único que hace es una recta, se aprieta el dedo índice y se mueve un poquito. No es para ponchar, es para dominar. Sin embargo, hace swing y está en una bola y un strike. El antesalista de los Diablos, desconfiado por la tercera. Por un machucón más que nada, ¿no? Más que un toque. Cristian Adames.
12: Y además, Lalo, hay un personaje de Disney que se llama Río, que es como una guacamaya.
11: Ok, eso sí no sabía. Dentro del staff de coacheo de los Pericos viene un hombre que nació para batear, Luis Mauricio Suárez. Batazo que se va de hit al jardín central. Exactamente, partió el cuadro en dos, tiró la directriz. En un movimiento muy inteligente, Río Ruiz, porque además cargó, explotó adelante y la tomó en el timing enfrente.
12: Sí, correcto, y tuvo, obligó, mejor dicho, a Vladimir Gutiérrez a brincar porque la pelota le pasó por los spikes. Terminó pasando exactamente por arriba de la segunda colchoneta. Y ahora los Diablos Rojos del México colocan a Franklin Barreto por la segunda base y a Río Ruiz por la inicial. Sigue lloviendo en el parque de pelota. Está apretando un poco más la lluvia. Todavía no es un aguacero, Lalo, pero el Dios trae lo que está haciendo de las suyas.
11: Así que tú recomendarías ir por Pork Belly, por ejemplo.
12: Sí, sí, definitivamente, ¿eh? Y también los aficionados que están en los bleachers van a empezar a guarecerse, van a salir de sus asientos para buscar techo.
11: A mí lo que me llama la atención cuando llueve en cualquier espectáculo es que de inmediato salen las capas. Yo no sé quién las trae, pero ya, por ejemplo, la gente en el jardín izquierdo se está moviendo igual que en el derecho porque ya se puso intensa la lluvia. Bateando Juan Gamboa, una bola sin strike, se cierra el receptor. La pelota iba en esa dirección, nada más que arriba. Es la segunda bola mala para el paracorto de los Diablos. Los Diablos han tenido una gran transformación, eso es indudable. Jersey que usan, jersey que la gente le gusta y lo consume.
12: Definitivamente el famoso merchandising que ha tenido el equipo de los Diablos Rojos del México y que ha sido servido también, pues todos estos jerseys, las gorras, la ropa en general que han sacado para tener esa conexión con el aficionado. Lo ha hecho muy bien los Diablos, la mercadotecnia, y pues se ha visto en ganancias económicas y además en la gente bastante feliz.
11: Pero si nada le pasa el automático, Vladimir. Por supuesto, Gamboa se quitó, no le iba a hacer swing. Y hay mucha gente, sobre todo los sábados, el día de mañana, que el juego, igual que el domingo, son prácticamente diurnos, donde las mujeres la usan como una segunda blusa.
12: Ajá.
11: Traen la blusa normal, sus pantalones de mezclilla, y la usan como una, pues un accesorio, vamos a decirle así. Pelota adentro, le pasó la cuarta bola mala. Y el tema de la lluvia, Roberto García, empieza a ser un factor porque está copiosa.
12: Ahora sí, ya es un aguacero. Yo sí lo puedo, pues, catalogar de esa manera. Aunque el umpire está tratando de aguantar lo más que se pueda, ¿eh?
11: Sí.
12: Está tratando de aguantar porque además hay los outs de la pizarra.
11: Pero ahora muy inteligente va el coach de pitcheo. Más que hablar con Vladimir, que sí, le va a decir, hay casa llena, ya tiene dos outs, etcétera. Que pase un poquito más de tiempo a ver si llueve más.
12: Claro, y se rompe el ritmo del juego. Los Diablos tienen casa llena. Por supuesto, quien viene a batear es Carlos Sepúlveda, que conectó imparable en su turno anterior. Entonces le rompes el ritmo, le rompes también la candela al juego. Y ya el umpire también se va a acercar a decirle, tienes una visita libre y hay que ponerle velocidad a esto porque el dios Tlaloc pudiera hacer que no nos deje continuar.
11: Gabriel Lucker fue el hombre que llegó hasta ahí, el coach de pitcheo, pero del bullpen es Cecilio Garibal, un hombre de un slider que era pavoroso.
12: Pues vamos a ver entonces lo que acontece aquí con la casa llena,
11: Viene a batear entonces Carlos Sepúlveda, de 2-1 en el partido. Algo indicó el umpire principal. Bueno, además del primer strike, algo señaló hacia el jardín central. Lo único que veo es una pequeña luz. Allá tenemos dos cámaras Diablos Comunicaciones. La uno, la del soldado, y otra de apoyo. Pero no creo que sea factor. Tú que tienes vista 20-20, apenas la distingues.
12: Sí, definitivamente. La verdad es que no creo que vaya a afectar a los bateadores esa pequeña luz, pero a lo mejor llegará la indicación. No sé si sea algún flash de algún teléfono o algo por el estilo.
11: Quita velocidad. Le tiene una curva ahora. Y abanica a Sepúlveda para ponerse 0-2. En el llano dicen, tienes todo para chambear. El juego, por supuesto, al estar en la cuarta baja y empatado a uno, no es oficial. En el jardín derecho en el izquierdo se acerca un poco. Y es que hay algunas luces de servicio en los accesos, en los túneles. Evidentemente, para que no haya accidentes. Listo, el pitcher viene para home, batazo. Allá va Cedrola, la pelota pica y se extiende. Bien, una carrera para home. Bien, otra carrera para home. Bien, otra carrera para home. Y Vladimir comete un gravísimo error. En 0-2, que tenía para ponerle el estoque final a Carlos Sepúlveda, el Champion Bat responde con doblete al gap, a la brecha entre el izquierdo y el central. Produce 3 y los Diablos se van arriba 4-1.
12: No sé si también tenga que ver el agarre de la pelota. Está lloviendo mucho. No sé si se le alcanza a resbalar y no haya podido hacer realmente el jalón necesario para el picheo que estaba buscando Vladimir Gutiérrez. Pero de que se equivoca, se equivoca. Y quien lo aprovecha muy bien es Carlos Sepúlveda, con una gran pieza de bateo en el callejón de poder entre el left y el center field. Y trae 3 carreras al plato. Ya los Diablos están ganando 4-1 en este cuarto episodio en su parte baja.
11: Por supuesto, a lo que te refieres es que no, quizá no tuvo el grip que hubiera querido para que le rotara la pelota.
12: Ajá, el agarre necesario.
11: Será lo que quieras, pero Sepúlveda respondió y está arriba el equipo capitalino, el de casa, por 3 carreras.
12: Fíjate, Lalo, fue el 11.º doblete para Carlos Sepúlveda y está llegando a 17 carreras producidas en la campaña.
11: Y sobre todo, y lo más importante, es que le da la ventaja. en la cuarta entrada en la parte baja a los demonios, a los hijos de Mefistófeles. ¿Qué tiene que pasar en este estadio para que la gente se refugie? Porque la lluvia no los mueve mucho, que digamos. Y qué bueno, la gente es fiel. Me quito otra vez con una curva. Y entonces se va engañado quien hoy va de dos nada. Robinson Cano fue el champion bat hace dos años. Ya lo empezaron a conocer, ya no es tan fácil, ya no le tiran con tanta franqueza. Ya veo muchas chaquetas encima de la gente. Obviamente se empiezan a cubrir la gorra que decía. Bueno, la lluvia es un tema para la mujer, ¿no? Viene el frizz.
12: Sí, porque el frizz en el cabello, el maquillaje. Algunas vienen luciendo sus mejores faldas o sus mejores shorts cortos y ya con la lluvia y el frío, pues termina complicándose todo el lo que hoy se conoce como el outfit.
11: Digamos que estamos en verano y muchas de ellas vienen con zapato abierto también.
12: Exacto.
11: Y lo que se ha puesto de moda y que me gusta mucho cuando van a atender a el receptor de la cruz es que ahora la mujer, por mucha practicidad, usa tenis.
12: Ajá.
11: Con vestidos, con pantalones. Y es que también te pones a pensar, mamá, estar persiguiendo a un niño que aprende a caminar es un problema, ¿no?
12: Sí, de acuerdo, definitivamente. Y ahora, pues, las mujeres utilizando gorras, chamarras de béisbol, los jerseys. Y eso sí, degustando una variedad de coctelería que hay aquí en el estadio Alfredo Harpelú. Vemos como algunas son más guerreras y se piden la bebida, diría Pepe Segarra, de alto octanaje y se la empinan, ¿eh? Cuidado.
11: De alto octanaje, eso me sonó a combustible. Atazo de foul. El Robinson Cano que va a quedar para un aficionado que la toma y se la va a llevar. Ahí está.
12: Con la gorra, él agarró.
11: A su casa. Es un gran recuerdo. Esta pelota es de manufactura china y las costuras están cruzadas. No van secuenciales. Y tienen la firma de Horacio de la Vega. Rola por la primera de foul.
12: Me sorprende cómo el umpire aguantó, ¿eh? Aguantó la lluvia y no me refiero a que ya haya terminado de llover, pero creo que ha disminuido un poquito la intensidad. Hace rato era una cortina completa de agua. De hecho, se veía hasta brumoso, se veía como un tanto gris el ambiente de tanta agua que estaba cayendo. Y ahora ha bajado un poco la intensidad, sigue lloviendo, pero creo que se puede seguir jugando.
11: Pero es que tú haces trampa porque traes un higrómetro y nos estás diciendo eso.
12: Hay que venir preparados, Lalo.
11: Sí. Sí. La lluvia es un elemento esencial. Pero no en el béisbol. Palo al jardín central. No se tiene que mover Eli Rodríguez. Pero este elevado al central llega un doblete tarde. Productor de Carlos Sepúlveda de tres carreras. Y ya son cuatro entradas completas. Los hijos de Mefistófeles están ganando 4-1 en el oriente de la ciudad. Vamos a la pausa. Tlalpan 3000, eso es el sur, y volvemos.
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11: 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Bienvenidos al juego que ya tiene dueño hasta este momento. El doblete le está dando la victoria por lo pronto a James Caprillian y a los hijos de Luzbel.
12: Vámonos, Lalo, entonces al quinto capítulo. Estamos por llegar a la mitad del encuentro, un juego pactado a 9 episodios. Pudieran ser más entradas si es que este juego llega empatado hasta la novena entrada, al término del noveno inning. Y también pudieran ser menos, pero eso jamás vamos a desear que suceda. Nos encanta el béisbol. Y aquí viene el contacto. Dele primero en el orden, Samarra Leyva ante James Caprillian. Una línea cubana que pasa por arribita. Dele segunda base de los Diablos Rojos del México, Carlos Sepúlveda, hacia la banda contraria. Buscó un picheo hacia la esquina de afuera, Caprillian. Buen ajuste de Samar Leyva. Consigue su primer imparable del juego y viene a batear ahora Lorenzo Cedrola. Los Diablos Rojos del México, que tienen una foja de 50 ganados y 25 perdidos. Tienen 6 juegos de ventaja sobre el segundo lugar, que son los Olmecas de Tabasco, que además se acaban de reforzar con Ronnie Williams, un ex Diablo Rojo del México, y quien tuvo una gran campaña con los Tigres de Quintana Roo, y ahora llega a los Chocos.
11: Y todavía tuvo una mejor, ajá, con los Leones de Yucatán.
12: Ah, es verdad.
11: Y de ahí llega con los Chocos.
12: Estás en todo lo correcto. Él comenzó con los Leones de Yucatán, unos Leones que no carburaron, que no pudieron ganar juegos, y entonces decidieron pues darle las gracias a Ronnie Williams, que era de lo mejor que tiraron los Leones de
11: más
12: Yucatán.
11: Bien se los pidieron, ¿no?
12: Sí, definitivamente.
11: Ya viene la fecha donde se van a terminar esos cambios. Uh-huh. Lo único que puedes hacer es llamar de tus listas a peloteros, pero son movimientos internos del club.
12: Y se va a abrir una famosa, vamos a llamarlo así, llamada de emergencia, donde en 24 horas vas a poder hacer cambios definitivos o agarrar un refuerzo para tu equipo, pero solamente tienes 24 horas para hacerlo, no más. Eso será más adelante. 3-2 la cuenta para Lorenzo Cedrola, el hit of leader. Viene entonces James Caprillian hacia el pentágono con el latigazo. Con velocidad ese picheo. 3-1, el automático marcado. Este Lorenzo Cedrola que va de 2-0. Ponche y fly al 8. Hasta el momento, los Pericos de Puebla tratan de regresar a la pizarra. Ya bajó la intensidad de la lluvia. Ahora es el famoso chipi chipi. Está chispeando todavía, pero nada, nada de cuidado. Está negociando pasaporte Lorenzo Cedrola. Los Pericos de Puebla tienen corredores en primera y en segunda. Va a venir a batear a Sergio Alcántara.
11: Los Pericos han tenido en su historia grandes peloteros. Willy Taveras es uno de ellos. Hablamos de Ángel Berroa. Pero no me puedes negar que te encantaba el que es manager hoy de los Bravos de León, que también subo en grandes ligas. Tejada, Miguel Tejada.
12: La guagua.
11: La guagua.
12: Ah, tremendo pelotero, ¿eh?
11: Peloterazo. Uf. Y Jorge Fichi, bueno, los Camacho de la destrucción.
12: Ah, los Pericos de Puebla, que también ha pasado por una transición, una evolución de nombres, de organización. Me refiero a que ha llegado los Pericos de Puebla, antes eran también los Ángeles. Cuando viene aquí el picheo, swing abaricando. En algún momento también formaron parte de Puebla los Tigres.
11: Sí, ahí fue su sede, fueron campeones en 2005.
12: Y su casa era el Estadio Hermano Cerdán. Pero regresó, por supuesto, la franquicia, los Pericos de Puebla. Y de ahí en adelante no se han vuelto a ir. Una gran organización estos Pericos de Puebla. 0-2. Cuidado, pichó pegado hacia los tobillos de Sergio Alcántara, que tiene que echarse medio paso hacia atrás para evitar el contacto con Doña Blanca. La cuenta está en 1-2. Este James Caprillian, que comenzó la campaña como pitcher abridor, no le fue nada bien. Es un pitcher que lanzaba los primeros 3 episodios bien, pero a partir de la 4ª entrada venía la maldición de Caprillian. Y entonces se descontrolaba, venía a las bases por bolas, le caían a palos. Y terminaba por salir muchas veces con la pizarra empatada, muchas veces ya con la derrota en sus manos. Y entonces Lorenzo Bondi trató de moverlo, trató de buscarle un espacio y de hacerle un relevista largo. Y ahora James Caprillian está en este objetivo.
11: Y de hecho, lo que avala tu comentario es el 5.47, que si bien es cierto, no es escandaloso, tampoco es de presumir, y eso es la efectividad que tiene Caprillian right now.
12: A pesar de tener una foja de juegos ganados a su favor, 4 ganados, 2 perdidos. Aquí conecta de foul. Sergio Alcántara se mantiene con vida en el cajón de bateo. Vino con velocidad Caprillian. Así que pues, vamos a ver, porque estas fechas, Lalo, se tornan muy interesantes para ver qué refuerzo, qué movimiento de último momento haces. Ya pensando de cara a la postemporada, que está a menos de un mes de comenzar.
11: Son días los que quedan, de hecho.
12: Sí, ya solamente 20 juegos en el rol regular. Viene lanzamiento, le quita un mundo, la curva, 76 millas por hora. Se va de cacería Sergio Alcántara, le lanza la flecha al venado y termina encontrando pichón. Chocolate amargo, el primero fuera, viene a batear Cristian Adames.
11: Y ya ha habido movimientos como el que hablaste de Ronnie Williams, que empezó con los Diablos, ahí lo conocimos. Y por ejemplo, Harold Ramírez, el colombiano, que está como uno de los líderes de hits, también ya fue movido. Fueron de compras los Sultanes, igual que Megden, el pitcher. Así que esto se va a poner bueno. En el norte, Tijuana sí está tranquila.
12: Sí, la verdad es que han jugado muy bien a lo largo de esta campaña. Los Toros de Tijuana siguen como líderes indiscutibles de la zona norte. Por cierto, le vamos a dar una repasada a los standings para que usted conozca cómo está la situación. Pero lo hacemos después de este picheo, porque viene Caprillian a la esquina de afuera. Le marcan el strike a Adames. La cuenta está en 1-1. Vamos primero en el sur. Los Diablos, primer lugar del standing, 50 ganados y 25 perdidos. Y están sacándose 6 juegos a los Olmecas de Tabasco, que tienen 44-31 en el segundo lugar. Y como tercero en el standing, los Emplumados, que están enfrentando a los Diablos. Tercer lugar en la zona sur, 40 ganados y 33 perdidos, con además 9 juegos de ventaja tienen los Diablos sobre los Pericos de Puebla. Todavía más abajo, Campeche con 37-34, cuarto lugar. Como quinto lugar, 39 y 36 los Guerreros de Oaxaca. Vienen ahorita calificados como sexto lugar los Tigres de Quintana Roo, 37 y 36. Tienen que seguir ganando porque los Bravos de León vienen a la alza con 38-37, Veracruz 34-40, Querétaro 32-42 y ya hasta abajo los Leones de Yucatán con 27 ganados y 46 perdidos. De Querétaro a Tabasco todavía todos tienen posibilidad de llegar a la postemporada, pero también todos pueden no llegar.
11: Sí, cualquiera de ellos puede salir. Tabasco tuvo un juego de desventaja con los Diablos y la serie en su casa.
12: Sí.
11: Y les fue fatal. Los Tigres tenían en su casa casi la calificación y les fue fatal con los Diablos.
12: Ambos equipos barridos por los Diablos Rojos del México, pero todavía, o vamos a llamarlo así, peor aún, les fue a los Olmecas, que los blanquearon en los 3 juegos. Y parecía que se iba a ser la serie importante para ellos, para quedar como primer lugar, o al menos acercarse 1 o 2 juegos a los Diablos Rojos del México, y se les fue de las manos.
11: Y los Piratas hace unos 20 días estaban perdidos en la ignominia, y ahora están calificados en este instante.
12: Sí, correcto. Así de rápido y así de sencillo pueden cambiar las cosas en el standing de la zona sur. Una serie puede ser la diferencia de entrar o no a la postemporada.
11: Ahora viene una muy buena que le conviene por la localía más a los Tigres, pero se van a enfrentar 5 veces los Piratas y los Tigres.
12: Ese va a ser un agarrón, ¿eh?
11: Suspendidos.
12: Sí, va a ser un agarrón de aquellos. Los Piratas de Campeche y los Tigres de Quintana Roo están a 12 y 11 juegos respectivamente del primer lugar. Patazo de foul, se está defendiendo con todo Cristian Adames, un tremendo pelotero. Adames que batea para un grueso .338 con 56 carreras producidas. Ya todo se va poniendo sereno con respecto al clima. El viento

0: O sea, sí, ya complica, porque ya llegó.
1: Sí, correcto, y estamos en la parte alta del quinto episodio. Cuatro carreras a una, gana los Diablos. Al costado trabajando el norteamericano James Caprillian, viene rumbo al plato. ¡Swing! Y se poncha. Se va de cacería Adames ante un cambio asqueroso de Caprillian, 87 millas por hora. Por la vez, el chocolate amargo está cayendo el segundo Audi y el norteamericano Lalo se está fajando los pantalones.
0: Sí, y era importante porque no había estado tan regular en los strikes y cuando iba cerca se defendía Adames, pero ahora le esconde la pelota y el receptor Pérez sabía lo que venía, que era un cambio, y entonces la toma abajo para que se vaya sin protestar. Enojado, sí, consigo mismo. Y viene todavía otro peligro, que es Luis Castro.
1: Correcto, Castro que va de dos nada. Pero es el cuarto cañonero, es el hombre de más poder de los Pericos de Puebla. Y no simplemente por su nombre, sino por sus números. Tiene 11 para la calle, 42 producidas. Y batea para punto 352. Al primer picheo buscó la barda, un swing largo. Pero conecta de foul hacia atrás a una recta de 94 millas por hora hacia la esquina de afuera. Cero bolas, uno bueno.
0: Por cierto, uno de los grandes símbolos de los Pericos en los últimos años, Daniel Ortiz, el zurdo, lo tomaron los Tigres como refuerzo, pero batea 220. Y eso es cuando a veces las directivas sabe que es ídolo de la gente, pero los tiene que mover porque buscan a alguien que venga a responder y rápido. Que no hay muchos en el mercado, ya no digas mexicano, en el mundo.
1: Sí, y además los peloteros a veces, en ocasiones, necesitan un nuevo aire para poder reencontrarse con ese promedio, con esa calidad que les caracteriza. A veces muchos años en una misma institución, pues también te hace entrar en una zona de confort, necesitas una sacudida, conocer otros equipos, otras formas de trabajar, otros compañeros, y entonces comienzas a retomar tu ritmo. Una bola, dos strikes tras el batazo de foul de Luis Castro.
0: Que fue el caso de Eduardo Torrealba, el shortstop que pasó a los Rieleros, por ejemplo.
1: Ahí está también. Tantos movimientos que se han dado. Por ejemplo, Río Ruiz, que fue cedido a los Conspiradores de Querétaro en el 2024. Y regresó. Regresó a los Diablos Rojos del México para la campaña 2025 y pues ahí está como titular en la tercera base. 2-2, la de los tres patitos se hace presente en la pizarra. Dicen los científicos del béisbol que es la cuenta que presage el ponche. Vamos a ver si Caprillian lo consigue. Por primera Cedrola, por segunda Leiva. Viene picheo, la curva, contacto que se va de foul. Y se mantiene el conteo en 2-2.
0: Habrá la gente que le ha dado por poner esa música que es para remar, digamos, hacen el símil como los noruegos, que ya también se hizo moda en el béisbol, al menos en este parque.
1: Van agarrando moda los aficionados, lo que está
0: hacen su juego, finalmente.
1: Sí, lo que está en el trending, lo que se llama en las redes sociales el trend, pues se van adoptando nuevas modas. 2-2, allá viene picheo rumbo al plato, batazo que se va de foul. Esto va a ser un souvenir para los aficionados y esperemos que sea souvenir y que no termine siendo un proyectil para alguno de ellos. Hay que tener cuidado, hay que abrir los ojos y estar muy atentos.
0: No, y lo primero es defender niños.
1: Ah, claro.
0: Eso es lo primero. Después, si hay una mujer también. Ahora, normalmente metes las manos, te quedan calientitas y el de al lado las tiene frías, pero con la pelota.
1: Tú proteges y el de al lado se queda con ella. ¡Swing, abarica! ¡Buen picheo por parte de James Caprillian! Le movió la bola hacia la esquina de adentro y Luis Castro se fue de cacería. Termina con tercia de Reyes, aunque se le envasaron dos. No hubo daño por parte de los Pericos de Puebla. Se van a cuatro entradas y media aquí en el paraíso de los Diablos. La pandilla escarlata está ganando cuatro carreras a una. Regresamos.
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9: Pues la lluvia vuelve a apretar, de hecho entró el equipo de mantenimiento, que eso es normal, le da una chañadita al infield. El tema es que el gerente del estadio, que es Ulises, una gran persona, ya juntó a los umpires. Y no estoy seguro, todavía le dice que no a la lona, pero no dejan de quitar tierra que está enlodada por la primera base. Cambiaron las estaciones para que sigan siendo blancas, pero hay que entender una cosa, y es regla. Cuando los umpires salen al terreno, Roberto, ya no son del estadio trabajadores, son de su jurisdicción. Y lo que menos quiere la gente es que se suspende el partido. Pero la verdad, ha llovido desde hace 3-4 entradas. Y lo que empieza a hacerse es que el infield se pone húmedo.
10: Sí, y de hecho, por eso tienen que rastrillar. Tienen que echar un poco más de arcilla en el cajón de bateo porque comienza a hacerse lodoso. Puede ser peligroso para el receptor, para el bateador. Puede haber un resbalón, una lesión. Y entonces, pues el umpire va a atrasar un poco el juego porque van a traer tierra seca para retirar lo húmedo, para retirar lo lodoso y poner tierra nueva, evitar cualquier otra situación. No,
9: ya pidieron la lona, ¿eh?
10: Sí.
9: Ya pidieron la lona. Hay que apuntar la hora a las 20. A las 20:49. A las 20:50 ya se pidió la lona. Esto quiere decir que hay que esperar 3 medias horas. A la primera salen los umpires y ven si hay condiciones. Pero casi te aseguro que siempre se cumple la primera media hora. Por
10: sí,
9: protección.
10: Definitivamente, aunque se quite la lluvia en estos momentos, cuando se pone la lona, pues de menos media hora se tardaría el juego en regresar. Pero esperemos que el dios Tlaloc pues sea benévolo con nosotros. Queremos seguir viendo béisbol. Es un juego apretado. 4 carreras aún está ganando Diablos sobre los Pericos de Puebla. Ya el cuerpo de mantenimiento está haciendo lo suyo, poniendo la lona para proteger el infield. Estábamos por cerrar el 5th episodio. Vendría a batear John Singleton, Carlos Pérez y Julián Ordelas ante el cubano Vladimir Gutiérrez, que se mantenía al centro del diamante. Pero a las 8:50 de la noche se va a suspender el juego por lluvia y nosotros vamos a esperar indicaciones.
9: Si vamos a la pausa musical, ya nos dirá W Radio y Josafat qué vamos a hacer. Pero lo cierto es que ahorita ya la lona cubre el infield.
10: Sí, y habría que esperar a que se quite la lluvia. Eso sí, los aficionados aprovechan para levantarse, salir al sanitario, algunos a recargar con un café,
9: baterías,
10: con una dona o con algún otro alimento. Hay quienes, Lalo, se quedan en sus lugares bailando el caballo dorado.
9: Bueno, vamos a la pausa musical y vamos a estar muy en contacto con ustedes, con lo que vaya pasando cada media hora. Si hay antes, por supuesto, tendremos las indicaciones para regresar. Los Diablos están ganando 4-1 para ir a la quinta entrada en la parte baja. Vamos a W Radio, Atlapan 3000 y regresamos cuando esto esté para el béisbol.
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1: ¿Qué tal, amigos aficionados? Bueno, pues estamos de regreso con ustedes. Nos encontramos en el estadio Alfredo Harpelú. El juego sigue detenido. Son las 9:20. Ya pasó la primera media hora de juego, suspendido debido a la lluvia. Nos encontramos en la parte baja del quinto episodio, 4-1, ganando los Diablos Rojos del México sobre los Pericos de Puebla, cuando se soltó una torrencial lluvia aquí en la alcaldía Iztacalco, en el paraíso de los Diablos, y los umpires dijeron: esto no puede continuar, hay que parar el juego. Un momento en que el equipo de mantenimiento del estadio Alfredo Harpelú quitó la lona, pero simplemente fue para escurrirla, para mandar hacia el jardín izquierdo el mayor número de litros de agua que sea posible. La volvieron a colocar porque sigue lloviendo, ya no con la misma intensidad, eso sí hay que decirlo. Está haciendo mucho aire, está pegando el viento del jardín derecho hacia el jardín izquierdo, y eso ha ayudado a que la lluvia se vaya alejando un poco, aunque todavía la intensidad es considerable para que no se pueda quitar la lona y comience el mantenimiento en el terreno de juego. Seguimos esperando, hay que aguantar un poco más. Recuerden, son 3 medias horas lo estipulado en el reglamento de la Liga Mexicana de Béisbol. Si después de ese tiempo determinado, o antes podría ser, también, porque recuerde que el juego ya es oficial, para que los umpires salgan al terreno de juego, vean si el terreno está en condiciones para poder continuar y entonces determinar si se puede o no jugar. De hecho, yo veo a 3 umpires de la cuarteta hablando con el jefe realmente del estadio, Alfredo Harpelú, el que se encarga de que todo se lleve en orden dentro del terreno de juego. Él es el que dirige la cuadrilla de mantenimiento, el arquitecto, por supuesto, pero están entablando una conversación pues interesante, porque seguramente el arquitecto les está diciendo a los umpires: híjole, ya veo yo esta zona de esta manera, no deja de llover, el pronóstico de lluvia indica que a lo mejor va a estar lloviendo por otra media hora, otros 40 minutos, en fin, todos esos detalles son los que tiene el arquitecto Ulises Morales, que al final de cuentas, junto con el cuerpo de umpires y por supuesto el jefe de mantenimiento, todos ellos se juntan para tomar decisiones con respecto a si reanudar o no el juego. Nosotros, por lo pronto, vamos a continuar en pausa musical a través de W Deportes. Disfruten de los mejores ritmos que les están compartiendo, por supuesto, en esta señal de la XX, W Deportes 730 de AM. Regresamos con más información. Esperamos que la próxima vez que nos escuche sea con la reanudación del juego. Adelante.

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1: Bueno, en el último reporte, Roberto García nos había hecho el favor de decir cómo era la situación. Llovió, la nube se descargó y se pudo arreglar el terreno. Tanto que se va a reanudar exactamente a los 60 minutos de que se había pospuesto, en las condiciones en que estaba, baja de la quinta entrada. Y ya están los pericos en el terreno, Roberto. La gente se divirtió y lo hace bien, porque además pasan al servicio sanitario a comer algo, a beber algo y a bailar, que les ponen diferentes ritmos. Así que vamos a ver si hay movimientos. Vladimir Gutiérrez aparentemente sigue siendo el pitcher. Normalmente los cambian porque pasa mucho tiempo de inactividad. Lo que sí, John Singleton es el bateador. Play ball.
2: Correcto, vámonos después de una hora de suspensión. Debido a la lluvia, vamos a poder continuar con este juego de pelota. Estamos en la parte baja del quinto capítulo. 4 carreras aún está ganando el equipo de los Diablos Rojos del México sobre los Pericos de Puebla. John Singleton en el cajón de bateo. Tiró con el lanzamiento Vladimir Gutiérrez, este pitcher cubano, que fue el pitcher abridor por parte de los Pericos de Puebla y que se va a mantener al centro del diamante, como bien lo apreciaba Lalo.
1: Ajá. Que tu equipo hizo un rally de una hora y sigues tirando. Pero seguro, seguro, se tapó el brazo y así estuvo con la chamarra.
2: No, y estuvo haciendo movimientos seguramente, con la liga, movimientos de calentamiento para evitar que el brazo se enfríe por completo. Y también tapado, sí, como bien lo mencionas. Hay quien se pone alguna tela antes de ponerse la chamarra, una tela algo calientita, para mantener los músculos calientes y evitar que haya alguna lesión. Contacto de foul de John Singleton, 1 y 2 la cuenta.
1: Aparentemente en la defensiva tampoco hay cambios.
2: Swing arrepentido del norteamericano, vino con la velocidad de Vladimir Gutiérrez, se ve engañado. Singleton, chocolate amargo, cae el primer out. Y va a venir a batear ahora Carlos Pérez, que va de 2 nada en este juego. Carlos Pérez, que en su último turno roleteó para doble play. Así que Vladimir Gutiérrez, nacido en La Habana, Cuba, nacido un 18 de septiembre de 1995, sigue siendo el pitcher por parte de los emplumados. Tiene rumbo al plato, 94 millas por hora, se la esquina adentro, bola. Este Vladimir, que debutó profesionalmente en la Serie Nacional de Cuba cuando tenía solamente 17 años de edad, y debutó con el equipo Pinara del Río. Ahí comenzó la travesía en el béisbol profesional de este lanzador cubano. Cuando viene aquí contacto que se va de foul, la cuenta se empareja en 1-1 para Carlos Pérez. En el 2017, este Vladimir Gutiérrez firmó con la organización de los Reds de Cincinnati, tras establecerse fuera de Cuba, claro.
1: Que tiene un movimiento extraño, pone el pie derecho en un lado de la placa y cuando viene a home, cambia al otro lado de la placa.
2: Sí.
1: Normalmente tú escoges dónde te quieres apoyar y venir a home, y él toca los dos puntos más lejanos o equidistantes de la placa.
2: Sí, un wind-up bastante largo lo que hace este Vladimir Gutiérrez, que ya coloca contra la pared a Carlos Pérez.
1: Que hay que decirlo, no hay gente en base, eso le ayuda.
2: La bola 2 strikes, viene con el latigazo fuerte afuera. No encuentra la zona Vladimir Gutiérrez, empareja el conteo en 2-2. De hecho, este Vladimir Gutiérrez debutó en Grandes Ligas en el 2021 y tuvo una gran temporada como novato. Una poca de 9 ganados y 6 perdidos en 22 aperturas, lo que lo colocó en los candidatos al novato del año de la Liga Nacional. Aquí hace abanicar a Carlos Pérez con un slider asesino hacia la esquina de afuera. Se fue de cacería el venezolano, el receptor de los Diablos. No encontró más que la brisa. Y tenemos el segundo out.
1: No hay lanzamiento que yo conozca que te exhiba más como bateador que el slider. Lo ves salir y ya estás apuntado y le quieres tirar y se sigue abriendo.
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10: Cada día del mes de junio hubo 41 homicidios menos que en septiembre de 2024. Que más allá del número, pues representa vidas salvadas. Los delitos de alto impacto también muestran una reducción muy significativa.
11: La presidenta Claudia Sheinbaum presumió durante la mañanera que en su gobierno se han reducido los homicidios dolosos en un 48%, dice ella, se ha logrado bajar prácticamente a la mitad los asesinatos cometidos en el país. La verdad es que seguimos teniendo un número de asesinatos diarios que son vergonzantes. Cuando no son 40, son 50. Cuando no son 50, son 60. ¿Cómo puede presumir un país de tener un promedio de 50 asesinatos dolosos y tocar fanfarrias porque se han reducido los asesinatos? La verdad, no hay nada que presumir. 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

Claudia Sheinbaum niega que la captura de Ernesto Rufo sea con fines políticos. Marina del Pilar tiene que dar una explicación sobre nuevos audios, pide la presidenta. El PAN formaliza denuncia penal contra Bobby López Beltrán y la Secretaría de Marina por descarrilamientos del tren interoceánico. China rechaza la acusación de Donald Trump de interferencia en el sistema electoral de Estados Unidos. Por invitación de Trump, la presidenta Sheinbaum asistirá a la final de la Copa 2026 el domingo en Nueva York.

0: Hola, ¿qué tal? Muy buenas noches. Gusto en saludarles. La presidenta Claudia Sheinbaum negó que haya una motivación política, eso dice ella, en la detención de presuntos integrantes de una red de contrabando de combustible, entre ellos Ernesto Rufo, exgobernador de Baja California. En la mañanera la presidenta dijo que se trata de una investigación que se realizó a lo largo de un año. Angélica Guerrero tiene más información.
1: La presidenta Claudia Sheinbaum negó que la detención del exgobernador de Baja California, Ernesto Rufo, pretenda ser un distractor ante la revelación de audios de la actual gobernadora morenista Marina del Pilar, a quien presuntamente se le escucha negociar con agentes estadounidenses.
2: No tiene nada que ver porque es un son investigaciones que hace la fiscalía. Es socio mayoritario el exgobernador. Es así de directa. Si el exgobernador tiene, obviamente en el marco de la ley, toda la documentación para demostrar que es inocente, pues actuará el sistema de justicia.
1: Esto luego de que ayer la Fiscalía General de la República informara que logró identificar una red de huachicol fiscal que trabajaba como una estructura empresarial vinculada al exgobernador panista Ernesto Rufo y otras 24 personas, quienes causaron un daño a la hacienda pública por más de 4 mil millones de pesos. La mandataria negó que se trate de un asunto político luego de que el expresidente Felipe Calderón acusara al gobierno federal y a la fiscalía de aplicar justicia selectiva por investigar a panistas y proteger a morenistas.
2: Es falso que haya un asunto político aquí. Es derivado de una investigación que tiene un año, en donde pues se hacen todas las diligencias que tienen que hacerse para poder garantizar ante los jueces pues que se tienen pruebas suficientes para la emisión de una orden de aprehensión.
1: El secretario de Seguridad y Protección Ciudadana, Omar García Harfuch, informó que habrá más detenciones relacionadas con esta red de huachicol fiscal.
3: Ahí el análisis de la Fiscalía Especializada en Materia de Delincuencia Organizada, FEMDO, logra identificar esta red que es de las más grandes de contrabando de combustible. Ayer se cumplimentaron 8 órdenes de aprehensión, faltan otras por cumplimentar.
1: La presidenta Claudia Sheinbaum recalcó que la Fiscalía deberá actuar de manera imparcial en todos los casos. Con Ortega a las 10, Angélica Guerrero.
0: Ernesto Rufo compareció ante una jueza de control adscrita al penal del Altiplano en el Estado de México. La audiencia inicial se realiza de manera privada mediante videoconferencia desde las instalaciones de la Fiscalía Especializada en materia de delincuencia organizada, donde Ernesto Rufo permanece desde esta madrugada. De forma paralela a la audiencia, un secretario en funciones de juez con sede en Ensenada otorgó al exgobernador de Baja California una suspensión de plano. La medida busca garantizar su integridad física y evitar cualquier acto de incomunicación o tortura mientras se desarrolla el proceso judicial. Maru Campos, gobernadora de Chihuahua, acusó a Marina del Pilar Ávila, gobernadora de Baja California, de haber cometido traición a la patria, luego de los audios que se dieron a conocer, en los que tiene conversaciones con supuestos intermediarios de autoridades estadounidenses para tratar el tema de la cancelación de su visa. Ella ofrece información a cambio de inmunidad. Alberto García Sarubi tiene más información.
4: La presidenta Claudia Sheinbaum pidió a la gobernadora de Baja California, Marina del Pilar, explicar la nueva grabación que se dio a conocer, en la que acuerda reunirse con supuestos agentes de Estados Unidos en Panamá. La mandataria evitó pronunciarse sobre este tercer audio y dijo que hasta el momento no ha tenido comunicación con la mandataria estatal.
2: No me he comunicado con ella, no nos hemos comunicado, y ella tiene que dar pues una explicación de este tema.
4: Aunque la presidenta prefirió guardar silencio sobre esos audios, la gobernadora de Chihuahua, María Eugenia Campos, afirmó que esas grabaciones prueban que Marina del Pilar fue la que cometió traición a la patria al ofrecer información que pone en peligro la seguridad nacional.
5: Entregar la seguridad del país a cambio de impunidad tiene un solo nombre: traición a la patria. Y no es una acusación mía, es una traición confesada.
4: La gobernadora de Chihuahua denunció que mientras se le señala por haber realizado un operativo exitoso en contra del crimen organizado, desde la presidencia se protegen a los gobernadores de Baja California y Sinaloa, quienes tienen acusaciones de los Estados Unidos por sus relaciones con la delincuencia. La presidenta nacional de Morena, Ariadna Montiel, le reclamó a la gobernadora de Chihuahua su acusación, ya que denunció que ella entregó la soberanía del país al disfrazarla de estrategia de seguridad. El expresidente Felipe Calderón acusó al gobierno federal de aplicar una justicia discriminatoria y selectiva, ya que mientras se aplica todo el peso de la ley a opositores, se tiene una lista de funcionarios de Morena acusados de narcotráfico y alianzas criminales que no son investigados. Con Ortega a las 10, Alberto García Sarubi.
0: La justicia de Estados Unidos pospuso una vez más la audiencia sobre la sentencia de Ovidio Guzmán López, hijo de Joaquín El Chapo Guzmán y ex integrante de la facción de los Chapitos del Cártel de Sinaloa. La audiencia, en la que se esperaba fijar la fecha para dictar sentencia, estaba programada para el 27 de julio. Sin embargo, una jueza de una Corte Federal de Chicago determinó aplazarla hasta el 28 de octubre sin que se informaran las razones del cambio de fecha. Ovidio Guzmán enfrenta cargos por narcotráfico y delincuencia organizada. Más de 450 prófugos requeridos por la justicia mexicana fueron detenidos en Estados Unidos desde enero de 2025 y más de 300 ya fueron entregados para enfrentar procesos por delitos como homicidio, abuso y trata de personas. Así lo informó en redes sociales Ronald Johnson, embajador de Estados Unidos en México. En su mensaje, Ronald Johnson atribuyó estos resultados a la cooperación entre los gobiernos del presidente Donald Trump y la presidenta Claudia Sheinbaum en materia de seguridad y procuración de justicia. Johnson afirmó que la colaboración bilateral ha permitido fortalecer las acciones contra personas buscadas por las autoridades mexicanas. La Comisión Nacional de Derechos Humanos defendió su más reciente recomendación por la desaparición de los 43 normalistas de Ayotzinapa, que ha sido muy polémica y controvertida, y dijo que se hizo apegada a su reglamento interno. A través de una nota aclaratoria, la Comisión Nacional de Derechos Humanos afirmó que la recomendación se redactó privilegiando el interés de las víctimas desde el principio pro persona y los más altos estándares, eso dice ella, de protección a los derechos humanos. La Comisión de Derechos Humanos cuestiona los informes del GIEI, Grupo Interdisciplinario de Expertos Independientes, así como de la Comisión para la Verdad y Acceso a la Justicia del caso Ayotzinapa y de organizaciones civiles que, por cierto, han criticado el informe de la Comisión Nacional de Derechos Humanos. Según el organismo, dichas instancias impulsaron una narrativa que no contribuyó al esclarecimiento de los hechos y alimentó una antiverdad para responsabilizar al ejército de la desaparición de los estudiantes. La comisión agregó que existen personas que buscan descalificar el documento e invalidar su contenido. La presidenta Sheinbaum confirmó que México fue invitado por Estados Unidos a participar en la cumbre Terrorismo Político de Extrema Izquierda, encabezada en Washington por Marco Rubio, secretario de Estado. En la mañanera, la presidenta dijo que por tratarse de un tema político con ese título, decidió no asistir.
2: Dado que era un tema desde nuestra perspectiva pues más político que un asunto realmente relacionado con el combate a los grupos delincuenciales u otros temas de seguridad, consideramos que era mejor no asistir. Y por el nombre del evento, consideramos que no era prudente asistir.
0: El gobierno de Estados Unidos informó que regresó a Roberto Lasseri, embajador de México en Washington, las cartas que envió el gobierno mexicano sobre las operaciones de agentes del ICE contra migrantes mexicanos. En redes sociales, la Oficina de Asuntos del Hemisferio Occidental subió el siguiente mensaje. Michael Kozak, funcionario de alto rango de la Oficina de Asuntos del Hemisferio Occidental, se reunió hoy en Washington con el embajador mexicano Roberto Lasseri. El funcionario Kozak devolvió las cartas de México en las que se pretende dar instrucciones al personal del gobierno de Estados Unidos que opera en territorio soberano estadounidense. Esto dice este alto funcionario. El funcionario Kozak también recomendó a México que expresara sus inquietudes por los canales diplomáticos tal como es habitual, es decir, las cartas que por instrucciones de la presidenta Sheinbaum el gobierno mexicano envió al gobierno de los Estados Unidos en relación con los abusos cometidos por los agentes del ICE contra migrantes mexicanos fueron bateadas por el gobierno de Washington. El embajador de México en Estados Unidos defendió las recomendaciones enviadas por Roberto Lasseri al Departamento de Estado. En un mensaje en redes sociales, la embajada dijo que la entrega de la carta con las recomendaciones sobre el tema, además de suscribirse bajo la Convención de Viena, también se efectuó con pleno respeto a las leyes, autoridades e instituciones de Estados Unidos. México toma nota de la devolución de dicha comunicación y constata que las preocupaciones que las motivaron han quedado formalmente planteadas por la vía diplomática, tanto en la reunión de hoy como en los encuentros diversos sostenidos durante la semana. Más adelante, enjambre de sismos sacude a Chiapas. Y enseguida, China rechaza la acusación de Donald Trump de interferencia en el sistema electoral.
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0: presidenta Claudia Sheinbaum indicó que se deberán hacer todas las investigaciones necesarias para esclarecer el asesinato del periodista Josué Martínez Contreras en Puebla.
1: Hoy en la mañana se presentó en gabinete y están en investigación. Hay un video del periodista previo que ayer salió también en redes y están en comunicación con el gobernador y pues tienen que hacerse todas las investigaciones.
0: Claudia Rivera, diputada de Morena por Puebla, llamó a las autoridades judiciales al pronto esclarecimiento del homicidio del periodista Josué Martínez Contreras. La diputada ofreció protección a reporteros, camarógrafos y fotógrafos en caso de que se sientan amenazados por su labor como periodistas.
2: Nos duele y también nos indigna el terrible asesinato ocurrido contra el periodista y también docente Josué Martínez aquí en San Martín Texmelucan. Es un hecho que no se puede no ver, al que hacemos un llamado, un exhorto a las autoridades para que se juzgue, se investigue con ese enfoque desde la labor de un periodista.
0: Diputados del PAN presentaron una denuncia contra Gonzalo Bobby López Beltrán ante la Fiscalía General de la República por los descarrilamientos del tren interoceánico, ya que él fungió como único y principal encargado de supervisar la construcción. La querella también señala a las autoridades de la Secretaría de Marina, quienes son las responsables del manejo, administración y control del tren interoceánico. Más información con Araceli Rivera.
3: Integrantes del Partido Acción Nacional de la Ciudad de México interpusieron una denuncia ante la Fiscalía General de la República por el reciente descarrilamiento del tren interoceánico.
4: El día de hoy venimos a presentar una denuncia por los hechos que se suscitaron el 14 de julio en el tramo Z del tren interoceánico. Hay que recordar que este fue un proyecto emblemático que impulsó el presidente López Obrador, que pusieron como supervisor de todas estas obras a Bobby López Beltrán, que ya había sucedido un accidente similar el 28 de diciembre del año pasado, donde 14 personas fallecieron, hubo más de 100 heridos, y la presidenta de la República se apresuró a decir pues que evidentemente Bobby López Beltrán no tenía nada que ver, que había sido un aspecto técnico.
3: Priscila Vera, integrante del Comité Ejecutivo Nacional del PAN Ciudad de México, exigió que la Fiscalía General de la República llame a comparecer a los responsables de la obra y a Gonzalo López Beltrán.
4: ¿Cuántas muertes más deben de haber para que haya un responsable, para que se le llame a comparecer no solamente al secretario, a los responsables técnicos, sino también a Bobby López Beltrán? Eso es lo que estamos pidiendo el día de hoy.
3: Cuestionados por la ausencia de Federico Doring, diputado federal de Acción Nacional y vocero del PAN capitalino, indicaron que el documento también fue suscrito por el legislador. Con Ortega a las 10, Araceli Rivera Castillo.
0: De gira por Quintana Roo, la presidenta Sheinbaum prometió nuevas acciones para evitar la llegada de sargazo a las playas del Caribe mexicano.
1: El día de mañana temprano estaríamos presentando una solución mayor a la atención del problema del sargazo. ¿En qué consiste? Esencialmente en adquirir más barcos sargaceros para que puedan capturar el sargazo en el mar y también mayores barreras.
5: Al finalizar la semana, el índice de precios y cotizaciones cerró al alza 0.42% hacia las 66.634.23 unidades, siendo la ganadora Grupo Carso con 3.49%. El FTSE Viva cerró con ganancias de 0.47% hacia las 1.342.30 unidades. Roberto Velasco, secretario de Relaciones Exteriores, se reunió en Ottawa con Anita Anouad, ministra de Asuntos Exteriores de Canadá. El objetivo fue dar continuidad a los trabajos para fortalecer la asociación estratégica integral entre de ambos países. El encuentro marcó el inicio de una productiva agenda de trabajo para continuar la coordinación bilateral. Jamie Sangreer, representante comercial de Estados Unidos, dijo que las conversaciones comerciales formales con México avanzan. Sin embargo, las discusiones con Canadá aún no producen las concesiones buscadas por el presidente Donald Trump en momentos en que intenta reducir los déficits comerciales con ambos países. En el mercado del petróleo, la mezcla mexicana gana y queda en los 77.67 dólares por barril. En el mercado internacional, los precios del crudo avanzaron. El West Texas Intermediate queda en los 82.49 dólares por barril, mientras el Brent en los 88.32 dólares por barril. En Wall Street, los mercados finalizaron la semana a la baja. El Nasdaq retrocedió 1.40%, el S&P 500 1.01% y el Dow Jones 0.77%. Con Ortega a las 10, Eric Vilchis.
0: China rechazó las acusaciones de interferencia electoral formuladas por el presidente Donald Trump. La Cancillería china las calificó de pura invención y dijo que Pekín no tiene ningún interés ni ha interferido nunca en el sistema electoral de los Estados Unidos. La Cancillería china dijo que los señalamientos de Donald Trump forman parte de una campaña de difamación malintencionada para usar a China como tema de campaña electoral. Al menos 200 incendios forestales están fuera de control en Canadá, siendo Ontario la provincia más afectada. El humo ya alcanza el noreste de Estados Unidos y afecta a millones de habitantes. Según el Centro Interinstitucional Canadiense de Incendios Forestales, 209 siniestros están fuera de control en todo el país, de un total de 893 fuegos activos. El humo desprendido ha provocado un deterioro extremo de la calidad del aire en Toronto, la ciudad más poblada de Canadá, y en el este de los Estados Unidos, zona donde, por cierto, se disputará la final de la Copa 2026 el próximo domingo. Donald Trump, presidente de Estados Unidos, responsabilizó a Canadá por el humo generado por los incendios forestales y advirtió que podría imponer nuevos aranceles como respuesta. Trump acusó al gobierno canadiense de no realizar un manejo adecuado de sus bosques, lo que aseguró ha provocado que aire contaminado cruce la frontera y afecte la calidad del aire en Nueva Jersey y Nueva York, donde, como ya mencioné, el próximo domingo se disputará la final de la Copa entre España y Argentina. Trump adelantó que hablará con el primer ministro canadiense Mark Carney para abordar la situación y calificó como deliberada la falta de acciones para prevenir los incendios. Más adelante, más de 5.000 muertos por el doble terremoto en Venezuela. Y enseguida hablaremos de la participación de los pilotos aviadores de la Fuerza Aérea Mexicana en los actos protocolarios de la Copa 2026.
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0: Esta noche, en voz alta, Macario Schettino. Macario, buenas noches, bienvenido.
1: Buenas noches. Ernesto Rufo Apple, quien fuera gobernador de Baja California hace 30 años, fue detenido, acusado de contrabando de combustible. Se trata de una investigación a una empresa de la que él es socio, que viene desde el año pasado y en la que Rufo ha colaborado desde el inicio. Por su edad, por el tipo de delito, el grado de participación y su colaboración, lo que procedía era el arraigo, pero optaron por una detención con lujo de violencia. Esto ocurrió el mismo día en que aparecieron nuevos audios de la actual gobernadora Marina del Pilar Ávila, en los que ofrece colaboración e información a agencias estadounidenses. También ese mismo día se renovó el pleito entre ella y su antecesor, Jaime Bonilla, en donde ambos se acusan de relación con grupos criminales. La procuración e impartición de justicia en México nunca han sido ideales, pero se han deteriorado mucho en los últimos años. Considerando esto y las acusaciones desde Estados Unidos a destacados morenistas, la detención de Rufo parece ser un intento de distracción y no honesta procuración de justicia. Vamos mal.
0: Durante los partidos de fútbol que se jugaron en México, pudimos presenciar imágenes aéreas que permitían observar el Estadio Ciudad de México, donde se disputaron algunos partidos, al igual que ocurrió en Jalisco. Y en sobrevuelos vimos aviones de la Fuerza Aérea Mexicana llevando la bandera nacional. Un momento que resultó muy emotivo, desde luego para los espectadores, pero también para quienes tuvieron la responsabilidad de esos sobrevuelos portando el ábaro patrio. Es por eso que me da mucho gusto darle la bienvenida en el estudio a tres pilotos aviadores de la Fuerza Aérea Mexicana que participaron en estos denominados actos protocolarios. Está aquí con nosotros el capitán piloto aviador de la Fuerza Aérea Mexicana, Mauricio Israel López López. Gracias. Bienvenido, Mauricio, gracias por estar aquí.
2: Gracias.
0: También está el capitán piloto aviador de la Fuerza Aérea Mexicana, Salvador Arreola Bustamante. Bienvenido.
3: Muchas gracias.
0: Y el teniente piloto aviador de la Fuerza Aérea Mexicana, Emanuel Gutiérrez Blas.
4: Muchísimas gracias.
0: Buenas noches. Gracias por estar con nosotros. ¿Qué representa para ustedes una experiencia como la que observamos todos, pero que ustedes vivieron en primera persona?
4: Pues primero, que nada, buenas noches, Guillermo. Muchísimas gracias por la invitación. Es un gusto estar aquí para nosotros, esta participación para poder platicar de nuestras experiencias. Y permito platicarte un poco de lo que fue realmente la aventura de realmente apoyar y hacer estas actividades con la Fuerza Aérea Mexicana, lo que viene siendo el Ejército, Fuerza Aérea y Guardia Nacional. Todas las actividades que realizamos para la Copa Mundial 2026. En este caso fue una emoción bastante grande, fue un evento de talla mundial y que tratamos de demostrar nuestra mayor capacidad en todas las actividades que estamos realizando para este evento.
0: Déjame preguntarle a Salvador, ¿qué sentimiento produce observar desde el aire pues un estadio repleto con tanta gente esperando emocionadamente la celebración de un encuentro de fútbol? Pero sobre todo, en este mundial hemos visto una participación muy grande de personas con la camiseta verde, exaltando los valores nacionales. Ustedes que vieron esto desde el aire, ¿qué sentimiento les produce? Porque además ustedes tienen una formación disciplinada y muy firme respecto a los valores nacionales y la representación de los símbolos patrios.
3: Claro, como bien lo dices, para mí fue un sentimiento de orgullo el poder llevar la bandera, que es uno de nuestros símbolos patrios, y ver el estadio repleto de gente, de aficionados mexicanos con su bandera verde, con su playera verde, como bien lo dices. Es un sentimiento de identidad nacional, ¿no? Donde todo México se unió por uno, y cuando vimos la emoción desde el aire de la gente, cuando gritó, cuando escuchamos los videos, cuando vimos todo, fue un gran sentimiento de orgullo de pertenecer a México, de pertenecer a la Fuerza Aérea, al Ejército también, Entonces, para mí fue algo muy, muy importante ese momento y también lleno de muchas emociones. La verdad es que pudimos ver prácticamente todo desde arriba y la emoción de la gente, nuestra misma emoción. Nosotros íbamos emocionados también adentro y claro, fue un evento a nivel mundial donde pudieron ver en todos los rincones la bandera que llevábamos, ¿no? Entonces, la verdad, hasta el momento no me la sigo creyendo. Es algo increíble ver los videos, ver la emoción y nosotros también. Creo que es lo más grande que hemos hecho como tripulación de la Fuerza Aérea, cargar la bandera y ver la emoción de toda la gente que estuvo presente y también en sus casas, ¿no? Ese sentimiento de unidad, de patriotismo, de amor por México, fue algo muy, muy grande, la verdad.
0: ¿Dirías, Emanuel, que es una emoción contagiosa la que vivieron ustedes?
2: Claro que sí, Guillermo. Es algo muy emocionante. Yo creo que muchas personas del pueblo de México sintieron bastante orgullo ver su bandera en un evento de talla internacional. Y pues para nosotros personalmente fue algo histórico que difícilmente podría decir que se volvería a repetir en mi vida.
0: ¿Cómo marca a un aviador participar en un evento así?
4: En nuestra participación, con todo, fue un planeamiento. Un planeamiento muy exigente porque se requiere mucha precisión. Las personas que realmente participan en estos eventos y que nos respaldan vienen siendo mecánicos de aviación, electrónicos de aviación, controladores de vuelo, meteorólogos. Entonces ellos también son parte de este trabajo. Realmente no podremos decir que fue solamente nuestra responsabilidad o nos atribuimos esto, sino que hay más gente atrás de nosotros que hace esos planeamientos y que de todo esto nos apoyan y nos respaldan para lograr cumplir con esta misión. Y que sobre todo la respuesta de la gente es lograr esta unión, esta identidad nacional, esta representación por México, y pues que es el objetivo final de estos eventos.
0: Sí, es trabajo en equipo, ¿no? Como en el fútbol también.
4: Claramente.
0: Por cierto, a los pilotos de la Fuerza Aérea Mexicana solemos verlos anualmente participando en desfiles conmemorativos, particularmente en el desfile conmemorativo de las fiestas patrias. Pero ¿cómo es el día a día de la actividad de ustedes en la Fuerza Aérea Mexicana?
3: Claro, el día a día para nosotros es preparación. Siempre estamos en constante preparación, en constante adiestramiento para poder cumplir cualquier tipo de misiones, ¿no? Ustedes, como bien lo dicen, nos ven en ese tipo de eventos, en ceremonias, donde hay más acercamiento hacia la población civil. Sin embargo, participamos en muchas otras actividades, desde Plan DN3, apoyo a la población civil, operaciones para el mantenimiento de la paz en México y, en este caso, en actos protocolarios. Entonces, nuestro día a día está repleto de actividades de adiestramiento, sobre todo, para poder cumplir con todo ello, como le menciono. Y también realizamos distintas actividades, no solamente en el vuelo, también, como bien sabemos, somos militares y llevamos una disciplina también. Entonces, llevamos actividades de todo tipo.
0: Les preguntaba yo al iniciar la conversación, poco antes de entrar al aire, ¿dónde se formaron? Fue en la base aérea que tiene la Fuerza Aérea Mexicana en Guadalajara, que además es un ícono en Guadalajara, es un símbolo y también un orgullo para los tapatíos. Ahí se forman todos los aviadores. ¿Cómo es la formación para un piloto aviador de la Fuerza Aérea Mexicana?
2: Muy interesante tu pregunta. De hecho, la formación de un piloto aviador militar inicia desde el Colegio del Aire, la Escuela Militar de Aviación. Ahí se preparan los cadetes para volar aeronaves de Cessna 182, Group 120, Pilatus PC-7, y todo inicia desde ahí. Entonces, es una preparación constante, muy rigurosa, donde se deben de cumplir con ciertas capacidades de habilidad, y los pilotos también son de formación de la Guardia Nacional. Entonces, ahí hay una preparación mutua, y desde que uno se gradúa, realiza misiones que también demandan bastante habilidad, y eso se ve al día a día con un adiestramiento recurrente aquí en la Fuerza Aérea Mexicana.
0: Los equipos de la Fuerza Aérea Mexicana son diversos. Hay helicópteros, hay aviones de diferentes tipos. Tú ya mencionabas algunos de ellos. ¿Se forman para poder tripular todo tipo de equipos o se forman específicamente para cierto tipo de equipos?
4: En este caso, en este año, se está intentando, se promovió una nueva forma de ese tipo de adiestramiento en la Escuela Militar de Aviación. En este caso ya tiene las dos vertientes, tanto el vuelo con helicóptero como vuelo de aeronaves de ala fija, como se dice comúnmente. Entonces, ese adiestramiento es el mismo para los dos materiales, sin embargo, con sus características especiales por cada tipo de material de vuelo. Y lo que responde la parte de la seguridad debe de ser igual para el manejo de las dos aeronaves. Las capacidades también tienen que exigirse mucha habilidad de los pilotos, una capacidad de entrenamiento y de respuesta ante ciertas habilidades que se requieren, el tipo de misiones para que son específicamente adiestrados y todo eso va mejorando nuestras actividades, porque ya no sería nada más una capacitación para un solo material de vuelo, ya nos estamos diversificando. Es una parte que está realmente apoyando esa modernización de la Fuerza Aérea Mexicana y no quedarnos en un solo lugar, sino que empezar a repartirnos lo que viene siendo esas capacidades y lograr hacer de la manera más eficiente las misiones en las que tenemos encomendadas.
0: Pregunto eso porque en la aviación comercial sabemos que los capitanes de vuelo pues van ascendiendo, primero son copis, como les llaman, son copilotos, ¿no? Luego se vuelven capis, se vuelven el comandante del vuelo, en este caso de un avión comercial, y luego van evolucionando de una aeronave a otra, de un tipo de avión a otro, y eso implica pues una capacitación, y no necesariamente todos vuelan todo tipo de equipo, sino que se van especializando en cada uno de ellos. Si entiendo bien, en el caso de ustedes, la formación actual establece que puedan ser capaces de tripular cualquier tipo de aeronave, ¿lo estoy entendiendo bien?
3: Es correcto. En la escuela se nos da un adiestramiento general en el cual podríamos volar cualquier aeronave una vez que nos graduemos. Ahorita, como bien lo dice el capitán Mauricio, en cuarto año se divide ya, es ala rotativa y ala fija. Y ahí, ya una vez que nos graduamos, nos vamos especializando a los que nos vamos a ala rotativa, hacia ala rotativa, o sea, los helicópteros, y los de ala fija, ala fija. Pero como bien dices, empezamos también en aeronaves más pequeñas y conforme vamos adquiriendo experiencia y horas de vuelo y más adiestramiento, vamos brincando, ¿no? Iniciamos igual como copiloto, después como comandante de nave, instructores y más. Pero vamos igual haciendo nuestra ruta profesional. Iniciamos en aeronaves pequeñas, después aeronaves más grandes. Entonces nosotros, por ejemplo, pues ya pasamos también por helicópteros más pequeños. Ahorita estamos en un Black Hawk, que es de los helicópteros más grandes que tiene México. Entonces sí, es muy parecido también nuestro crecimiento, nuestra ruta profesional dentro de la Fuerza Aérea.
0: El desarrollo es similar. ¿Ustedes de dónde son?
4: Originario de la Ciudad de México.
0: ¿Tú eres chilango como yo?
4: Así es.
0: ¿Tú?
3: Yo soy de Cortázar, Guanajuato.
2: Cuautla, Morelos, señor Guillermo.
0: Muy bien. Oye, ¿cómo llega un joven, como lo son ustedes, a la Fuerza Aérea Mexicana? Me imagino que con sueños e inquietudes, desde luego, y con el deseo de formarse en esa Fuerza Aérea Mexicana que tanto orgullo representa para los mexicanos. Pero, ¿cómo es para un joven llegar ahí y qué tipo de desarrollo va teniendo hasta llegar a convertirse, como en tu caso, en teniente de la Fuerza Aérea Mexicana o como en el de ellos, en capitán de la Fuerza Aérea Mexicana?
2: Pues todo parte desde que iniciamos como aspirantes para entrar al Colegio del Aire. Es pues algo que determina tus habilidades, ¿no? Y tenemos que buscar que seamos capaces de pasar pues los exámenes psicológicos, culturales. Y una vez que uno está dentro de la cuota para estar en la Escuela Militar de Aviación, pues comienza una formación rigurosa. Es bastante... pone a prueba tus capacidades día a día. Son 4 años los que debemos de prepararnos, de estudiar y de exigir esa habilidad para los materiales de vuelo que uno tiene que pasar en la Escuela Militar de Aviación. Y si me preguntas, pues requiere mucha determinación, bastante dedicación y compromiso hacia su carrera profesional.
0: 4 años es el tiempo de formación inicial.
4: Así es, 4 años de formación.
0: ¿A qué se dedicaban antes? ¿Tú qué hacías antes de entrar al Colegio del Aire?
4: Yo era estudiante aquí, estaba cursando el bachillerato en el Colegio de Ciencias y Humanidades, de hecho el que está aquí cerca.

0: nuestro caso, como estas actividades en helicópteros que resaltan ese tipo de actividades nacionales, que son de un ámbito muy grande y que en este caso fue de ámbito internacional.
1: O salvaguardar la paz, que también incluye riesgos, Salvador.
2: Así es, en mi caso...
1: No solo es el riesgo de volar, porque el tiempo, el clima no tiene palabra de honor, también es el riesgo pues de la serie de actividades que implica ser un piloto aviador de la Fuerza Aérea Mexicana.
2: Bueno, respondiendo a la pregunta anterior, también en mi caso fue un sueño, ¿no? Estar en la Fuerza Aérea, volar, y hacer las actividades que realiza un militar también. Como lo menciona, hay situaciones, digamos, de riesgo en la aviación, como en toda actividad que se realiza, ¿no? Sin embargo, el adiestramiento que llevamos a cabo, los estándares de seguridad que tenemos, todo es por el bien de México, por el bien de la ciudadanía, todo va enfocado a eso, a una seguridad, a poder llevar cualquier tipo de misiones con mucha redundando con mucha seguridad.
1: Sí. Pues muy bien, la verdad es que les agradezco mucho que hayan venido a platicar, a compartir con nuestro público qué implica la actividad de ser piloto aviador de la Fuerza Aérea Mexicana. En esta ocasión han llamado particularmente la atención porque participaron en estos protocolos previos al inicio de los partidos que se desarrollaron en México. Como bien dicen, ustedes son solo una parte de un gran equipo, pero les agradezco mucho a Mauricio, Salvador y Emanuel que hayan estado hoy con nosotros para compartir esta experiencia con el público. Gracias por estar aquí y a través de ustedes un saludo a los integrantes de la Fuerza Aérea Mexicana.
0: Muchísimas gracias, Guillermo. Igual estamos muy agradecidos por la oportunidad de estar en este momento aquí y pues permitirnos hacer ese espacio para poder hablar de nuestra experiencia.
1: Y a continuar con todo, ¿verdad? Así gracias.
3: Claro. Muchísimas gracias, señor Guillermo.
1: Gracias por estar con nosotros. Enseguida, la presidenta Sheinbaum asistirá a la final de la Copa 2026 en Nueva York, invitada por Donald Trump.
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0: y 7.4 fueron registrados en la costa de Chiapas. Los temblores fueron levemente perceptibles en algunas zonas de la Ciudad de México. El Servicio Sismológico Nacional informó que a las 8:48 horas un sismo de magnitud 6.8 fue registrado al suroeste de Huixla, Chiapas. A la misma hora, otro movimiento de 7.4 ocurrió al suroeste de Ciudad Hidalgo, también en Chiapas. La Fiscalía General de la República obtuvo vinculación a proceso en contra de Néstor Alfredo García Rodríguez, identificado como integrante de un grupo vinculado a los Chapitos. Fue detenido Fernando N., alias El Doctor, en Apatzingán, Michoacán. Al momento de su captura, portaba un arma larga y se confirmó que contaba con orden de aprehensión vigente. La Policía Estatal de Caminos y la Guardia Nacional aseguraron en el municipio de San José Iturbide, Guanajuato, un tractocamión con 20.000 litros de combustible robado. Marx Arriaga, exdirector general de materiales educativos de la SEP y uno de los principales impulsores de los nuevos libros de texto gratuitos, denunció que a más de 6 meses de su salida de la dependencia no ha recibido su liquidación laboral. La cifra de muertos por los 2 terremotos en Venezuela aumentó a más de 5.000, informó Jorge Rodríguez, presidente del Parlamento. El número de heridos se mantuvo sin cambios en más de 16.000. El presidente de Brasil, Luis Ignacio Lula da Silva, invitó a Donald Trump a explicar públicamente el nuevo arancel del 25% impuesto a parte de los productos brasileños. Andy Burnham aseguró que devolverá la esperanza a los británicos y un propósito al tambaleante gobierno al ser declarado oficialmente líder del gobernante Partido Laborista de Reino Unido. Reino Unido designó a la Guardia Revolucionaria Islámica de Irán como una amenaza para la seguridad nacional. Esto al amparo de nuevos poderes legislativos para combatir la actividad hostil de estados extranjeros. Los ganadores de la final de la Copa 2026 del domingo entre España y Argentina recibirán anillos de campeón, además del trofeo y las medallas de oro, según anunció la FIFA, que introduce por primera vez una tradición deportiva estadounidense en su torneo más importante. Con Ortega a las 10, Tamara Moreno.
1: El gobierno federal reconoció que México tuvo una caída del turismo aéreo de 4% entre enero y mayo de este año. En la mañanera, Josefina Rodríguez, secretaria de Turismo, dijo que esta baja obedeció al alza en los precios de la turbocina. La funcionaria explicó que los vuelos no solo disminuyeron en México, sino en el mundo debido a que las aerolíneas realizaron ajustes en su cantidad de ventas. Eso dice la secretaria de Turismo.
2: México no tuvo cancelación de vuelos, pero sí de frecuencias, y eso hace que la capacidad de asientos sea menor. Cuando vemos notas del número de asientos, es un pronóstico, pero nunca es certero el dato. Lo que es certero es que de enero a mayo México tuvo menos 4% y turismo aéreo, y somos el que menos disminuyó que otras potencias turísticas. Estados Unidos cerró con un 6%.
1: En contraste, el gobierno de la Ciudad de México presentó un balance a favor de la Copa 2026. La jefa de gobierno, Clara Brugada, reportó una derrama económica muy importante, la llegada masiva de turistas y la creación de empleos formales durante mayo y junio. Eduardo Pérez Albores tiene más información.
3: A pesar de los 5 muertos, los conflictos viales y las protestas, el gobierno de la Ciudad de México aseguró que la Copa 2026 fue un éxito en derrama económica, creación de empleos, turismo y seguridad.
4: Fuimos la mejor sede del Mundial. Convertimos 5 partidos en millones de almas celebrando en paz, en negocios prosperando, en millones de turistas, en empleos, en movilidad limpia y en bienestar. Tuvimos una gran derrama económica de entre 44.000 y 66.000 millones de pesos.
3: Las autoridades registraron la llegada de viajeros provenientes de más de 80 países, mientras que las búsquedas en Internet para visitar la Ciudad de México crecieron un 61%. Juan Pablo de Botón, secretario de Finanzas, señaló que en la Ciudad de México, durante mayo y junio, se crearon 100.000 empleos formales.
5: Estos son datos del Instituto Mexicano del Seguro Social. Y acá pueden ver el desglose de en qué sectores, particularmente los servicios y los transportes y comunicaciones, fueron donde hubo un mayor aumento.
3: El presidente de la Asociación Nacional de Tiendas de Autoservicio y Departamentales, Diego Cosío, reportó un incremento sin precedentes en el comercio electrónico y el consumo local.
6: La venta de pantallas de video para ver el Mundial en la Ciudad de México fueron las más altas en porcentaje de crecimiento de todo el país. Segundo, que no le quiero robar ni a Rappi ni a Uber tiempo. Segundo, las entregas, el e-commerce a domicilio de las cadenas de autoservicio y de las cadenas de conveniencia creció doble dígito hasta 18% durante el mes de junio.
3: Con Ortega, a las 10, Eduardo Pérez Albores.
1: La presidenta Claudia Sheinbaum viajará a Nueva York por invitación de Donald Trump para presenciar la final de la Copa 2026 entre España y Argentina. No estuvo en la inauguración en el Estadio Azteca, sí estará en la ciudad de Nueva York para presenciar la final. Fue la propia presidenta quien reveló esta información al ser entrevistada al salir de un evento denominado Vivienda para el Bienestar en Playa del Carmen, Quintana Roo.
7: Recibí una invitación del presidente Trump para ir el domingo a la final del Mundial. Y tomé la decisión de sí asistir, porque pues es una invitación directa del presidente de los Estados Unidos. Va a estar también el primer ministro Carney. Y mañana voy a grabar un mensaje con más detalle.
1: De esta forma llegamos al final. Muchas gracias por acompañarnos esta noche y a lo largo de toda esta semana. Le deseo un fin de semana feliz, mundialista. Se acaba ya la Copa 2026, espero la disfrute. Y nos reencontramos el próximo lunes en punto de las 10. 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
2: Para el segunda base, gran cambio de pies y ya estaba Gamboa en la intermedia para hacer el pivoteo. No tiene que esforzar.

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1: ¿Cómo están? Soy Claudia Mejía. Una nueva semana, un nuevo episodio. Hay un tema que, pues como mujeres tal vez sepamos cómo manejarlo, pero tal vez haya mujeres o adolescentes que aún no, y es este tema de la higiene menstrual. Y para eso tenemos a nuestra querida doctora Carelia Mendoza, ella es ginecóloga. ¿Cómo estás, doctora?
5: Muy bien, muchísimas gracias, un gusto estar con ustedes.
1: Hablemos de la higiene menstrual, pero sí quisiera como una guía, ¿no? O sea, saber el paso a paso.
5: Claro.
1: De una buena higiene menstrual.
5: Hablar de higiene menstrual es un tema bastante amplio en el sentido de que hay muchas cosas que aún no sabemos. Sin embargo, pues la mayor parte de nosotras tenemos el contacto o de alguna manera nos introducimos a la higiene menstrual como Dios nos da a entender, porque
1: sí.
5: Nadie nos explica qué usar, cómo usar, cada cuánto cambiarlo. En el mejor de los casos, nuestra mamá, prima, tía, amiga nos orientará un poco. Pero a pesar de todo lo que hemos avanzado en comunicación, en normalización del periodo menstrual, pues finalmente no hemos logrado que esto sea hablado de manera amplia, ¿no? Porque todo mundo esconde como esa parte todavía. En muchas ocasiones pensamos que esto es como algo que es sucio, ¿no?
1: Mucho tabú.
5: Mucho tabú, justamente. Lo primero que debemos de saber es, cada mujer es única, cada mujer tiene afinidades o facilidades para determinados productos de higiene menstrual, pero lo más importante es a ti que te sirve y a ti que te acomoda.
1: Esto de las copas no es tan nuevo, ya tiene tiempo, pero el otro día yo hablando con una prima le decía, bueno, ¿por qué no intentas usar la copa? Y si es que no he tenido relaciones. Y yo me quedé como en ceros y en blanco porque no supe qué decirle, porque no estoy informada sobre esta parte, este producto de la copa. Entonces, ¿esto es un mito? ¿Es real? ¿Quién puede usar la copa? Bueno, tú nos acabas de decir lo que mejor te acomode y te funcione.
5: Estos dos elementos, al igual que los tampones, son situaciones que tenemos o objetos que tenemos que introducir dentro de la vagina. Aquí el por qué usarlos o no usarlos cuando se ha tenido o no se ha tenido vida sexual depende precisamente de un mito que tenemos muy arraigado, de la cuestión de virginidad. Tenemos muchas veces esa idea de que si no se han tenido relaciones sexuales, no se pueden utilizar este tipo de copas o de discos o de tampones. Si la paciente está consciente de que su virginidad está únicamente dada por una estructura anatómica que puede o no estar presente, puede o no romperse en el momento de la primera relación sexual, y para ella es mucho más fácil utilizar mediante educación que nosotros le damos a veces en el consultorio para la utilización de tampones o copas menstruales, pues adelante. Aquí la única situación es que cuando no han tenido vida sexual, utilizar este tipo de elementos puede llegar a producir un poco de dolor o incomodidad. Por eso es que muchas veces pues no se les recomienda, pero no propiamente está prohibido.
1: ¿Cuál sería la opción para las personas que no tienen un fácil acceso a estos productos?
5: En muchas zonas rurales incluso todavía utilizan telas como tal para absorbentes y no utilizar productos que sean desechables, y precisamente por el alto costo que tienen. Entonces son regiones en donde están acostumbrados a utilizar los recursos propios, porque no hay forma de que ellos tengan acceso a otro tipo de procesos o de materiales como las toallas sanitarias.
1: Y por ejemplo, si estas mujeres utilizan estas, supongo que son como los pañales que usan para los niños.
5: Sí, o incluso, por ejemplo, algunas telas absorbentes como los tipo toalla, la toalla para lavarse las manos pueden llegar a utilizar.
1: Okay.
5: Y lo único que se les recomienda es que estén perfectamente lavadas, perfectamente secas antes de utilizarlas, porque esto puede ser un factor de riesgo para infección. La copa menstrual es una excelente opción, pero también tiene ciertas situaciones que debemos de tomar en cuenta. Entiendas que tienes que cambiarlo cada 6 a 8 horas recomendablemente, incluso de acuerdo a la cantidad de flujo que tienes, puede ser esto más frecuente. Al igual que con la toalla sanitaria, se recomienda cambiarla entre cada 6 a 8 horas para evitar algún accidente o alguna situación de infección.
1: Tipo de ropa interior. Okay. O sea, que podamos utilizar.
5: Bien. Independientemente de que estemos o no en un ciclo menstrual, nosotros debemos utilizar ropa interior que sea completamente algodón, es la recomendación siempre, completamente de algodón. Tratar de evitar que tenga colores, porque se ha visto que incluso los colores pueden llegar a tener algunos elementos que pueden ser disruptores endocrinos. Tratar de evitar telas sintéticas precisamente por el contacto con estos disruptores endocrinos o por contaminación. Y ropa que no sea muy ajustada, porque pues nos encanta meternos en esos pantalones súper embarrados que nos ponemos con calzador, pero no es como lo más sano, ¿no? Entonces, en cuanto a la ropa interior, pues no debe ser ajustada y debe ser de algodón preferentemente.
1: El lavado de manos. O sea, yo creo que debe ser el primer paso, así uses lo que estés usando, lavarte las manos.
5: Sí, independientemente del producto que nosotros utilicemos, siempre se recomienda para remover cualquier producto de higiene menstrual, lavarse las manos previamente. Porque vamos a tocar nuestra área genital todo lo que traemos en las manos, o sea, todo lo que toca nuestras manos en todos lados, pues tiene mucha contaminación de muchas cosas. Entonces, lo ideal es sí, lavarnos las manos antes de ir al baño.
1: Por favor, y después también, ¿no? Digo, sí. La preciosa hay que cuidarla. A la hora de lavar tu área genital, hay demasiados productos también. Existen muchísimos productos, jabones, lociones, etcétera, etcétera, etcétera. ¿Qué es lo recomendable para la limpieza?
5: Lo recomendable es no utilizar productos perfumados, que eso es fundamental. Bañarnos únicamente con agua y jabón, jabón neutro de preferencia, sin aromas, sin olores añadidos, porque estos pueden llegar a generar contaminación como lo hablamos con los productos de higiene menstrual. Entonces, realmente, otra vez venimos de campañas publicitarias en donde dicen que nuestro cuerpo tiene que oler a flores del campo y pues la realidad es que no es
1: obvio,
5: cierto.
1: No.
5: Entonces, pues nos hemos acostumbrado que debemos de oler perfumadas todo el tiempo y esto no es necesario. Con que nosotros tengamos una higiene con un jabón neutro, un jabón de baño que no sea perfumado, es suficiente. Existen muchos productos, mientras estos no tengan algunos fenoles, algún aromatizante, podemos utilizarlos.
1: La limpieza para ir al baño, ¿cómo debería de ser?
5: Siempre tratamos de encontrar productos que nos puedan ayudar en nuestra vida diaria. Entonces, hay, por ejemplo, a quienes se les facilita las toallitas húmedas. La realidad es que dentro de todo lo que se ha estudiado, lo único que se pide es que si se utilizan, por ejemplo, toallitas húmedas, estas no sean con alcohol y no tengan ningún tipo de perfume. Entonces, lo que hacemos habitualmente y la práctica común es el uso de papel higiénico, con lo cual tendría que ser suficiente. Lo ideal es que nosotros tuviéramos un lavado con agua y posteriormente solamente secar a palmaditas con el papel higiénico, pero se considera que utilizar únicamente el papel higiénico y limpiarnos de adelante hacia atrás, pues tiene que ser suficiente para nuestra higiene.
1: ¿Y baño diario?
5: Baño diario, sí, por supuesto.
1: ¿Estés o no estés en tu periodo?
5: Así es.
1: Ok. Bueno, digo baño diario porque, bueno, una sabe de eso, ¿no? Entonces claro. Ya una a los 2 días y si no te bañas ya estás como de...
5: Exacto, pero también tratar de no exagerar en nuestro aseo diario, porque pues hay pacientes que se lavan con ciertos jabones que son muy abrasivos para la piel, entonces este tipo de jabones está prohibido.
1: ¿Cómo abordar este tema con las niñas, con las hijas?
5: Primero debemos de aprender nosotros, quitarnos todos los tabús, todos los mitos que tenemos en la cabeza, quitarnos las dudas. Y segundo, pues entender que también nuestros hijos ahora tienen acceso a otro tipo de elementos que a veces pues llegan a conocer más de ciertos temas que nosotros. Entonces, entre mejor estemos preparados, podemos pedir apoyo de un médico para poder orientar a nuestros hijos sobre estos temas.
1: Pues muchísimas gracias por estar aquí y por darnos estos tips. Soy Claudia Mejía. Bye.
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0: sábado 18 de julio en la Ciudad de México, poco más de las 9 de la mañana, con esta imagen del Museo Fumasa, esta zona espectacular de la Ciudad de México, y este estudio preparado especialmente para la cobertura de un mundial que se nos va apagando. Se nos va yendo la Copa del Mundo, que se ha disputado en Canadá, Estados Unidos y México. Nos quedan apenas algunas horas para saber quién será el tercero y cuarto, quién será el primero y el segundo, el campeón, si hay un bicampeón, si España consigue el segundo título de su historia. Mientras tanto, aquí en la Ciudad de México, disfrutando de este programa y agradeciendo a toda la gente que se suma a Peloteando en este sábado, a la gente en México, en Latinoamérica, y los que a través de la gran cadena de W Deporte nos van a estar escuchando en las próximas dos horas. Para mí, como siempre, es un placer y un gusto compartir este espacio con Majito Rojas.
1: ¿Qué tal? ¿Cómo estás, mi querido Gaby?
0: Muy bien, Majito, ¿vos?
1: La verdad, un sabadito delicioso, un sabadito que se antoja ya. Vamos por el tercer lugar, por supuesto, en un partido con historia para los dos equipos, sea Francia, sea Inglaterra. Ya han estado en estas instancias de terceros lugares, en donde han podido de alguna manera lograr cosas importantes, interesantes, más que nada el poder seguir en buenos ojos de su afición, ¿no? Y poder ver si el día de hoy Kylian Mbappé se alza con ese baloncito de oro, porque hoy, al igual que Thomas Müller lo tuvo en el 2010, que terminó en una tercera posición logrando hacer la bota de oro, el señor Kylian Mbappé el día de hoy podría tener la misma fe, la misma, vamos a decir, futuro. Así que vamos a ver qué pasa con Didier Deschamps y Thomas Tuchel, por supuesto, por esa tercera posición, que para nada la tenemos que demeritar. Al contrario, va a ser un buen fútbol y todo se juega en Miami, así que vamos a hacer enlace hasta allá.
0: Como tampoco hay que demeritar al otro individuo, al otro elemento de este programa, al señor que en este momento está pensativo, como que está reflexivo en este momento de su vida, donde quiere saber cuál es el motivo de su existencia, por lo menos este sábado tempranito. ¿Cómo le va, Barnechea?
2: ¿Qué pasa, mi querido sensei, Majito, Latinoamérica? Es que estoy viendo quién se queda con la pole position, porque el Gran Premio de Bélgica, hay quali en estos momentos, y además estoy feliz porque por fin llega el fútbol champán. Por fin se acaba esto del mundial y cosas que no sirven, para ahora sí centrarnos en lo que realmente importa.
1: Hoy juegan las
2: Chivas. Guadalajara.
1: Hoy juegan
2: en las Chivas, el rebaño sagrado, hoy salta a la cancha contra los Diablos Rojos del Toluca. Ya basta. Basta que si Francia, Inglaterra. ¿Qué es una España? ¿Qué es una Inglaterra? ¿Qué es una Argentina? No lo sé. ¿Qué es el rebaño sagrado? Eso lo vamos a demostrar el día de hoy. Estoy preparado para el fútbol de élite. Champán. Las Chivas hoy juegan. Y he dicho.
1: No. Bueno, o sea, felizmente sé que el señor Barnechea simplemente quiere levantarse el ánimo después de que sabe que el mejor fútbol del mundo se termina el día de mañana. O sea, de verdad que por eso digo, lo dejo hablar.
2: Eso lo dice alguien que no ha visto jugar al rebaño sagrado.
1: Lo dejo hablar.
2: Este torneo.
0: Nadie.
2: Lo vas a ver, Majo, y vas a decir.
0: ¿Vos lo viste jugar? ¿Vos lo viste jugar este torneo?
1: ¡No lo he visto jugar!
2: Tengo mis, como gente infiltrada.
0: Ok.
2: He visto los entrenamientos.
1: Pensé que ibas a decir que tenías bolita mágica y habías visto el futuro.
2: No, yo puro dato real.
1: Ah, puro dato, claro, es que el dato real fue lo que acaba de dar.
2: Facto, claro. Vas a ver, Majito, vas a ver a las Chivas y vas a ver a tu Jordan Carrillo.
1: No, bueno.
2: Te lo vamos a cuidar, no te preocupes.
1: No. Odiosos, los detesto.
0: Pero bueno, a pesar
1: espero
0: de
1: que se les engulla Jordan Carrillo a ustedes.
0: Pero sí, además de lo que tenés, decía vos tenés razón, él tiene la bolita de cristal.
1: ¿Sí tiene la bolita de cristal?
0: Sí, tiene la bolita de cristal.
1: ¿Dónde tiene la bolita de cristal?
0: ¿Dónde?
1: Sí, claro.
0: Las tiene, no importa dónde las tiene.
1: Y no es una.
0: Qué bueno.
1: No, yo digo, pregunto nada más porque todo lo ves, todo lo sabes.
0: ¿Y qué capacidad de adaptación del ser humano, no? Porque ayer eran las 10 de la noche y estaba viendo Juárez Puebla.
2: Yo te lo dije.
1: Juárez Puebla.
2: Te lo hace.
1: No, espérate.
0: Partidation.
1: Claro.
0: Y mañana veremos Argentina, España.
1: El día de hoy Pumas.
0: Pasamos del caviar a los
1: El día de hoy Pumas, Chivas.
0: Sí, Pumas, Chivas. Muy bien.
1: Pero que también los tacos de canasta también son ricos.
0: No, por supuesto, como bravo jugador.
1: Claro, por supuesto. No solamente el caviar es rico.
0: No, por supuesto.
1: Unos buenos tacos de canasta.
2: Yo prefiero los tacos, la neta.
1: Yo también. Yo unas gorditas de chicharrón hoy sábado, por favor.
2: Pero hay niveles.
0: Y no es broma.
1: Hay niveles,
0: pero ayer cené tacos de tripa.
2: La la.
1: ¡No!
0: La doradito.
1: Uy, doradita, es que doradito, sí, la tripa doradito, tiene que ser doradita.
0: Sí, doradita en la Jardín Balbuena, ahí en lo del Paisa.
1: Ay, qué rico.
0: Paisa, te adoro, esos tacos son maravillosos, fantásticos. Pero bueno, aparte de mis voces y las de ustedes, tenemos voces de los más calificados de este mundial. Si les parece bien, vamos a escucharlo. ¿Quieren escucharlo?
1: Sí, por claro, más, vamos, por favor.
3: Objetivo principal, estar el domingo donde vamos a estar. A partir de ahí, nuestro objetivo cuando venimos a esta Copa del Mundo era ganarla.
4: Y nada, solo queda el momento de alegría, de saber también disfrutar del momento. Porque uno como futbolista profesional no se da cuenta en dónde está parado.
5: Yo, para mí lo importante es estar en disposición de ganar. Llegar a una final, yo firmaría, y se va a enterar hoy todo el mundo, llegar todos los años a una final de un campeonato del mundo y perderlo.
3: Messi, no creo que haga falta expresar lo que es como jugador y lo que significa para Argentina.
6: Historia, leyenda, no sé más que es que él pueda decir eso y que salga de su boca, pero no hacia mí, sino hacia todos.
5: Tengo una admiración extraordinaria por una selección que viene a ser campeona de América, campeón del mundo, campeona de América, si no me equivoco, corrígeme, y además dirigidos por un amigo mío.
1: Un amigo suyo, claro que sí, Lionel Scaloni y el señor Luis de la Fuente, los dos directores técnicos con un pasado, por supuesto, dentro del pupitre, ¿no? Un Luis de la Fuente que era el maestro de Lionel Scaloni allá en España y que termina de alguna manera abrazándolo muy lindamente en esta conferencia de perdón, ¿estamos hablando de fútbol o estamos hablando de NFL? Porque el medio tiempo no lo dan como la NFL, las paradas de hidratación como la NFL, y el día de ayer la conferencia de prensa, algo inédito como en la NFL.
2: Pero,
1: o sea,
2: ¿no te gusta?
1: No, para nada en lo más mínimo. El día de ayer abucharon a Luis de la Fuente.
2: ¿Qué no te gusta?
1: Abucharon a Luis de la Fuente, tuvo que decir en conferencia de prensa, se callan, me dejan hablar. A toda la gente que está ahí, ¿qué tiene que hacer el aficionado metido en una conferencia de prensa de fútbol?
2: Un negocio.
1: Sáquese, por... Claro, cobraron $80 o más. Y por la familia cobraban 250. Mi vida sigue... Claro que sí. Órale. Cobraban una lana. ¿Tú crees que la FIFA la tiene regalada?
2: No,
1: la FIFA, como
2: no
1: decía
2: nada.
1: Alberto Lati, no regala nada ni cobra todo. Así de fácil. Entonces yo digo, estamos en la NFL. Le está dando Gianni Infantino otra vez todo lo que quiere Trump y hacerlo como si fuera la NFL. Por favor, ya quiten el mundial a los gringolandios y mandémoslo a la cosa clásica. A mí no me gustó en lo más.
2: Ya levantaron la mano que ya van a buscar otro mundial. Otro mundial, pero ya sin México, ya sin Canadá, que quieran otro país.
1: Ay, Dios mío, por favor. Ni que te lo juro por Dios que cada vez me pone más de malas este mundial.
0: Corazón, tranquila.
1: No, no quiero, no, no.
2: Deténla.
1: Por favor, no, deténla.
0: ¿La puedo detener? Deténela. Deténela.
1: Deténela. Pero bueno, ¿saben qué? Lo que sí me pone de buenas en las mañanas de Peloteando es escuchar a mi público sabio conocedor de Peloteando.
2: Okay.
1: Así que lancemos la pregunta el día.
0: Lance la pregunta.
1: Lancemos la pregunta el día de hoy. ¿Ustedes qué opinan? ¿Quién se quedará con el Balón de Oro? ¿Kylian Mbappé o Leo Messi? Manden sus mensajes de texto al WhatsApp de Peloteando. 555-402-2844. 555-402-2844. Y por supuesto, mándenos sus mensajes, sus textos para poder leerlos, porque me encantará saber quién va a ser. Más adelante vamos a tener un interactivo. No quiero que opinen en estos momentos, muchachos. Más adelante vamos a leer nuestros mensajes y luego daremos nosotros con un interactivo muy bonito que nos preparamos Peloteando. ¿Quién va a ser nuestro Balón de Oro? ¿Les parece?
2: Nos parece excelente.
1: Me encanta.
2: Excelente. Pues muy bien, ya con eso o ese tema sobre la mesa, ¿qué seguimos? Vamos a ir a otras latitudes.
1: ¿A dónde quieres ir?
2: Yo quiero ir hasta el lugar de los hechos.
0: Opa.
2: Quiero ir donde están los ojos del mundo.
1: Los ojos llorosos.
2: Bueno, los ojos llorosos o no sé qué tan llorosos el día de hoy. Ahí está Alejandro Orbañanos hasta Nueva York para que nos diga, pues, cómo se vive el día previo a la final del Mundial. Alex, qué gusto saludarte, mandarte un fuerte abrazo. Estamos Majo, Gabriel, Ramón. A la gente de radio le cuento rápidamente, yo veo muy nuboso todo
1: también,
2: a tus espaldas. Platícanos un poquito cómo va el tema del aire, la contaminación, ¿cómo te va?
7: ¿Cómo estás, Ramón? Qué gusto saludarte. Majo, Gaby, fuerte abrazo. Lo dices bien, Ramoncito, muy... Pero en este caso es con mucha neblina. Amanece Nueva York. Nosotros estamos transmitiendo desde Nueva Jersey. A nuestras espaldas está Manhattan, donde sí... Hay muchas nubes, está muy nublado, empieza a llover. Aquí en estos momentos empieza a llover. Esto es una buena noticia porque lo que quedaba de contaminación, por así decirlo, pues probablemente se va a ir con la lluvia. Es malo porque, bueno, va a estar difícil trabajar así. Pero bueno, al final de cuentas, el clima ha sido un tema y un factor muy, muy platicado en estos días. Y lo que se necesitaba sí o sí era una lluvia. Así que bueno, vamos a esperar a que esto mejore mucho las condiciones climáticas. Hay una, pues digamos, estadística, se podría decir, una gráfica, donde se mide el índice de la calidad del aire. En estos momentos está otra vez en 160. Así amanecimos ayer. Conforme fue avanzando el día, bajó por ahí de los 90. Digamos que en la escala de 0 a 50 es que la condición es magnífica, espectacular. De 50 a 100 es que es, pues, media, que no es buena, pero tampoco es riesgosa. Y a partir de 100, pues sí ya empieza con situaciones que pueden ser malas para la salud. Entonces, otra vez regresamos al 160, pero repito, ayer amaneció así y al mediodía ya estábamos por ahí de los 90. La lluvia va a ayudar muchísimo.
0: Ale, ¿qué tal? Muy buen día, ¿cómo estás? Gusto saludarte. Ayer hablábamos de cuál podía ser la medida ante una posible suspensión, ¿no? Digo, si trasladarlo, si modificar el horario. Para mí, la solución era sobornar al que controla el índice del aire.
1: Yo también.
0: Puedo decir que está limpio.
1: Puedo decir que está limpio. Que está limpio.
0: Hablamos con una persona, le depositamos y ahí se relotó y se juega la final y el aire parece que estuviera respirable. Ale, por supuesto te agradezco mucho que estés hoy con nosotros. Ahora está lloviendo, te estás mojando, el enlace dura como 45 minutos. Ayer no vino Ramón y no vio que Alejandro Bañano detuvo a una corredora, Miss Universo. Ok, para preguntarle lo que se sentía. Hoy agarró un samoano de 180 kilos.
1: No sabe la corredora de ella, casi lo divorcian.
0: ¿Cómo? Ale, querido, ayer se habló y lo dimos nosotros aquí en Peloteando, esta posible reunión entre la gente de la Casa Blanca con las autoridades de la FIFA. ¿Se dio esa reunión y se dio a conocer algún tipo de medida que se tuviera que tomar ante la contingencia de la calidad del aire?
7: La reunión se dio, Gaby, gusto saludarte. La reunión se dio, estuvieron juntos. De hecho, ofrecieron una conferencia de prensa tanto Gianni Infantino como Donald Trump. Donald Trump muy poco atinado. Mencionó que sí quieren el Mundial para el 2038, pero que esta vez sin México y sin Canadá. Habría que decirle a Donald Trump que el éxito a nivel mundial, por así decirlo, en cuanto a imagen, en cuanto a color, en cuanto a fiesta, en cuanto a ojo, porque ya estuvimos cubriendo muchos partidos aquí en Estados Unidos y les puedo asegurar que hubo mejor logística, mejor atención a medios, que fue más práctico y más fácil trabajar en muchos estadios de México que en estadios de aquí de Estados Unidos. Entiendo la infraestructura y lo que es a nivel mundial Estados Unidos, es una potencia, las facilidades, logísticas, los estadios techados, impresionante. Pero bueno, un mensaje al señor Donald Trump que necesita de México si quiere que recibir un mundial y que sea fiesta y color. Pero bueno, se dio esa reunión, Gaby, y no se tocó en ningún momento el tema del clima. Esto, como bien lo dices, si hay que hacer algo, pues hay que engañar a las cifras. Pero el partido no se va a mover, el partido no se va a posponer, no va a cambiar nada. Y ni siquiera fue necesario que FIFA interviniera o tuviera que dar algún anuncio. Seguramente a nivel interno se platicó un poco, la preocupación me parece que es lógica, pero no va a ser un factor para que se ponga en riesgo el partido del día de mañana, Gaby.
1: ¿Qué tal? Muy buenos días, mi querido Ale. ¿Cómo se está viviendo el Super Bowl de la FIFA por allá, por Nueva York, New Jersey? Porque esto es un Super Bowl, me vas a perdonar. Lo hablábamos antes de entrar al aire, de verdad, el día de ayer, el día de medios, o sea, perdóname, es una conferencia de prensa de fútbol, debieron haber respetado para mí la tradición. Abucheos para Luis de la Fuente el día de ayer por el ingreso de aficionados. No sé, pero ¿cómo se vive, mi querido Ale? ¿Gusta, no gusta? A mí, yo lo odio, cada vez lo odio más.
7: Majo, qué gusto saludarte. Te entiendo, porque sí fue una situación rara. Vamos a dividirlo en dos partes. Vamos a decir que de este lado trabajando, buscando tener contenido, buscando tener temas, pues nos dieron mucho el día de ayer y eso se agradece, porque nos quejamos los medios muchas veces de que pues no dan atención a los medios, que no hay conferencias, que no hay accesos, y ayer en un complejo gigantesco que se encuentra allá a nuestras espaldas, hubo un fanfest inmenso donde había de todo tipo de atracciones, juegos y conferencias en una sala enorme también, donde tuvimos la oportunidad de ver nada más y nada menos que a figuras como Novak Djokovic, como Tom Brady, los protagonistas de la final como Rodri, Messi, el Dibu, los técnicos, dentro de muchísimos otros grandes atletas en la historia. Entonces, por un lado, Majo, te voy a decir que se agradece que nos den tanto contenido. Por otro lado, estoy contigo, y ¿sabes quién está contigo mucho? Los entrenadores, los jugadores, no estaban cómodos. ¿Cómo va a estar cómodo Luis de la Fuente, un entrenador que está 2 días de jugar una final, el día más importante en su vida probablemente, y lo meten a un salón donde aficionados lo abuchean? O sea, ¿qué necesidad? Pues la verdad que qué incomodidad, ¿no? Entiendo que pues son protocolos, son contratos, que es parte del paquete, ¿no? Del fútbol, cumplir con este tipo de cosas, y sobre todo en este Mundial de la FIFA, pero se veía muy, muy incómodo Luis de la Fuente, que incluso tuvo que decirle a los aficionados: a mí me enseñaron a respetar, sería bueno que ustedes respetaran. Del otro lado, Lionel Scaloni, después en la conferencia, dice: estuve en un evento surreal, como que no, tampoco sintiéndose muy, muy a favor de esta situación, de este tema. Incluso dice: vine a esto porque sabía que venía Luis de la Fuente, porque es un gran amigo y porque era una falta de respeto, pues dejarlo él solito y yo ausentarme. Pero Lionel Scaloni tampoco estaba contento con la idea, y ya ni te cuento, pues, cómo está el tema de la pausa de hidratación, el saber que va a durar más el medio tiempo, que ojo, no van a ser los 30 minutos que se han manejado, pero sí van a exceder los 15 minutos habituales. Entonces, sí, no es algo que ha gustado de todo al interior, Majo.
2: Eso, es que sí.
1: Es digo, que perdóname, es un circo, el día de ayer fue un circo.
2: Sí, es algo atípico, es algo surreal, creo que sí es la palabra correcta que manejaba Alex y que también decía Scaloni. Sí, creo que hay dos ojos con que mirar esto: las figuras, el escenario es fantástico, y de pronto quizá no es la esencia, ¿no?, de este deporte.
1: Exacto.
2: ¿No? Que quizá sirve para otros, tal vez para este no estamos tan acostumbrados. Oye, Alex, me gustaría preguntarte también cómo se manejó el tema de las conferencias, porque había visto que no se permitía, por ejemplo, muchas preguntas argentinas de la prensa internacional, que eran puros medios argentinos. ¿Cómo funciona eso en las conferencias de prensa? ¿Y cómo estuvo en esta en particular?
7: Fíjate que lo que pasa, Ramón, es que los que asignan las preguntas son los jefes de prensa de cada selección.
2: Okay.
7: Y por ende, y la verdad es que es un poco entendible, cuando estaban en este caso los protagonistas de España, pues el jefe de prensa de la selección española pues daba preguntas a las caras conocidas. Por ahí a lo mejor un par, dos o tres a los primeros en la fila. A ver, de verdad que era una sala de prensa que tendría, pues, a lo mejor cerca de 30 filas hacia el fondo por tres hileras, o sea, a lo mejor contando entre periodistas, entre camarógrafos, entre todo, pues a lo mejor habíamos 200 personas ahí. Era imposible darle preguntas a todos, y es por eso que sí se veía muy marcado que cuando estaban los protagonistas de España, pues las preguntas venían de los colegas españoles, y cuando estaban los argentinos, lo mismo, ¿no? Pero bueno, no me parece que haya algo, digamos, de designado y algo bloqueado para decir: no le voy a permitir preguntas a ciertos medios, a ciertos idiomas. Creo que va más por ahí, Ramoncito.
0: Ale, te vamos a dejar porque está recién la lluvia ahí en Nueva York, y aparte tenemos información de último momento que un grupo de ICE enviado directamente por Donald Trump está buscando un periodista mexicano que lo acaba de atacar en los medios, en Peloteando, así que mejor escondete, rajate rápido porque te van a deportar, hermano. Te mando un abrazo grande, cuídate mucho y seguí buscando corredoras guapas.
1: ¡No! ¡Déjale con esa caray!
7: Ya conseguí el contacto, Gaby. Ya te conseguí el contacto.
0: Ale. Grande, Ale. Te mando un beso grande, hermano.
1: Gracias, Ale. Abrazo, cuídate.
7: Te lo mando en privado. Adiós.
0: Sin albur. Venga.
1: No. Yo les decía, es un circo. Sí, Novak Djokovic, sí. Los actores de Hollywood. ¿Qué son actores de Hollywood metidos en conferencias de prensa de fútbol? O sea, ¿quieren ganas de show? Quédense con su maldita NFL. Quédense con su bendito Trump y NFL. Pero nosotros que somos el fútbol del mundo, no nos metan en esos circos. O sea, de verdad, qué horror. A mí no me gustó. No me gustó nadita. Estoy en contra de... Lo único que puedo sacar bueno de eso fueron las declaraciones de un lado y del otro con dos directores técnicos, con de verdad una calidad emocional, una calidad psicológica, una calidad que los pone el día de hoy en los banquillos de una final de un mundial y que de alguna manera dan asertividad a las formas en cómo estos directores técnicos están manejándose con sus equipos. Nada de Marcelos Bielsas y dictaduras, no, más personales, más asertivos psicológicamente, dejando creatividad en la cancha, no sé, me encanta. Solamente eso me gustó el día de ayer en conferencia de prensa. Scaloni y Luis de la Fuente.
2: Mira, o sea, yo entiendo tu punto.
1: Sí, no.
2: No creo que se convierta en eso.
0: Trolate rojo.
2: Solo creo que tiene que ver con el lugar en el que estamos. O sea, ellos son los reyes del entretenimiento, son los reyes del show. Eso es lo que les gusta. Y tal vez nos podemos empezar a acostumbrar a que esto va a pasar en los Juegos Olímpicos. Va a pasar, por supuesto, en Los Ángeles. Ellos son los reyes de Hollywood, Majito. Esto va a pasar y es lo que les gusta. Y además ya te venían acostumbrando a ti, al sensei, a mí, a todos nosotros, que vemos un partido en Estados Unidos y constantemente la cámara apunta a Brad Pitt, ¿no? Y a Tom Cruise, y a Matt Damon. Y así pasa, nos han acostumbrado a eso. Y yo creo que esto no es que se esté convirtiendo el mundial en eso, sino que Estados Unidos está jugando su juego en su cancha. No creo que esto se repita. Bueno, lo del medio tiempo igual y sí, pero este tipo de las celebridades para España, Marruecos, Portugal, que seguramente será distinto. Yo creo que más bien pues piensa que estamos en Estados Unidos, Majito, y que pues es parte de lo que quieren mostrarle al mundo. Y
1: quítenle el mundial a Trump. Quítenle el mundial a Trump.
2: Estoy de acuerdo, pero
1: ese es otro tema. Quítenle el juguetito de Trump, por favor.
0: Vos que vas a esquiar mucho a Bale, me callaría un poquito la boca.
1: No, yo no voy a Bale. No, yo voy a hacer nada.
0: Va mucho a los parques de ahí de
1: tampoco.
0: Florida. Tampoco. Ah, bueno, entonces decí lo que quieras.
1: Tú ves mi pasaporte, no viajo a Estados Unidos, aunque me lo regales.
0: Viviste Miami, ojo, ¿eh?
1: Pero hace mucho tiempo.
0: Bueno, lo que digo es, y comparto totalmente lo que vos decís, no estamos acostumbrados a esta alteración de las reglas.
1: De la tradición.
0: De la tradición. Pero ¿sabes lo que pasa? Es que todo está empezando a ir en ese sentido del show business. Los jugadores de fútbol no son jugadores de fútbol, son estrellas de la farándula. Porque bueno, vemos a las esposas de los jugadores, a los jugadores mismos conviviendo acá en un yate, van bien, exponen su vida. Entonces, digo, esta no es la época de Garrinchi y de Pelé, que era fútbol y nada más. Y estoy con vos, no estoy en contra tuyo. Digo que desgraciadamente todos estamos colaborando para que el fútbol como negocio vaya a este tipo de exposición. Donde quiero escuchar a Luis de la Fuente en el Coliseo Romano y con Nerón, el pulgar para arriba, el pulgar para... Es un poco de
1: Coliseo Romano. Es el pan y circo, madre.
0: Es un poco de pan y circo. Entonces, si va a jugar la final, ¿y qué va a ser, una conferencia de prensa de 20 minutos con 4 periodistas? No, que venga la gente, que esto sea cadena nacional y que se pase de Tailandia hasta Burundi. Y los patrocinadores ponen dinero y la gente va y la gente habla del fútbol. Y Estados Unidos, que sigue siendo un país en el que el fútbol no genera pasión.
1: No genera.
0: De pronto con esto decís, bueno.
2: Claro, lo que quiere es llegar a la gente.
0: ¿Qué estoy viendo? Mira, hay un pelado que de la Fuente dice que es el técnico español, un tipo jovencito que es el argentino. ¿Qué onda? Vamos a verlo. Y fútbol. Se juega fútbol. Hay una final, hay una copa.
1: Y además, los dos hispanohablantes. Los dos hispanohablantes. Porque estás hablando de que sí, Estados Unidos, en Estados Unidos no juega un europeo. No. Son España y del otro lado Argentina. Dos hispanohablantes. Entonces, claro, el revulsivo del señorito Trump.
0: La madre patria. Mía. La madre patria.
1: Vamos. Vámonos a una pausa. Maldita maldición.
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27: A la recta final, y antes de que España y Argentina definan al campeón, nosotros salimos a las calles de Nueva York a preguntar cuál ha sido su momento favorito y a quién ven como el ganador.
28: En México contra Uzbekistán, Colombia.
29: Los juegos de Cabo Verde.
30: Uf, el segundo gol de Cabo Verde.
31: Cuando México le ganó a Ecuador.
32: Egipto.
33: Sí, sí, igual fue emocionante.
32: El de hacer contra los ingleses. Ese fue el momento más ideal. ¿Hacer o antes de hacer fue?
27: Ya no saben ni en qué día está, ni cuándo va a salir. Es que no ha dormido.
31: De México, yo creo que cada partido.
34: Ganar a Inglaterra. Eso es todo. Ahí ya tenemos el mundial ganado.
31: Pues yo creo el de Francia, ¿no?
35: Francia ha sido magnífico.
36: Lo que he vivido, yo he venido solo y cómo me han tratado a mí la gente en las calles, gente que no conocía, que me han invitado a comer, a cenar, me han regalado cosas, me han abierto las puertas de su casa. He pasado momentos muy bonitos quitando el fútbol, que es que no, o sea, nadie puede saber más que yo lo que he sentido, y esto Esto es una experiencia de vida para mí increíble y no lo voy a olvidar en la vida. Disfrutando el sueño de niño, que para mí vivir un mundial era imposible. ¿Qué más puedo pedir? Lo único, obviamente, que vuelva para casa campeón.
27: Y en lo que nos preparamos para el gran partido del domingo, uno de los momentos más recordados de este mundial fue sin duda lo de Cabo Verde, porque hay que recordar que esto va mucho más allá del resultado.
0: Y ahí estaba mi querida Pau García, más allá del resultado, porque de verdad el fútbol se vive dentro de la cancha y fuera de ella, con grandes aficiones que el día de hoy, por supuesto, se van a dar cita todas allá en New Jersey, Nueva York, para poder ver quién va a ser la afición más fuerte. Yo veo, por supuesto, a Argentina volando por las nubes, pero unos españoles que también, les gusta muchísimo ese tipo de cosas. Así que vamos a ver. Oye, por el otro lado, no hemos sacado las declaraciones del día de ayer de conferencia de prensa. ¿Quieres escuchar?
1: Sí, y hay que platicar de ellas.
0: Me encanta la idea, porque no vamos a escuchar lo que aclararon el día de ayer toda la gente que está involucrada en el partido. Vámonos. Vámonos. ¿No?
1: Ah, no vamos, mira.
0: Ah, no va.
2: Mira, Lionel Messi le conocí. Yo estaba entrenando en el Sevilla Fútbol Club en categoría División de Honor y jugamos un partido. Pues evidentemente le hicimos al principio un marcaje individual. Y cuando le sacaron una tarjeta al jugador que le estaba marcando, le cambié y en 15 minutos nos metió 4 goles. ¿Quiere decir esto? ¿Que le vamos a poner marcaje individual? No. ¿Pero que vamos a estar muy atentos de él? Sí. Tengo una admiración extraordinaria por una selección que viene de ser campeona de América, campeón del mundo, campeona de América, si no me equivoco, corrígeme, y además dirigidos por un amigo mío. Es admiración, admiración y más admiración.
3: Me conoce como persona, tampoco no sabemos mucho, somos amigos, sí, pero no sabe lo que yo pienso del fútbol. Lo que yo sí sabemos es cómo juega su equipo y él sabe cómo juega el mío. No hemos estado hablando de los patrones de cada uno, pero son evidentes, los patrones de fútbol de cada equipo son evidentes, a través de la pelota, los dos, con algunos matices, cada uno el suyo, atacar de una manera o de otra, pero sí a través del balón.
0: Una fortaleza de Scaloni que reside justamente en leer el juego, y del otro lado Luis La Fuente con la posesión y el control del balón, ¿no? ¿Cómo ven estos dos directores técnicos?
1: Bien, a ver, Luis de la Fuente llega como uno de los entrenadores peores pagados que hay en el Mundial, y mira, tiene España en el Mundial, y Scaloni llega con una de las historias de la Cenicienta desde el Mundial anterior, ¿no?
0: Totalmente.
1: Un entrenador que no había dirigido a nadie en Primera División y que ahora es campeón del mundo y podría ser bicampeón del mundo. Son casos históricos, ¿no? Son casos épicos que tenemos en la final del Mundial, pero que sí tienen estilos muy diferentes, y bueno, para empezar, jugadores muy distintos. La fortaleza de España es la sociedad, es el juego en equipo, y la fortaleza de Argentina, desde mi perspectiva, es Messi. Y, por supuesto, esa gallardía y que siempre juegan como con mucha sangre, realmente con mucha pasión. Son, creo, fortalezas distintas, pero que veremos quién puede quedarse con la Copa del Mundo. Me parece que el juego en grupo de España ha sido muy importante y me parece que tiene un poco más de probabilidades de ganar por eso.
0: Un Luis de la Fuente y un Scaloni, mi querido Gaby, que se sacuden, por supuesto, esa etiqueta de favorito, se sacuden esa etiqueta de decir, sí, vamos a salir a ganar. Scaloni lo decía, nosotros vamos a salir, ya hicimos historia, aquí no es la cuestión, digo, dentro de ellos cada uno debe de dormir en su cama y decir, quiero ser campeón. Pero digo, ayer sacudiéndose un poquito justamente esa presión.
4: Sí, yo no sé si se sacuden o no se sacuden. Bueno, eso es muy personal.
1: Pero, ¿debería?
4: Yo creo que sí. Okay. Lo recomendaría.
1: Muy bien.
4: Si vos tenés una mejor opinión, ¿qué? Escuchamos, querido Barrenechea. Pero
1: yo quería ver tu recomendación.
4: Hasta sería sano, saludable. Higiénico, te digo.
1: Sacudirse.
4: Todo para afuera. Sí. Pero, digo, sí, qué historia, ¿no? Después, ahora hablaremos de la parte futbolista, pero qué historia, ¿no? Porque Scaloni termina un proceso sumamente complicado, y a los golpes entre el cuerpo técnico de Argentina, encabezado por Jorge Sampaoli en Rusia, Sebastián Becachese, Maradona, terminó todo un desastre. Y viene un tipo al que se le dijeron 75.000 cosas, yo también, aquí me hago cargo de que, ¿qué hace Scaloni si no dirigió ni el tránsito acá en Cervantes Saavedra y Ferrocarril de Cuernavaca? ¿Cómo dirigió la selección argentina? me cayó la boca y el tiempo está donde está, una historia de estas muy especiales. Sin haber sido un gran futbolista en Argentina, jugó en Europa, en West Ham, jugó en La Coruña, en el gran La Coruña de principios de siglo, que ganó un título en España, pero decíamos, ¿quién es Scaloni? No es Messi técnico, era Scaloni. Y de dónde llegó. Y en el caso de Luis de la Fuente, termina el Mundial de Qatar. El técnico de esa selección española es el actual campeón de la Champions. El actual bicampeón de la Champions que fracasó con la selección de España. Y le dicen un tipo sin experiencia en primeros equipos también. Bueno, vos seguí este proceso con los chicos con los que hiciste un buen trabajo y a ver qué pasa. Y la verdad, yo creo que él sí sigue una tradición instaurada desde la época de Guardiola, del fútbol de posesión, de un juego muy bonito, este tiki-taka, que por momentos puede ser muy trascendente, muy lateral, por momentos se convierte en algo vertical, sorprendente, de mucha calidad técnica. Estamos en presencia, y no porque, claro, llegaron los dos a la final, son los mejores del mundo. Creo que avala el lugar donde está con argumentos, con un fútbol muy claro en el caso de España. Y coincido, España es un equipo que juega mejor al fútbol.
0: Sí.
4: Pero quizás eso el día de mañana no alcanza para salir campeón.
1: De acuerdo.
4: Sí. Tampoco alcanza con las ganas, con la garra, con la gallardía y con el ímpetu.
0: Correcto.
4: No alcanza ni con una. Entonces, bueno, a ver, ¿quién? Que juega muy bien al fútbol, le pone toda la otra, el otro condimento, y quién, que tiene mucha garra, mucha historia, mucha mística, le pone un poquito de fútbol porque con eso solo no vas a ganar. Entonces, digo, el partido se presenta espectacular, la verdad es una finalaza. También lo fue, porque uno dice, esta, la de Francia lo fue, y de pronto Francia-Croacia también fue una gran final. Pero siento que se armó tanta historia alrededor de todo esto de Argentina.
1: La finalísima.
4: Claro.
0: La finalísima, por ejemplo, que no se jugó. Que
4: jugó,
0: ahora se
4: jugó, Francia, jugó Francia-Croacia. Y vos podés decir, bueno, le voy a Francia, le voy a Croacia. Ahora,
0: ¿aquí?
4: ¿Acá querés o que gane España o que pierda Argentina o que empaten y no se resuelva, que el aire contaminado nos vamos toda la casa? Algo que estamos todos pendientes. Todos queremos que pase algo. Que gane Messi, que Messi se pierda y lo quiebren y la roja y la amarilla y penales. Entonces está bueno.
0: A mí me encanta, la historia va a estar buena, muy bien contada, la verdad, Gaby. Yo también creo que son dos directores técnicos que vienen de verdad demasiadas críticas y demasiadas cosas, y demostrando con hechos que de verdad el bonito juego, el fútbol es lo que termina poniéndose sobre la cancha, ¿no? Ya lo decías, un Luis de la Fuente que venía justo de ser campeón, y que hasta el momento con la Furia Roja tiene 37 partidos sin perder. Es la racha de verdad impresionante que tiene Luis de la Fuente dirigiendo a esta selección española. Y me encanta el hecho de que el día de ayer se hayan dicho amigos, se hayan abrazado de la forma en que lo hicieron. Y además, tener a 22, ¿no?, jugadores dentro de cancha con los que van a poder saber qué poder hacer. Entre uno de esos 22 van a haber muchas historias que contar. Pero una de las más, vamos a decir, imágenes que podría dejarnos el Mundial pasado y que puede dejarnos también este Mundial, porque probablemente vamos a decir adiós Dibu Martínez, ¿no? Un Dibu Martínez en la portería de Argentina, que el día de ayer también tuvo declaraciones en conferencia de prensa. Vamos a escucharlo y ahorita regresamos a analizarlo.
5: No, sabía que me iba a doler muchísimo. Evité la operación, lo había dicho antes. Todos los especialistas de manos que yo consulté, Estados Unidos, Inglaterra, nunca me había pasado, todos me decían que me tenía que operar, si no, no podía jugar. Obviamente en toda la fase de grupo no pude entrenar con el grupo. No me importa no tener un trofeo del mejor jugador, no me importa que salgan la tapa los diarios. A mí me importa que mis compañeros confíen en mí, que el entrenador confíe en mí. El entrenador me mandó un mensaje que dijo, estés como estés, yo te quiero en mi equipo.
0: Ay,
4: personajazazazo. O sea, no hay tintas medias con él.
0: No.
4: No te puede caer, no. Más o menos.
0: No.
4: O lo tienes que amar o lo tienes que detestar.
0: Sí.
4: Es un tipo que realmente se ha ganado tantos enemigos, pero también tantos aficionados, tantos fans, porque es un tipo que vive el fútbol de otra manera y que trata de jugar otro deporte que no es fútbol. El tipo juega una especie de juego mental con el rival desde las conferencias de prensa, desde la semana previa, desde las declaraciones, cuando está ahí, cuando está bailando en la línea de meta. El tipo juega otro deporte y me parece que es una de las grandes figuras que tiene Argentina. No me parece que el Dibu haya sido determinante en este Mundial todavía.
1: pero sí es un tipo con la capacidad de hacerlo, sobre todo en instancias finales. Está viendo, el Dibu nunca ha perdido una final.
0: Sí, ¿no?
1: Nunca en su historia ha perdido una final. Veremos si mañana es la primera o si mantiene con este récord, que es espectacular.
0: Hay que recordar a la gente, perdón Gaby, que el Dibu llegaba con la mano quebrada. Y que así con la mano quebrada ha jugado sus partidos. Y lo decía el día de ayer en conferencia de prensa. Por eso es bonito muchas veces que los primeros partidos no necesite mi equipo tanto que yo esté ahí presente, ¿no? Y que me den la chance para recuperarme. Y otra cosa que dijo y que me pareció bastante gracioso es: ya en este mundial me siento mucho más, mucho mejor saliendo con los pies, jugando con los pies. Dibu, vamos, tú juegas con la cabeza, como dice Ramón Barrenechea, ¿no? Yo la verdad lo odio, lo detesto, por 1500 razones, pero no puedo dejar de decir que el Dibu es un grande en la selección argentina.
4: ¿Pero por qué? ¿Por cómo
0: por las formas? No. Por las formas. Oye, y por la falta
4: el Dibu
0: de...
4: Martínez, recordemos, agarró la copa. Y cuando me pongo yo nervioso también, bueno.
0: Agarras
4: el...
0: Mira, felizmente tú no te odio porque tengo que verte de diario, pero si no también te odiaría.
4: Bueno, mira. A mí me parece que digo que es... Claro que en el terreno de juego es un tipo que puede generar mucha animadversión, mucha bronca.
0: Ay, sí.
4: Cuando sale de la cancha, me parece que es un tipo bastante... No tiene declaraciones tan altisonantes como correspondencia de lo que uno ve en la cancha. Uno dice, bueno, claro, sale de la cancha, agarra un micrófono y destroza, dice cualquier barbaridad, mal hablado. Pero en general es un tipo bastante mesurado. Pero bueno, son estos personajes que le hacen bien al fútbol. En el Mundial, creo que no ha sido un gran Mundial para él todavía. No ha sido exigido, pero tampoco... Y cuando le exigieron... En aquellos goles contra Egipto, me parece que en algunos, no digo que colaboró para uno, fueron golazos, pero como que no era el Dibu en plenitud. ¿Okay? No. Y me parece que Unai Simón, el español, sí ha tenido grandes intervenciones. En el partido contra Francia fue un gran arquero y un gran líbero, tuvo una participación fantástica. Pero si tenemos, a ver, elijamos, ¿Dibu o Unai?
0: Unai Simón.
4: En el barrio, ¿a quién elegí?
0: Unai. Pero por mucho. Unai Simón, confiabilidad completa.
1: Yo en mi equipo...
0: Sí. Salida espectacular.
1: Dibu.
0: No.
4: No puede faltar el Dibu.
1: O sea,
4: no,
1: porque es un tipo que es muy bueno, pero que además te ofrece algo más.
4: Sí.
1: Yo por eso...
4: Y ganador, es ganador.
1: Sí, a mí ese tipo no me cae bien.
4: Claro.
1: Pero lo quiero siempre en mi equipo.
0: No, vamos.
4: ¿Qué ganó Unai Simón?
0: No por ganar. A mí si me vas a hablar de confiabilidad en este Mundial, me quedo con Unai Simón. Pero por mucho.
4: Porque la defensa que vos enalteces de España
0: también.
4: La exhibió, lo exhibió, le dio la necesidad de digo, el Dibu Martínez tuvo dos pelotas, tuvo que saber,
0: no hizo nada.
4: Vamos a escuchar a otro de los grandes protagonistas de la selección española y del Mundial, el señor Rodríguez.
0: ¡Ah, wow!
4: Balón de oro, además.
6: Era el objetivo principal, estar el domingo donde vamos a estar. A partir de ahí, nuestro objetivo cuando venimos a esta Copa del Mundo era ganarla. Y hemos demostrado que esta selección ha sido capaz de ganar a grandísimos rivales y ahora nos toca quizás el rival más duro o el rival que más ha demostrado en los últimos años, estar más en forma. Así que va a ser un test perfecto para determinar si somos capaces de levantar esta Copa del Mundo. Ya les dije a los chicos en las semifinales del Mundial que había que tener más ganas de ganar que miedo a perder. Y eso es lo que vamos a intentar hacer en la final del domingo.
1: Información de última hora, vamos a interrumpir un poco esta conferencia con Rodri porque tenemos información de última hora. Segundo lugar para Isaac del Toro en la etapa 14 de la Tour de Francia. Espectacular carrera del mexicano que logró el segundo puesto en un sprint dentro de los metros finales, superando a Paul Seixas y también a Jonas Vingegaard. 1-2 para el UAE Team con victoria de Tadej Pogačar. Tercer podio para Isaac en este Tour. Así que el equipo Emirates haciendo las cosas bien y el mexicano Isaac del Toro también. Así que es la información de última hora. Bien por el mexicano, bien por el torito.
0: Increíble, ¿eh? 21 etapas todavía.
4: Faltan 7.
0: Faltan 7 todavía.
4: Me asusté, cuando última hora dije, Ale Orbañanos, detenido.
1: Sí, lo agarraron.
4: En Alcatraz. Están en Alcatraz, en el medio de la isla, no lo tenemos más. Pero bueno, bien por Isaac, por Isaac del Toro.
0: Bien, Isaacito, vamos con bien. Todo, vamos con todo, México. Pero bueno, ¿escuchamos? Hablando de Rodri.
4: Sí, y perdón, escuchando al Rodri, ¿no? ¿Sabes lo que es todas las conferencias de prensa que te pregunten algo de Lionel Messi? Ya nuestros colegas podrían... ¿Qué te va a decir? ¿Qué opina de Messi? ¿Y qué te parece Messi?
0: Es un gran...
4: ¿Cómo van a marcar a Messi? Pregunta otra cosa. Pobres muchachos, digo, quizás alguien de Claro Sport preguntó eso, muchachos, saquemos esa pregunta porque... Nada, Ramón, ¿qué opinás de
1: jugar con Messi?
4: Claro, ¿qué opinás de Dibu Martínez? Es un gran arquero. ¿Y qué opinás de Scaloni? Es un gran técnico. ¿Y qué opinás de Molina? Y es el mejor lateral. Hay que ser un poquito más creativo. Todas las conferencias de prensa, a todos los rivales de Messi, a todos los entrenadores contra Messi, le preguntaron qué opinás de Messi. Yo vengo acá para hablar de mi equipo, para hablar de nosotros, para hablar de cosas tácticas. No me pregunten más de Messi.
0: Bueno. Sí, no. Bueno, un Rodri que el día de ayer declaraba justamente que España de alguna manera, me pareció gracioso o me preocupó. Dice, no tenemos un estilo claro. Nosotros nos vamos a ir acoplando al rival, nos vamos a ir acoplando al partido, tenemos esa flexibilidad. Yo dije, no, mamá mía, ¿cómo no? Espérame tranquilo, Rodri. Pero bueno, al final de cuentas, este tremendo jugador, esta pieza de jugadorazo en el medio campo que le va a hacer la vida imposible a Argentina, ¿eh? Le va a hacer la vida imposible a los delanteros argentinos. No va más que cortar circuitos por todos lados. Un Rodri que ha demostrado en partido a partido que de verdad es ese centro, o en el medio campo, pero es ese centro campista de España que no puede faltar, es una brutalidad.
1: Es muy bueno, y me parece que todavía no está en su mejor momento. La verdad es que desde que se rompió, me parece que le ha costado retomar un buen nivel. Con el City le costó también. Me parece que con España ha tenido ahora buenos partidos, ha tenido un buen Mundial, pero no me parece el Rodri que fue Balón de Oro, por ejemplo. Ese me parece que era de otro mundo. Sigue, por supuesto, y tiene una calidad brutal, pero pues bueno, veremos si puede parar precisamente, o puede aportar en ese mediocampo español. Me parece que sí, es un tipo que piensa muy rápido, que es muy inteligente, es un tipo corrioso, que es un seguro de vida. Tú le das la pelota y puedes entregarle tu vida a Rodri y el tipo la va a cuidar. La verdad es que es un gran jugador. Lo que me gustó y lo que dice al final, ¿no? Dice, mañana vamos a salir a jugar sin miedo a perder, que muchas veces las finales se pierden por eso, ¿no? Ese tipo de, no sé cómo llamarlo, pero de preocupación al error, ¿no? Estás jugando un partido donde no hay segunda vuelta, no hay segundo partido, todo se define 90 o 120 o penales. Y un error puede significar ganar o perder. Y creo que muchas veces por eso vemos finales o partidos que suelen ser un tanto tranquilos, o no tranquilos, pero sí tal vez sin tantas emociones, porque hay mucho miedo a equivocarte. Veremos si lo cumplen, creo que es difícil.
4: Sí, vos sabés que eso que decías vos, digo, yo vivo en una colonia medio popular, en una alcaldía de gente trabajadora, muy humilde. Entonces, cuando tenés mucho miedo a algo, le decís, tenés un poco de sí, definitivamente. Sí,
0: exactamente.
4: No decimos, tenés miedo a perder.
0: Miedo a perder, nada, no, tú vas con todo.
4: En la Magdalena Mixuc a veces y me tenés un pero terrible, eso que le tomás loperamida a full.
0: Sí, a full.
4: Ahora, hablamos de Rodri, pero también hay que hablar de su ladero, que es toda una sorpresa el caso de Fabián. Que él, con él en España, Fabián con él en el campo, España no pierde, y que ha tenido un gran torneo, dejando en la banca al campeón de la Liga Española.
0: Sí.
4: Y aparece uno de los mejores jugadores del mundo, como Pedri. Fíjate, porque en Argentina está más claro, ¿no? De pronto la formación, que sale uno. Pero acá el señor Luis de la Fuente tuvo que sentar a un Pedri. Llorente arrancó y lo sentó a Llorente para dejar a Pedro Porro y le salió muy bien. Tiene esa disyuntiva Luis de la Fuente, que quizás no tiene tanto escalón, y decir, tengo un plantel extraordinario. No, bueno, jugar Argentina, bueno, pero España tiene un gran plantel, y ha respondido. Fíjate, no debe ser una sorpresa lo de Fabián, perdón, pero sí que esté jugando en este nivel y que sea una mancuerna con Rodri, pero es una mancuerna de dos
0: de
4: en
0: dos.
4: El medio campo.
0: Enzo y McAllister ya lo saben. Ah. Y es ahí donde yo veo la batalla Argentina-España. Un Fabián, un Pedri, un Rodri con Enzo y McAllister en el medio campo. Va a tener Enzo que sacar.
4: Y Paredes también.
0: Va a tener que sacar, por supuesto, sus mejores actos en este partido, Gaby. Que todavía no les hemos visto. Bueno, Enzo me da un partido bueno, un partido más o menos, un partido increíble, un partido espectacular, otro malo. Entonces, va a tener que encontrar su mejor faceta, esos jugadores, porque McAllister también ha jugado partidos extraordinarios. Uno que otro, pero McAllister ha sido brutal. Pero sí tienen que tener esa continuidad en el medio campo para poder no fallar,
4: Muy bien. Digo, hay voces autorizadas aparte de la de Majito Rojas. Un tipo que maneja algo de este tema, de este negocio.
0: ¿Así quién?
4: Se llama Gianni. Y no es el de la ropa, no, es de Gianni Infantino. No. Vamos a escucharlo, Gianni Infantino.
0: No soy de buenas con Gianni Infantino.
4: La gente no lo quiere mucho. No sé si es muy
0: yo querido. No lo quiero nada ahorita.
4: Yo como quisiera que fuera mi papá.
0: Yo no quiero
4: papá
0: nada.
4: Papá Infantino. Con él. Ojalá yo fuera él. Como Messi que es su hijo, yo también fuera. Adoptame, Infantino, vamos contigo.
7: La verdad, imaginaba que iba a ser grande, sí. Pero así no. Así no, de esta magnitud y de esta. Este ambiente, esta fiesta, esta energía, una felicidad en todo el mundo. Claro, si pierdes, estás triste, ¿no? Pero toda la gente feliz, no hemos tenido nada, incidentes, hinchas del mundo entero que vienen y están celebrando el fútbol. Partidos increíbles, los campeones están todos. Los campeones han jugado todos, y nuevos equipos, nuevos campeones. Tuvimos hoy aquí Bosinha también, ¿no? Por ejemplo. Es historia.

0: $3 millones, no nos cae nada mal. El tercer lugar, que se define el día de hoy, un poquito más tarde, $29 millones. Y el cuarto lugar, $27 millones. Hay 2 milloncitos de diferencia entre el tercer y el cuarto lugar. Del quinto al octavo, $19 millones.
1: ¿Qué es lo que ganó México?
0: No, México fue noveno.
1: Ah.
0: Del noveno al 16, 15 millones.
1: 4 millones menos ganó México, sí. Madre mía.
2: No lo veas así, míralo como que ganó 4 más que el del 17 al 30.
0: Exacto, del 17 al 30 ganaron 11 y del 33 al 48, 9 milloncitos. 9 milloncitos es lo que pues tenemos de premios económicos en este mundial, el campeón 50.
1: Bueno, yo solamente digo, por esos 33 millones, ¿no crees que...? ¡Ay, el papá de Gaby en la pantalla! Para toda la gente que nos escucha a través de W Deportes, la producción amablemente puso a Gabriel Gerberov y su pelona con la pelona del señor Gianni Infantino para que sea padre e hijo.
2: Hay un aire, hay un aire.
1: Sí.
2: Papá, reconoceme. Estás a tiempo de reconocerme.
1: ¡Ay, ay, mucho!
2: Quiero ADN con Gianni Infantino.
1: ¿Con Gianni Infantino? Sí. Ay, no.
2: Quiero saber si soy sangre de la sangre del señor Infantino.
1: Yo sí soy tu hijo argentino, dice, no, no es Lionel Messi.
2: Te hago de hijo, te hago de hija, te hago, te lavo los platos, lo que sea, pero llévame a la final del mundo, papá. Ahora, vos imagínate, digo, yo mi papá fue un, lo amo, lo adoro, lo adoraré toda mi vida, pero no hubiera estado mal, ¿eh? Nacer en la familia.
1: Yo, mira,
2: María, María José Infantino.
1: No hay manera, muero. Por nada del mundo.
2: ¿Dónde estarías ahora?
1: Que se quede con el apellido, con la plata y con su lealtad a Donald Trump. Imagínate, sácatela.
2: Gianni Infantino, María José Roja.
1: No quiero nada.
2: Donald Trump. El chiquitapia.
1: ¡No! ¡Basta! ¿Por qué me metes en ese grupo?
2: ¿Sabes lo que?
1: ¿Por qué me metes quedaría, en ese grupo?
2: Lo quedaría
1: Tommy.
2: Por estar en ese grupo, Roja.
1: ¡Tapia, ya ni
2: lo quedaría por estar en ese grupo!
1: Tres tipos que en estos momentos quisiera verlos, pero ya sabes
2: vendo,
1: en dónde.
2: Vendo a mi hijo. Hoy lo pongo en esta app, en mercado, esta mercado, esa. Que vendo hijo por ser hijo de Infantino.
1: ¡Calla! Ver, quedaría, ¡calla la boca!
2: Imagínate,
1: Dios
2: la, imagínate la noche previa a la fiesta que van a hacer hoy
1: no me importa,
2: en el Rockefeller nada. Center.
1: No me vendo.
2: Con Gianni Infantino.
1: No me vendo.
2: Y yo trabajando.
1: No me vendo.
2: No me cargues, Roja. Vamos, ya, vamos.
1: Prefiero trabajar en mi pecera del amor.
0: Majo, ¿sabes desde dónde hubieras visto a Grupo Firme?
2: Hubieras cantado al lado de él.
1: En la pierna del cantante de Grupo Firme, no gracias. Está casado y segundo es un loco de él.
2: Le sostenías el micrófono, Rojas, el día de ayer al de Grupo Firme.
1: No,
2: y
1: no
2: puedo
1: no,
2: dar fe. Y puedo
1: no
2: dar
1: quiero,
2: fe.
1: No quiero dar, no quiero el micrófono de Grupo Firme. Cantar las canciones.
2: Pero a mí no son más.
1: Pero bueno. El día de ayer, la verdad, este partido de leyendas que dejó declaraciones tremendas. Pero bueno, vámonos a una pausa. Ya no quiero hablar de Gianni Infantino.
0: Vamos a una pausa.
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13: El Mundial tiene un partido que se dice nadie quiere jugar, pues es el duelo por el tercer y cuarto lugar. Si bien son dos lugares muy destacados en un torneo de esta magnitud, son los equipos que perdieron en la semifinal del torneo. En esta ocasión el choque será entre Francia e Inglaterra, pues los franceses cayeron ante España en la ronda anterior y los ingleses ante Argentina. Francia ha jugado este partido en tres ocasiones, en dos quedó como tercer lugar, que fueron en la edición de 1958 y 1986, mientras que el cuarto lugar lo consiguieron en 1982. Por su parte, Inglaterra ha jugado este partido en dos ocasiones y en ambas lo perdieron, en 1990 y 2018. Ahora repasamos el historial directo entre estas dos selecciones, pues se han enfrentado en 32 ocasiones. Inglaterra ha ganado 17 veces, Francia 10 y han empatado en 5 ocasiones. En mundiales se han cruzado en 3 ocasiones, Inglaterra ganó en 1966 y en 1982, mientras que Francia eliminó a Inglaterra en los cuartos de final de Qatar 2022. Es así como este sábado en Miami se disputa el partido más incómodo, donde se definirán al tercer y cuarto lugar de la Copa del Mundo.
14: Estamos de regreso en Peloteando. Gracias por seguir con nosotros. Y llegó el momento de viajar con José Armando Rodríguez hasta Miami para hablar sobre el partido del tercer lugar. José Armando, ¿cómo estás? Qué gusto saludarte, mandarte un fuerte abrazo. Francia-Inglaterra, buen juego, buen partido de fútbol, aunque quizá no sé cuál es la sensación que hay en Miami, porque lo hemos platicado aquí. Cuando se trata, por ejemplo, de deporte olímpico, el duelo por la medalla de bronce suele ser muy pasional, pero en el fútbol, al menos en un mundial, ¿cómo se vive ahí en Miami?
15: ¿Qué tal? Qué gusto. Bueno, la verdad que sí, no hay un ambiente cerca a lo que vivimos durante la fase de grupos o en la ronda de eliminación directa. Es cierto que el partido por el tercer lugar puede llegar a tener un significado. Yo creo que una vez que lo ganas, ¿no? Ya le da, empiezas a dar un poco más de importancia. Pero en la previa cuesta mucho. Además, ayer los entrenadores en ambas conferencias de prensa tampoco alimentaron mucho la previa, ambos lamentándose todavía por las actuaciones de los partidos de semifinales. La prensa tanto de Francia como de Inglaterra también todavía con el gran pesar. Yo siento que poco a poco, quizás con el paso de las horas y con la cercanía del partido, quizás algunos aficionados que tengan su primera experiencia mundialista puedan sentirse un poco más motivados. Pero en sí, por lo menos hasta ahora, el ambiente es completamente distinto a lo que vivimos en jornadas anteriores.
0: José Armando, muy buen día, ¿cómo estás? Gusto saludarte como siempre. Digo, para la gente que nos escucha y no te puede ver, hoy sacó las garras, ¿eh?
16: ¿Cómo que las garras?
0: Camisoli, mirá el camisoli que pintó de seda azul. De marca italiana, de vanguardia. Okay. Eso. Ni en la pasarela de Milán el hombre. Muy bien, lo felicito, se ve muy elegante, amigo. Un partido que, claro, va a tener dos grandes selecciones, con 22 futbolistas de primer nivel. Esto no tenemos ninguna duda. ¿Qué clima hay en Miami? Porque claro, la gente de Francia se quedó, la gente de Inglaterra se quedó, pero está triste, pero no quiere, pero festeja. ¿Cómo ha estado un poco estas horas previas, ¿no?, a este partido? ¿Está el estadio totalmente vendido? ¿Todavía hay localidades?
15: Esa es una muy buena pregunta, porque hemos estado acostumbrados en Miami a que las entradas son sumamente caras. Recordamos el Colombia-Portugal, el Brasil-Escocia, bueno, después por supuesto los partidos de eliminación directa, el caso de Argentina, Cabo Verde. Bueno, hoy bastante accesible, ya los boletos ayer cuando conversábamos, los boletos estaban en 1.100, 900, ya hoy tenemos boletos por los $600, $500. De cualquier forma, y según pude contactar a algunas de las autoridades, me han dicho que esperan el que el estadio esté completamente lleno. Así que yo creo que en cuanto al desarrollo del juego se va a ver un escenario similar al que hemos visto a lo largo de la Copa del Mundo. En cuanto al ambiente en la ciudad, yo creo que la gran mayoría está empezando a vivir la previa de la gran final. O sea, hoy a las 4 de la tarde en Miami Beach hay un banderazo argentino. Una hora antes del inicio del partido en el Miami Stadium. Así que eso más o menos da una idea de cómo se está viviendo, ¿no?
16: A ver, mi queridísimo José Armando, ¿qué tal? ¿Cómo estás? Muy buenos días. Una Inglaterra que el tercer puesto para ellos sería el mejor resultado de 1966. 1966, el mejor resultado para Inglaterra en un mundial. Y del otro lado, claro, llamarían fracaso a un Francia que llegaba como una de las favoritas, pero que al final de cuentas Kylian Mbappé va a querer salir por esa bota de oro. Entonces, tiene todavía que dar este partido muchísimo. La pregunta aquí es, con el calor, con el arbitraje, con la sede, con estos dos equipazos, ¿cuál va a ser la rotación que va a dar Didier Deschamps y Thomas Tuchel?
15: Sí, bueno, esa era la gran pregunta que teníamos todos ayer en conferencia de prensa. Didier Deschamps fue mucho más cauteloso. Sí adelantó que Kylian Mbappé está disponible y muy probablemente sea titular. En el caso de Thomas Tuchel, bueno, fue muy claro en decir, vamos a tener cambios. Todavía no estoy claro en cuántos, cuál será la cantidad, pero sí van a haber cambios en el once titular. Bueno, yo creo que ayer, sobre todo en esta conferencia de prensa, y ahora vamos a escuchar un poco de Thomas Tuchel, pero yo sentí que Thomas Tuchel llegó a la conferencia de prensa ayer a seguir excusándose, y me pareció hasta cierto punto innecesario porque ha tenido el respaldo de la Federación Inglesa de Fútbol, ¿no? Y ayer siguió con la excusa, siguió alimentando la idea de que todavía hay una distancia entre Inglaterra, entre Francia, España y Argentina, y que ellos tienen que seguir trabajando en ese camino. Escuchemos qué fue lo que dijo Thomas Tuchel y ustedes me comentan si lo ven que está todavía como pidiendo disculpas, pero al mismo tiempo excusándose por lo sucedido en semifinales frente a Argentina.
17: Nadie quiere estar mañana en este partido. Los cuatro equipos querían estar en Nueva York, pero es un partido oficial del Mundial. Es una oportunidad para que Inglaterra consiga su mejor resultado en 60 años. Es un partido importante contra uno de los mejores equipos del mundo y quizás el que esté en mejor forma hasta la semifinal contra Francia. Nos dejará una cicatriz a todos. Por desgracia, no la primera y muy probablemente no la última.
14: Sí, por supuesto, hay dolor, hay molestia, hay tristeza por parte de Thomas Tuchel. Yo creo que ya le habrá caído un poco más el 20 de la responsabilidad que él tuvo en ese partido contra Argentina, más allá que en las horas posteriores a ese duelo contra Argentina, parecía que no asumía tanto la responsabilidad. Yo creo que ya le habrá quedado un poco más claro que creo que si Inglaterra pierde ese partido, se va adelante, se encierra atrás y bueno, ya sabemos cómo termina ese duelo contra Argentina. Pero lo que te decía bajito también, José Armando, la idea es que hoy veamos cuadros alternos, hoy veamos a lo mejor de Francia, a lo mejor de Inglaterra, o si se va a dar pues mejor paso a los que no tuvieron tantos minutos en el Mundial.
15: Sí, yo creo que eso sería lo más normal, pero a ver, vamos a estar claros que Francia prácticamente tiene dos equipos titulares, ¿no? O sea que claro, los cambios de Francia no van a ser los mismos cambios de Inglaterra. Tuchel tiene que tener cuidado porque es cierto que el partido por el tercer lugar es un arma de doble filo, especialmente para Inglaterra, porque ya sabemos el futuro de Francia y de Didier Deschamps. Pero si hoy la selección de Inglaterra no muestra una cara decente frente a Francia y termina cayendo goleado, termina
16: de delincuencia organizada, donde compañero,
15: yo creo que esto puede tener mayores consecuencias, Ernesto Rufo, por lo menos digamos que el California. Corte de Tuchel, que no va a ser ahora, podría ser muy pronto si hoy no tiene una buena actuación. Debe tener cuidado, hay que respetar a Francia, sobre todo del lado de Inglaterra. Es una selección que tiene dos equipos titulares, que no importa los cambios que haga, va a ser.
16: Ahorita vamos a regresar, problemas técnicos por supuesto que siempre suceden en un vivo como este y más yéndonos hasta Miami. Ya lo decía claramente, ya tenemos ya de regreso a José Armando. José Armando, ¿nos escuchas?
15: Sí, los escucho.
16: Perfecto, perdón, se cruzaron algunas líneas de sonido, pero ya te escuchamos con claridad. Adelante.
15: Sí, no, bueno, no, les decía que el Inglaterra tiene que tener mucho cuidado, Inglaterra tiene que saber manejar este partido, porque perder este partido para Francia podría significar, bueno, el fin de Didier Deschamps, terminó con una derrota, pero para Tuchel es empezar a reconstruir lo que deshizo Lautaro Martínez y Lionel Messi en la semifinal.
0: A ver, no sé si ustedes tienen la misma sensación que yo, ¿no? Porque claro, estamos tras el Balón de Oro.
16: Sí, claro, esto es acerca del Balón de Oro.
0: Lo puede ganar Mbappé.
16: Claro.
0: ¿A qué tiene sabor este Balón de Oro para Mbappé en este Mundial? No en la historia, no en la tradición de la entrega. Hoy Mbappé hace dos goles y se queda con el Balón de Oro y mañana, por ejemplo, Argentina sale campeón. Este en particular, porque no siempre lo
16: para
0: gana.
16: Para lo que aspiraba a Francia, te entiendo que es justamente una decepción y para ellos déjate una frustración, huele a fracaso. Pero al final de cuentas, Gaby, yo lo decía, estás hablando de que en un tercer puesto se jugaron en la historia Thomas Müller, Davos Zucker en aquel 1998, ese Balón de Oro en un partido por la tercer lugar. O sea, también tiene que pesar la historia y para el señor Kylian Mbappé tiene que pesar el hecho de, por lo menos, ya que como equipo no pudo hacerlo, como individual sí puede.
0: Digo, no le quito mérito, digo. Y para mí, después ya lo veremos en el interactivo, lo de Mbappé es maravilloso. Pero digo, qué lástima que digas, no puedo coronar este premio de la mano de un título, o por lo menos jugar la final, porque me va a opacar. Digo, si Messi sale campeón y no le dan el Balón de Oro y el goleador es Mbappé, quedo opacado en mi gran actuación. La gente, sí, y digo, dar un Balón de Oro, ni vos, Ramón, ni ninguno de nosotros lo hemos recibido. Pero qué pena y cómo lo sentirá. Sí, está bien, me gané el Balón de Oro y se lo presumiría a mis nietos, pero ese el Mundial era de Francia.
16: ¿Qué piensas, José Armando?
15: Quiero agregar algo a eso. Sí. Quiero agregarles un pensamiento a eso que ayer me pareció muy valioso y quizás es parte de este proceso de recuperación que viven los jugadores, especialmente en Inglaterra, ¿no? Ayer John Stones decía, mañana tengo la posibilidad de pelear por un tercer lugar en una Copa del Mundo, algo que no tengo. O sea, no lo tienen y no saben individualmente ninguno de estos jugadores si dentro de 4 años van a tener esta oportunidad nuevamente. Yo creo que por ahí empieza a dar señales John Stones y el resto de la plantilla de Inglaterra de por dónde encontrarle el valor a este partido. Y recordemos que también la selección de Inglaterra, aún en esta instancia del tercer lugar, por nombre y por la calidad de jugadores que tiene, la consideramos candidata. Pero Inglaterra no tiene garantías de estar en semifinales en las Copas del Mundo. Es más, hemos visto decepcionantes actuaciones de Inglaterra con plantillas, con nombres importantes, que se han quedado en el camino. Así que yo creo que quizás por ahí encuentra la motivación Inglaterra para hacer una buena presentación. De cualquier forma, para mí, Mbappé, sea o no la bota de oro de esta Copa del Mundo, está en fila para ser el mejor jugador en los mundiales. Y esto sucederá con el paso del camino. Sin duda alguna que tendrá que revalidar en su club lo que ha hecho en esta Copa del Mundo, pero yo no tengo duda de que esta Francia va a seguir de la mano de Mbappé durante mucho tiempo.
14: Sí, de acuerdo contigo, José Armando. Pues te mandamos un fuerte abrazo, muchas gracias, y a la espera de este duelo que, digo, en la previa son dos selecciones muy poderosas, y ojalá que nos den un gran espectáculo. Un fuerte abrazo, gracias.
15: Un fuerte abrazo, muchas gracias a ustedes. Aquí continuamos en cobertura permanente.
14: Gracias, José Armando.
16: Gracias, José Armando.
14: Desde Miami. Información de última hora, otra vez. Información de última hora en Nueva York. Y es que resulta ser que se han cancelado, bueno, se han suspendido los entrenamientos tanto de Argentina como de España por las condiciones climatológicas. Ahora me parece que es por lluvia, no es por una tormenta eléctrica, no es por el tema de la contaminación, sino por el tema de la lluvia, y que por eso se han suspendido los entrenamientos de ambas selecciones. Estamos algunas horas de la final de la Copa del Mundo y se están suspendiendo los entrenamientos de ambas selecciones. Seguiremos platicando de lo que suceda en las próximas horas, si es que se reanuda, si es que no, pero sabíamos que hoy el clima iba a ser complejo, que iba a llover mucho. Ojalá que, aunque sea esto, aporte a que el tema de la contaminación mejore un poco.
16: No, totalmente de acuerdo. Por un lado, tenemos que ver las cosas positivas de tantas cosas que no. El día de ayer salía Scaloni justamente en declaraciones en la conferencia de prensa diciendo, ¿no?, que habían hecho de que los horarios de sus entrenamientos fueran demasiado cortos. Ya se había quejado Scaloni justo por el tema de poner una conferencia o un día de medios, o había revolucionado un poco sus entrenamientos, y ahora esto, ¿no? El tema tan importante a tan poquito de que comience un partido de la final. La verdad, vamos a pedirle a los dos equipos que se tranquilicen, que tomen las cosas de la mejor manera, y que sí, que esta lluvia puede ser que haga que el día de mañana tengamos una mejor forma de jugar el partido en cuestiones de climáticas, ¿no?
0: ¿Será ayuda divina Argentina? ¿Más ayuda Argentina?
16: ¿De qué?
14: Sí, quieren ayudar a Argentina.
0: Se suspenden los entrenamientos.
16: ¿De qué me hablas si los entrenamientos son para los dos?
0: No, España entrena mejor, España corre más. Sí.
16: ¡Ay, basta!
14: Otra vez Tlaloc ayudando a Argentina.
0: Dios, este Dios que provoca la lluvia.
14: No, qué poco.
0: San Pedro.
16: Es que Maradona está arriba diciendo, señores.
0: No, cómo no, la gente que no vea lo que estás haciendo, porque... No hagas ese gesto, pero... Digo, me imagino que igual habrá entrenamientos en lugares cerrados, donde de pronto hacer algún tipo de activación física. No creo que los manden a las habitaciones. Algo
16: no.
0: Sí, algún tipo. Y también, esto como cuerpo técnico y como el grupo, como preparadores físicos, deben contemplar en cualquier circunstancia tener oportunidad de entrenar en algún lugar alterno, insisto, cubierto, porque si llueve, por si la cancha, porque si no llegó. Pero claro, altera el orden de entrenamiento para llegar. Algo anormal, inclusive el tema de los viajes, la contaminación, el aire no es el mismo, o no es bueno.
16: Claro.
0: Con esto de la lluvia, veremos qué sucede. Un mundial ha tenido de todo, este mundial ha tenido de todo.
16: De todo. Pero bueno, de todo ha tenido, pero como tú decías al inicio de este programa, Gaby, se nos está acabando el mundial. Se nos está yendo entre las manos, como agua entre las manos. ¿Cómo que por fin? No, ¿cómo que por fin?
0: ¿Qué quieres ver? A ver.
16: ¿Qué quieres ver ahora?
14: Pues de lo que vamos a hablar.
16: ¿De qué va?
18: Nada.
14: El tema que sigue.
16: ¿Cómo? ¿Cuál es el tema que sigue?
14: Hay que hablar de la gloriosa, majestuosa, magnífica, incomparable e insuperable Liga MX. Majito, viene la Liga MX.
16: Renuncio completamente a esto, Dios mío.
14: Majito,
16: por favor,
14: no puede ser.
16: Denme una pastilla para poder superar este dolor.
14: Del año, Majito.
16: Este
14: y ahora
16: dolor.
14: Te pones así que tú eres más de mundial.
0: No. Una pastilla.
14: Qué bárbaro.
0: También quiero una pastilla azul.
16: Para superar este dolor, pero tú quieres una pastilla azul como la que vamos a ver ahorita. Cruz Azul contra San Luis, mi querido Gaby. El regreso del vigente campeón a las canchas del fútbol mexicano.
0: En la presentación parecía que la arruinaban, ¿cómo dice? La boya.
16: La arruinaban, la boya.
0: La corona. 2-0 iba ganando el San Luis.
16: Dios mío, qué remontada.
0: Parejo. Y es una remontada importante en un Cruz Azul que no ha mostrado caras nuevas.
16: Con el
0: del año pasado, algunas modificaciones, pero del plantel que ya estaba. 2-0 iba ganando San Luis, con cierta comodidad. Sin embargo, Cruz Azul levantó su nivel de juego en la segunda etapa. Digamos que la recuperación se da en la segunda etapa totalmente. Gran partido de Márquez, que es el que hace 2 goles. Uno, sobre todo el primero de Márquez, que fue el segundo de Cruz Azul del empate, para algunos con alguna infracción previa que ni siquiera se revisó. En definitiva, Cruz Azul.
14: Hubiera sido Argentina si la revisaban.
16: No me traigas el Mundial. No me traigas el Mundial acá.
0: Es que este es Cruz Azul, es que Joel Wiki nació en Buenos Aires.
16: Ya.
0: Entonces está haciendo Wiki, así como lo ves Moreno, pero nació en Buenos Aires.
16: Claro. Oigan, a ver, para ustedes. Remontada, venía San Luis 2-0, por supuesto bajo la dirección de Diego Mejía, el debut oficial de Dieguito dentro del banquillo de San Luis. ¿Y les pareció buena o no buena este debut? Porque con un 2-0 casi caballándole la corona, pero al final de cuentas le dieron una voltereta después de ese penal que terminó después del ingreso del Búfalo, por supuesto hay que decirlo. Los cambios que hizo Joel, wow. Pero digo,
0: ¿es el Búfalo?
16: ¿Digo no?
0: Es el toro.
16: Es el toro, perdón, yo el Búfalo. Es el toro. Es distinto el animal, pero es igual de bueno en la cancha. Al final de cuentas, ¿le gustó o no le gustó Diego Mejía con el San Luis?
14: Es muy temprano, Majito.
16: Vamos, el día de ayer, solamente el partido de ayer.
14: O sea,
16: con voltereta, Diego. Con voltereta, Diego.
14: Estamos en sábado, jornada 1.
16: ¿Permitió Diego que le dieran la voltereta de esa manera? Dominaba el encuentro.
14: A ver, ¿ya quién es favorito para ser campeón? No, Majid, cálmate.
16: Ah, tú no la tienes claro.
14: No,
16: bueno, la tienes claro.
14: Es que solo hay un equipo. Que...
16: Ah, mira. Tú no lo tienes claro.
14: Solo hay uno. Pero,
16: ¿quién es?
14: El Guadalajara.
16: ¿Ves? ¿Ya ves? ¿Ya ves?
0: Rojas planteó.
14: Estás adelantando.
16: Ah, Diego Mejía ayer dejó de ir el partido.
0: Rojas planteó una pregunta interesante. ¿Cómo dijo Diego Mejía se dejó dar la voltereta?
16: Exactamente.
0: Por Ramón Barnechea. ¿Alguna vez dejaste dar la voltereta?
14: La verdad es que nunca lo he dejado.
16: ¿Nunca?
0: Tenías que probar. Después de los 50 años, uno se tiene que dejar probar.
14: La verdad, me resisto. Me resisto.
0: Un poco de cariño, vas a ver. Una botella de champán. Ya te que la voltereta. Va a ser una cosa de
14: Me resisto.
0: Dieguito, no te dejé dar la voltereta, hermano.
16: Lo permitió ayer y con tres. Con tres tremendos golazos. Después del penal ya no hubo cómo. Joel Winnie metió a Gabriel Fernández y dijo, váyanse.
0: El río se
16: En menos de 25 minutos le dio la voltereta a Diego y bye. Le dijo, vete a tu casa, tranquilo, hermano.
0: ¿Vos estás diciendo que el toro le dio la voltereta?
16: ¡Claro! Le dio la voltereta a Diego Mejía.
0: No, pero mira, es un técnico muy preparado, hablando en serio.
16: ¡Wow! Pero el día de ayer no lo mostró, ¿eh?
0: No sé si no lo mostró.
14: Pues él no lo mostró. A él le mostraron cómo debía ser.
16: ¿La voltereta?
14: Sí.
16: ¿Le mostraron cómo era la voltereta?
0: Yo en un programa serio, Roja, y vos me salí con la voltereta.
16: ¡No, bueno!
0: Si lo mostró, no lo mostró.
16: Ayer después de ese 2-0. Bueno. Basta, Gabriel, por favor.
14: Pero mira, bien fue el wiki, bien que...
16: Bien que dio la voltereta.
14: Él sí dio la voltereta.
16: Sí, invicto, frente al Cruz Azul, Joel Wiki, Hasta el momento 8 partidos sin conocer la derrota, Joelito.
14: Pues muy bien, ¿qué te parece si lo escuchamos?
16: A tu compadre.
14: ¿Para qué?
16: ¿Qué sabe dar volteretas?
14: Veamos cómo se consigue una voltereta perfecta.
18: Bueno, no sé qué opinan ustedes, pero para mí... La gran responsabilidad que tiene Eric, sobre todo después de ir a una competencia tan importante como es el Mundial y presentarse una semana después a jugar un partido, es la verdad admirable, ¿no? Es un jugador que lo ha demostrado dentro y fuera de la cancha, es un jugador que pertenece a Cruz Azul y hoy es la esencia de Cruz Azul, esa es la realidad. Obviamente los intereses que haya para él, nos encantaría a todos nosotros como cuerpo técnico, como staff, como club, que él pudiera cumplir su sueño, ¿no? Pero eso está por verse. Yo lo mencionaba el otro día en la presentación. El equipo que esté interesado en Eric, que presente una oferta formal para que él pueda negociar.
16: Eso es lo único que me causó pena. El día de ayer, tristeza de cuando vi la alineación, vi a Eric Lira en la alineación y dije, ¿qué demonios hace todavía Eric Lira en México? ¿qué demonios hace Eric Lira? No sé quién sea, por supuesto, el que lo maneja, pero maldita maldición, si no despiertas como ayer en el Cruz Azul dando la voltereta. ¿Qué? De verdad, no entiendo qué hace Eric Lira en México. ¿Ustedes entienden qué hace Eric Lira en México?
14: No lo sé, espero que resolviendo sus temas del futuro, no sé. Espero que se vaya pronto, pero sí, en mi cabeza y en mi corazón estaba que si arrancaba el torneo y veíamos a Eric Lira en la Liga Mexicana, era un fracaso.
16: ¡Era un fracaso!
14: Yo espero que sea porque están tomando las mejores decisiones, que están haciendo una gestión positiva, que el tipo pronto estará en buen equipo, que estará revisando ofertas. Recordar que en el fútbol europeo el mercado de fichajes todavía es bastante amplio. La verdad es que aún queda mucho tiempo. Termina, que me parece, en septiembre. O sea, hay mucho, mucho tiempo. Así que quiero pensar que va por ese lado. El fútbol mexicano empieza. Sí, ya empezó. Pero el mercado de fichajes de Europa apenas está tomando fuerza. Entonces, espero que sea eso y que muy pronto dejemos de ver a Eric Lira en el Cruz Azul. A ver, deja tu Cruz Azul, en el fútbol mexicano.
16: ¿En el fútbol mexicano?
14: No, no va a aparecer a Monterrey.
16: No, basta, no. A ver, chisme.
0: A ver, yo cuando salgo de este estudio me voy solo y la gente me grita cosas y me amenaza.
16: Chisme,
0: entonces,
16: chisme.
0: Si tengo que decir lo que tengo que decir, se van a enojar conmigo.
16: Dale.
0: De mesero de la Condesa no me han bajado. No.
16: Bueno, mi rey.
0: Me dicen que me van a subir las propinas. Que ahora más, cuando me vean ahí en algún restaurante, me van a subir la propina. Pero mira, Rojas, ¿qué es lo que pasa? Claro, nosotros generamos. Para mí, Eric Lira es un jugadorazo extraordinario.
16: No debería estar en Europa solamente para comenzar por ahí.
0: Lo que pasa es que tenemos que ayudar a la reputación del futbolista mexicano y eso es lo que no sucede acá en México. Porque si este muchacho hubiera jugado para la selección de Uruguay, no digo para Argentina, para la selección de Uruguay, hoy estaba en Europa.
16: Madre, no me
0: El tema es que empezamos con una cotización alta, que entiendo tiene un valor importante para un mercado que no está dispuesto a pagar, es seguramente lo que estará pidiendo Cruz Azul, por Eric Lira. Y después, ¿qué hay que decirlo también? Yo hablo con mucha gente en Europa. Ah, sí, el medio de... ¿Es el juego de contención de México? Ah, sí, jugaba bien ese. Entonces, nosotros, no digo que no lo quiero subestimar. Lo que quiero decir que para nosotros acá en México, es un futbolista maravilloso. Y en Europa, ese sí que jugó bien contra Ecuador, lo vimos jugar bien. Y no tiene la difusión, no tiene el marketing, no tiene la prensa como para...
16: ¿Pero
0: que...
16: ¿Pero qué ha pasado de las épocas de Rafa Márquez, de Chicharito, del propio Chucky Lozano? Bueno, ¿qué ha pasado ahora? Que se nos fue para abajo el fútbol mexicano.
0: No, bueno, pero esto viene hace tiempo. Y de pronto dices, Rafa Márquez, uno que se fue a principios de este siglo. Hablas del Chicharito, que fue uno que se fue 6 años después. Estamos hablando de garbanzos de la libra. Entonces, si la selección mexicana en el exterior tuviera la
16: imagen... Pero este no es garbanzo de la libra.
0: Y puede ser, todavía no cerró el mercado. Lo que es que no se va tan rápido porque cuesta. Si hubiera jugado, por ejemplo, para la selección de Colombia, la gente está hablando de Puerta. Habla de Puerta, sí. ¿Ok? ¿Por qué no habla de Eric Lira? ¿Ok? En el exterior, no en México. Claro, que en México hablamos todo. Vos preguntás, porque a ver, yo hablo, ¿ok? Con gente del exterior. ¿Qué cómo es Eric Lira para Francia? Y déjame ver, lo que pasa es que están viendo a un colombiano, están viendo a un argentino, están viendo esto, están viendo lo otro. ¿Cómo no pudimos hacer? Claro que nosotros vemos la televisión, lo escuchamos a los narradores mexicanos, Eric Lira un fenómeno. Y afuera no tuvo esa difusión, no digo que no valga, no digo que no sea mejor que el 5 de Uruguay, no digo que sea mejor que Enzo Fernández, que Leonardo Paredes, que juegue en Boca, no digo que no sea mejor. ¿Cómo hacemos para venderlo? No sabemos vender el producto, porque que lo diga la gente de Televisa o TV Azteca, que es jugador, no trasciende más allá de Río Bravo. Necesitamos que esté hablando la BBC de Londres, la gente de Francia, la televisión española, y no logramos. Entonces es difícil. A ese muchacho, sí jugó bien contra Ecuador, para ellos, para nosotros, Lira, y Lira, y Lira, que está bien, vale eso. ¿Cómo hacemos que eso valga en el exterior? Y no se ha hecho ese trabajo.
16: Vamos a una pausa, ya regresamos aquí en Peloteando.
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0: Que no daría por tener. 10:30 de la mañana en la Ciudad de México, pero queremos saber lo que está sucediendo en este mismo momento, después de la información que dimos de lo que pasa en Nueva York, New Jersey, donde en este momento se han cancelado los entrenamientos de la selección de Argentina y de España. Y para saber más detalles, vamos nuevamente con Alejandro Bañeros para que nos cuente las últimas noticias.
26: ¿Cómo estás, Gaby? Gusto saludarte desde una muy, pero muy lluviosa ciudad de Nueva York. Hace unos minutos se acaba de informar que Argentina va a retomar el entrenamiento. Pasó la tormenta eléctrica de Nueva Jersey, donde están entrenando. Pasó la lluvia y van a retomar parte del entrenamiento. Así que Argentina sí se entrenará por algunos minutos antes de la gran final. España definitivamente comunicó que cancela el entrenamiento para los medios de comunicación. Cancela el entrenamiento en espacios abiertos. Se trasladaron a la hora establecida, a las 11 de la mañana tiempo local, al gimnasio y realizaron la última práctica al interior, por lo que ambos van a entrenar. Argentina tomó la decisión de regresar a la cancha. España decidió mejor hacerlo todo al interior en un gimnasio. Y bueno, así el día previo, si ya ha sido pues caótico el tema del clima, de las condiciones del aire, bueno, ahora un día antes, pues también modifica el clima los planes de las dos selecciones.
16: Mi queridísimo Alex, gracias. Qué bueno que estás abajo de techito, por supuesto, con esta tremenda lluvia en Nueva York. Rápidamente, para que la gente comprenda un poco el tema de que el día de ayer el señor Scaloni, el director técnico de Argentina, saliera a quejarse del poco tiempo que les habían dado para los entrenamientos el día de ayer. ¿Qué tan importante es el entrenamiento de un equipo rumbo a una gran final y un día antes? Por favor, explícanos.
26: La verdad, Majo, es que ya los días previos a un partido, y todavía hablando de un torneo que llevas un mes y medio de jugar cada dos, tres, cuatro días, ya el último día de entrenamiento en cancha se hace muy, muy poco, ¿no? Si acaso a lo mejor algo de táctica fija, algo de movimientos y de trabajo planificado, pero fuera de eso ya se entrena muy poco, se dedican mucho a recuperarse, se dedican mucho a realizar ejercicios de rehabilitación, así que no veo que afecte demasiado, vamos a decirlo así, el que no puedan entrenar en un espacio abierto. Tal es el caso que España dijo, pues no podemos entrenar afuera, no pasa nada, hacemos ejercicio al interior, algo de bicicleta, algo de estiramientos. Creo que ya en estas horas previas, Majo, ya no se trabaja tanto en la cancha, y es mucho más en el aspecto psicológico, en el aspecto de recuperación, y seguramente las largas charlas y sesiones de video para analizar al rival y corregir esos errores del equipo en este caso.
14: Alex, gusto en saludarte otra vez. Oye, sabemos o tenemos una idea de cómo está el pronóstico de clima para mañana. Ahora, el tema, por supuesto, de la contaminación, sabemos que ahí está, esperemos que mejore, pero con este clima que tenemos hoy, ¿hay algo que sepamos para mañana?
26: Mira, en estos momentos voy a revisar el clima. Hace ratito lo revisé porque dije, bueno, si esto está así, pues mañana no se juega el partido. Claro. Pero afortunadamente, bueno, por el pronóstico que se tiene en estos momentos, a la hora del partido estaremos a 28 grados centígrados y con un sol espectacular aquí en Nueva York. Así que no será preocupación la lluvia, sino a lo mejor ahora el calor y el sol que estará pegando, ¿no? Pero bueno, a ver, es un tema que ha generado mucho, pero mucho ruido alrededor, porque se definió por Nueva York por el huso horario, porque Donald Trump metió mucha presión para que fuera aquí en Nueva York, en la Gran Manzana, por demasiados factores, pero desde el día uno se criticó mucho el decantarse por un estadio como el MetLife, hoy el Estadio Nueva York, que pues no tiene las condiciones favorables. Estamos hablando de un país que en cualquier otro lugar puedes encontrar un estadio que te minorizaba, que te reducía cualquier riesgo. Va a llover, no hay problema. Hace calor, no hay problema. Hay contaminación, no hay problema. Tenemos un estadio como el de los Vaqueros de Dallas. Puede estarse cayendo el mundo afuera y no haber problema. Decidieron por Nueva York, tomaron un riesgo grande. Y bueno, sabemos que los pronósticos del clima te dan una idea, pero esto en dos o tres horas, alguna corriente, alguna tormenta por algún lado, y te puede cambiar los planes y meter en un problemón, ¿no? Ojalá que no sea el caso, no lo deseamos, pero evidentemente fue un riesgo alto que tomó FIFA al decidirse por este estadio como finalista.
0: Ale, tomo algo de lo que has comentado recién y no quiero meterte en una situación incómoda, pero preguntarte, porque estás hablando de que para Donald Trump es importante jugarlo en Nueva York, siendo que el alcalde de Nueva York es un opositor manifiesto. Igual esto viene desde antes, el alcalde tiene poco tiempo de haber ganado, pero bueno, va a estar el alcalde, va a estar Donald Trump, va a estar inclusive la doctora Claudia Sheinbaum Pardo también presente en esta final. Digo, ¿se habla algo de esta situación política muy rara? Porque sé que son oposición y fuerte, ¿no? Estos dos personajes en Estados Unidos.
26: Fíjate que no lo hemos notado, sí se palpa. Fíjate que ayer, justamente para buscar si el alcalde de Nueva York se manifestaba acerca del tema de contaminación, no del mundial, simplemente para saber si mandaba un mensaje a los ciudadanos sobre la condición del aire. Y me metí a sus cuentas y sí veía que el 90% de comentarios era acerca de esta oposición y de esta poca relación que tiene con el presidente de los Estados Unidos. Pero fuera de eso, Gaby, pues la verdad es que no se ha tocado mucho el tema. A ver, política, estamos rodeados de política y temas políticos en este mundial, no cabe duda, pero no, por el momento no se ha tocado el tema ni se han dado versiones periodísticas a nivel local de lo que podría ser ese encuentro, esa convivencia. Lo que sí es que, bueno, será un evento donde la seguridad estará al máximo como nunca, teniendo la presencia de los altos mandatarios, no solamente de Estados Unidos, incluso, pues ya lo decías, la presidenta de México, Claudia Sheinbaum, la doctora estará por aquí. En fin, habrá presencia policiaca y será un evento sumamente resguardado y sumamente vigilado.
16: Bueno, mi queridísimo Alex, lo único que me interesa en estos momentos es que tú estés resguardado de esa lluvia terrible, porque de verdad se cae el cielo ahí, qué bueno. Y ya te vemos adentro del corazón en Manhattan, creo yo, porque si no estoy mal y no conozco mal la ciudad de Nueva York, creo que estás por ahí, ¿no? En Manhattan.
26: Sí, estamos aquí a unos pasitos de Times Square. Vamos a buscar, porque al mismo tiempo, como hay tantas celebridades... A ver, hace unas horas subía un aficionado así, se encontró a Djokovic aquí, en plena calle, ¿no? Y hace un par de días Lamine Yamal fue a salir a comprar unos tacos aquí a un carrito de estos. Entonces, bueno, pues vamos a darnos una vuelta. Hay muchos directivos, hay mucha gente importante en esta ciudad y me parece que si tenemos suerte, algo encontraremos.
16: Uy, qué rico, de verdad, Alex, de verdad, disfruta estos momentos allá en Manhattan, es una extraordinaria ciudad y como lo dices, lleno de figuras. Así que te mandamos un fuerte abrazo y estaremos comunicándonos en diferentes espacios, por supuesto, de Claro Sports, para saber cómo se vive esta fiesta mundialista unas horas antes o previo a lo que será, por supuesto, esta gran final del día de mañana. Gracias.
26: Abrazo, Majo, y fíjate que para cerrar, más allá de todo lo que te estoy diciendo, de todas las personalidades que hay por todos los distintos puntos icónicos de Nueva York, aquí la gente está cero preocupada, sí, por el Mundial, cero emocionada por el Mundial. De verdad que no hay más allá de muchísimos argentinos. Ojo que hay muy pocos españoles. Los argentinos están dispuestos a vender su casa, su coche, dejar a su familia, lo que sea por estar aquí. Los españoles no están dispuestos a hacer este gasto. Y bueno, pues afortunadamente para FIFA... aparecieron los argentinos porque están salvándoles el mundial, lo voy a decir tal cual, los argentinos le están salvando el mundial a la FIFA en el sentido específicamente de tener ambiente, color, las tribunas llenas, cánticos. Se están encargando, mira para acá, aquí tenemos algunos compañeros argentinos que están por todas las... Estoy diciendo que los argentinos están salvándole el mundial a la FIFA, porque solo veo argentinos por todos lados, no hay españoles, no hay...
1: La FIFA nos salva a nosotros con el tema de las entradas, está carísimo, imposible. No puede ser, venimos acompañando a la selección.
26: Espérense, para acá, perdón, porque si no, no sale.
1: Hace casi un mes, yendo a todos lados, y esto está muy cuesta arriba, que hagan algo. Hay un montón de hinchas argentinos acá, que han hecho un esfuerzo, somos trabajadores, hemos hecho un esfuerzo importante para estar acá. Tiene que haber alguna consideración.
26: O sea, las entradas son impagables, ¿no?
2: Y $9,000 una entrada en la categoría más arriba de todos, sí. 3,000 venimos de pagar contra Inglaterra, pero 9,000 ya me parece una barbaridad. Y eso que decías recién del color... ¿Cuándo nosotros no tuvimos color?
26: Bueno. Siempre, pero a ver, yo me imagino que no hubiera llegado a Argentina a esta final y yo no vería ni una playera de ninguna selección aquí en Nueva York.
1: Y bueno, porque el fútbol en Argentina es algo... Es parte de la Argentina, digamos, el fútbol.
2: ¿Y los españoles cómo están?
26: Guardados por la lluvia, porque hay mucha lluvia.
1: Con España a lo mejor nosotros tenemos raíces españolas, así que a lo mejor va a ser un partido... duro, pero amigable, obviamente lo vamos a ganar.
26: ¿Tienen la esperanza de conseguir alguna entrada, de que bajen los precios, sí, de que alguien se apiade de ustedes?
1: Sí. Pedimos, todo el tiempo estamos pidiendo. Mira,
2: recién estamos diciendo que mañana está pronosticado lluvia a la hora del partido y durante todo el día, que por ahí la gente es como que vende su entrada porque va a haber... No les gusta mojarse, qué sé yo. Vamos a ver. Tenemos esa esperanza.
26: Y si no, pues donde sea, pero desde aquí apoyando.
2: Vamos a ir al Rockefeller Center a verlo seguramente. Y hoy banderazo acá en el Times Square.
26: Aquí estaremos siguiéndolos.
2: No, gracias.
26: Suerte.
2: Gracias.
26: Suerte.
2: Hasta luego.
26: Sí, es una locura los precios, pero ahí está el mejor ejemplo. O sea, lo que les decía. Yo estoy convencido, habrá casos específicos, pero estoy convencido que un español no va a cruzar el Atlántico, no va a viajar 12 horas a pagar un boleto de avión, no sé lo que cueste, para ver si consigue una entrada aquí. O tiene entrada o no viene. Y aquí más bien es todo lo opuesto. O sea, aquí yo creo que el 50% de los argentinos presentes no tienen entrada.
16: Wow. Impresionante, y es lo que hemos vivido todo el mundial, ¿eh?
0: No tienen entrada.
16: Todo el mundial.
0: Y pronóstico del tiempo como corresponde, que sí lo tiene Alejandro Albañanos.
16: Exactamente. Correcto. Pero bueno, mi querido Ale, vamos a ver cómo se sigue viviendo.
26: Dijo, vale, ¿eh? Hija, pues no sé dónde están viendo ese pronóstico porque yo vi otro.
16: Pásale tu dato. Yo tengo otros datos, dice Alex. Yo tengo otros datos.
14: Tratando de conseguir boletos así, dámelo, va a llover.
16: Va a llover, claro, es que va convenciendo a la afición opuesta.
0: Mañana hay un tsunami acá en Nueva York y el río Hudson se levanta.
16: Dámelo. A hueca, dámelo a mí. Dámelo a mí. Pero bueno, mi querido Ale, gracias por supuesto por hacernos vivir esa pasión por el fútbol con los hinchas argentinos allá en Nueva York. Te mandamos un fuerte abrazo.
26: Abrazote, y aquí estamos durante todo el día. Llueve, truene o relampague, pero abajo sí del techito, gusta. Si se puede.
16: ¿Te parece? Gracias, Ale. No, qué terrible, ¿eh? Si algo ha sido de parte de la afición una queja constante con la FIFA en este mundial es los precios. Porque al final de cuentas, claro, ¿quién puede pagar $9,000 por irse hasta allá arriba? A ver, o sea, es una locura.
14: No, es una
16: locura.
14: Lo
16: que hizo la FIFA es una locura.
14: Y además, incluso son precios FIFA.
16: O sea, sí.
14: Tú pensarías que es reventa.
16: No.
14: Si no te metes en la página de la FIFA, hasta hace muy pocos días aún había boletos para la final. Eso ya para empezar es un escenario atípico. No es normal que para una final del Mundial haya boletos en la página oficial de la FIFA. Y yo metí a ver los boletos más baratos que a mí me aparecía. Estaban en $300,000.
16: No.
14: $300,000. Después, en algún momento, me salió un descuento: $260,000. ¿Qué es eso?
16: ¿Qué es eso?
14: Es una falta de respeto. No es reventa, no es precios de plataformas de reventa, es la página de boletos de FIFA. Yo no sé cómo esto va a seguir, no sé cómo será para España, Portugal, Marruecos, no tengo idea. Creo que hemos mal acostumbrado a la FIFA, hemos mal acostumbrado a estos eventos que se pueden cobrar esa cantidad que es irreal de dinero. Y que va a seguir así si se sigue pagando. El problema es que la gente compra, la gente se endeuda, vende su casa para estar en ese tipo de eventos. Y como la FIFA eso le parece completamente irrelevante, es un ente sin sentimientos, le vale que la mitad de la gente se quede sin casa. Le da igual, ellos quieren que les paguen. El problema es que les pagamos y estos precios siguen así.
16: Sí,
14: y seguirán así. Eso es una locura. Mira, los mosquitos ya, uno menos.
16: Uno menos, me parece excelente. No, totalmente de acuerdo contigo, de verdad, Ramón. El fútbol es un deporte para todos. Y la FIFA lo único que está haciendo es haciéndole elitista a una proporción de ya incongruente, vamos a decir. Porque si la pasión está en el aficionado de pie, esto no debería de pasar. Pero bueno, esas son cosas que nosotros no...
0: Ley de oferta y la demanda, es el mercado.
16: Sí, pero seguimos haciendo lo que Trump quiere.
0: No, es lo que... No, esto es FIFA. Esto es FIFA, no es Trump. Esto es, como dice Ramón, hay gente que lo paga, entonces eso va a valer. Porque el partido de hoy ya sale $500 porque la gente no lo paga.
14: Claro.
0: Entonces, si hay gente que va a pagar $9,000, vos vendes a $9,000.
16: No vaya nadie al Mundial, no vaya nadie para que no vaya.
0: No vean peloteando tampoco, no vean peloteando.
16: No, ¿qué te pasa? Eso sí. Mira, ¿por qué? ¿Por qué van a ver peloteando? Porque tenemos interactivos en peloteando.
14: A ver.
16: ¿Y qué tenemos el día de hoy en el interactivo? Vamos a ver, vamos a escoger entre los tres. ¿Quién se quedará como campeón? ¿Quién se va a quedar en el tercer lugar?
14: Aquí vamos a decir quién creemos, no quién queremos.
16: No. ¿Quién creemos? Si es queremos, ya sabemos qué va a pasar. ¿Quién creemos futbolísticamente hablando, señores? Objetivamente hablando, agarren su corazoncito y déjenlo en la caja fuerte y digan, vámonos, ¿quién comienza? ¿Yo?
14: Campeón y tercer lugar. Empiezas tú, Majito.
16: No, yo no quiero pensar.
14: Que Majito, vas a poner en aprietos a toda la producción.
0: Claro,
14: tú eres la primera.
16: Bueno, está bien. Madre mía. Me costó muchísimo.
0: Me imagino.
16: Me costó mucho y de verdad, me costó mucho. Pero campeón va a quedar Argentina.
14: Ok.
16: Y tercer lugar, por supuesto, va a quedar Francia.
14: Francia.
0: Ok, muy bien.
14: Sensei, ¿qué crees tú?
0: Campeón queda Argentina y tercer lugar Francia también.
14: Yo creo que el campeón, esto no es nada en contra de ti, mi sensei, yo creo que será España.
0: Piénsalo bien.
14: Quiero que se...
16: Pensalo bien, ya lo
0: digo. Un segundo más. No te vas a arrepentir. No
14: en lo que se llenan las casillas.
16: En que se llenan las casillas.
0: Creo que después de la final aparece el resultado de Romo.
16: Exactamente.
14: Creo, mi sensei, te lo tengo que decir. Majito, yo creo que el campeón del mundo será España. Me parece que está muy parejo y que será muy reñido.
16: Es que sí, me costó muchísimo.
14: Pero
16: muchísimo.
14: Creo que España juega ligeramente mejor.
0: Yo digo que Argentina va a salir campeón por lo que dijo Alejandro Orbañanos y lo que eso pesa en el plantel.
16: Totalmente.
0: Son 26 jugadores que están atrás de una causa nacional, claro, en la que dejas el alma, la vida, el corazón, el dinero, la familia, los amigos, el auto, el perro, el gato y la tortuga. Y España va a trabajar una Copa del Mundo.
16: Totalmente.
0: Y eso pesa, eso tiene un peso. ¿Quién es el que juega mejor? Bueno. Eso es indiscutible.
16: Es indiscutible, que es España.
0: ¿Quién?
16: Claro que es España.
0: Jugadores más jóvenes.
16: Pero por supuesto.
14: No, y que sería épico, Gabo. Pero llevan así todas las fases.
0: Sí, sí, sí.
14: Todas las fases han hecho eso.
0: Sí, sí.
14: En algún momento, ese
16: honor,
14: esa gallardía.
16: Va a parar cuando no esté Messi.
14: Debe de topar con la calidad. Y creo que, a pesar de que hay mucha calidad de Argentina, creo que España un poco más.
16: Pero no topó con la calidad que era Francia.
0: No, pero creo que.
16: Ramón. Ramón. Inglaterra, perdón. No topó contra la calidad que era Inglaterra. No topó contra. O sea, dices, no. A ver, acá hay una mística que termina siendo...
0: Es que uno siente que...
14: Ah, no, perdón, tercer lugar, Francia también.
16: Francia.
0: Es que uno siente, digo, España puede ir ganando y el partido no va a estar terminado. Argentina va a ganar y para que le si va ganando, para que le arrebaten el título a Argentina, van a tener que colgar a Messi de la Plaza de los Cibeles. Entonces, esa diferencia entre un equipo que juega muy bien y un equipo que tiene un corazón, no digo que no tenga España, pero lo vimos, yo lo vi contra Uruguay, y contra Uruguay se achicó. Contra Uruguay dijo, yo a este tipo de juego no le entro.
16: Y es el juego que le va a jugar Argentina.
0: Y es el juego que le va a jugar Argentina.
16: Le va a jugar Argentina, juego tiene, latinoamericano.
0: Tiene mucho de calidad y España tiene más. Argentina tiene muchísimo corazón y España...
14: Mira,
0: más chiquito.
14: Estoy de acuerdo contigo. Pero que quizá tendrá que ver un poco hasta del ritmo que le da el árbitro al partido. Sí. ¿Qué tanto va a permitir esas faltitas? Que ya salió Laporte a decir que casualmente Argentina le permiten jugar así, al filo del reglamento, a las patadas. Si ese juego lo permite mañana el árbitro, yo creo que va a ser muy difícil para España. Porque tienes razón, con Uruguay... Ellos
0: sí.
14: No le entraron a
16: no
14: ese
16: le entraron,
14: juego.
16: No le entraron.
14: Y si caen en ese juego, creo que es muy difícil ganarlo.
16: Ahora, ¿Pero vas a cambiar el ADN a Argentina en el último partido? No, vas a cambiar.
14: Aquí el tema es que si el árbitro se pone a marcar esas faltitas, es difícil competirle ya a España.
16: Pero ahí vas a amarrar a Argentina de las manos. ¿Eh?
14: Exacto.
16: Porque es de lo que vive Argentina.
14: Sí,
16: de
14: claro.
16: Ese tipo de juego de colmillo, de ese tipo de juego místico.
0: Y en esas circunstancias es lógico que de pronto...
16: Que gane España.
0: Que gane España.
16: Sí. Claro, es que sí.
0: Con un árbitro que es europeo y con una UEFA que está muy alineada con España.
16: Bueno, ¡ay! Vámonos a otro interactivo rápidamente. Bota de oro, bota de plata y bota de bronce. ¿Qué quiere decir? El jugador que más goles ha metido dentro de este Mundial. Yo me voy a ir por el partido que vamos a ver el día de hoy con un Kylian Mbappé con la bota de oro. La de plata, por supuesto, Leo Messi. Y la de bronce, Harry Kane. No, perdón, Jude Bellingham, no Harry Kane.
14: Sensei.
0: Me voy con Mbappé, me voy con Messi también. Y me voy con... Sí, con Bellingham también.
14: ¿Sí?
0: Sí. Me voy con Mbappé, con Messi y con Jude Bellingham.
14: Va, yo voy a hacer copy-paste. Mbappé, Messi, que tenemos oro y plata, son los máximos anotadores. Creo que Mbappé anotará hoy un par. Y de bronce, Haaland. Haaland me parece que se va a quedar con... pues lleva 7 goles en el Mundial. Me parece que será difícil de rebasarlo. Entonces, en ese orden lo pondré yo. Mbappé, Messi, Haaland.
16: Haaland. Muy bien. Vamos a ver al androide entonces recibiendo su botita de bronce.
14: Sí.
16: Vamos a ver si Bellingham no sale el día de hoy con un chistecito.
14: Sí, puede ser. Y ya veremos el Balón de Oro del Mundial. ¿Quién se lo queda? Para mí el Balón de Oro del Mundial lo tiene que tener... quien sea campeón.
0: Digo, por eso.
16: Pero no, sí, a ver,
0: el sabor.
16: Pero espérate. Sí. Es el que tiene más goles.
14: No, el Balón de Oro.
16: Ah, el Balón de Oro.
14: Sí, no.
16: Ya, no la bota de.
14: El Balón de Oro del Mundial.
16: Del Mundial, no, sí, es el campeón. Ese va a ser Messi.
14: Porque decíamos, lo puede ganar Mbappé sin problemas.
16: Sí, no, perdóname.
14: El campeón del mundo no se puede no dar a Messi.
16: No. A ver, el Balón de Oro es para el campeón.
14: El problema es que si es España, ¿quién se lo das? Ahí está, difícil.
16: ¿A quién le das el Balón de Oro?
14: Porque España ha sido un bloque, ha sido...
16: No, pero se lo das a Messi igual.
14: Al mejor. Puede ser, infantil.
16: Perdóname, se lo das a Messi igual, porque perdón. Pero si ya vas a escoger entre uno y otro...
0: que tengo yo, de fuentes muy allegadas, el Balón de Oro, la Bota de Oro, de Plata y de Bronce son todas para Messi. Todas son para Messi.
16: ¿Todas?
0: Sí, para que los haters se queden contentos.
16: Todos. Ah, ya, los haters, claro.
0: Todos, con todo.
16: Pero bueno, ¿quién más hate? ¿Quieres escuchar mejor a nuestro público sabio y conocedor?
0: Pero no son haters.
16: No son haters, cero haters.
0: Son fanáticos de pelota.
16: Son público sabio y conocedor. Vamos a verlo.
0: Algunos me dicen, ¿cuándo me traes la pizza de mozzarella? No, muchachos, falta de
16: respeto. Bueno, lo que pasa es que hay que echar. Bueno. Aquí en Peloteando echamos carrilla. Hay que aguantar.
0: Ese es otro trabajo.
16: A mí ya me dijeron, ¿quién? ¿Cómo dice que se lleva, se aguanta? Bueno, a mí ya me dijeron acá en Peloteando que se lleva, se aguanta. Aquí en Peloteando somos carrilleros, bien, entonces perfecto. Hay que llevarnos para aguantar. Vámonos. Hola, ¿qué tal? Buen día, soy Fernando. Voy Francia-España y el balón para Kylian Mbappé. Y que sea una final sin corrupción de FIFA. Por favor, no quiten la pecera. Es una plataforma increíble, muy original y se aprecia la belleza de sus conductoras al natural. ¡Ay, mua! Mira, qué lindo. Mil gracias. Estamos en eso.
14: Mbappé se va a quedar con el Balón de Oro siempre y cuando no ayuden el domingo a Messi, España para campeón. Saludos de Enrique Villalba. Eso puede decir, que pues, gana España, quizá el Balón de Oro puede ser Mbappé.
0: Sí, de acuerdo. Messi se va a llevar todo en este Mundial. Balón de Oro, Balón de Plata.
16: Vámonos.
0: Todos los balones posibles.
16: A ver,
0: los conductores.
16: A ver, más. Exacto, gracias.
0: Así es, título, así lo ha decidido Infantino. Saludos.

0: el Team Emirates en la 14ª etapa del Tour de Francia 2026, disputada este sábado en un exigente recorrido de 155.3 kilómetros entre Mulhouse y Le Marckstein. Pogacar escapó en solitario a 7.4 kilómetros y cruzó la meta en primer lugar con 4 horas y 7 segundos para mantener el jersey amarillo de líder general. En un gran cierre del Toro fue segundo, 38 segundos de diferencia por delante del francés Paul Seixas. Y el danés Jonas Vingegaard, con este resultado, Isaac subió un sitio y ahora es séptimo en la clasificación. Seguimos hablando precisamente de la clasificación de la Tour de Francia, que en este orden se encuentra en este momento: Tadej Pogacar en el primer lugar, el esloveno, le sigue Jonas Vingegaard, Remco Evenepoel en el lugar número 3, Paul Seixas de Francia en el cuarto, Juan Ayuso, el español, en quinto lugar, también Florian Lipovic en el sexto, y tenemos a Isaac del Toro en el séptimo lugar. El mexicano es séptimo en estos momentos en la Tour de Francia.
1: Y el piloto italiano de la escudería Mercedes, Kimi Antonelli, realizó el mejor tiempo en las clasificaciones para el Gran Premio Fórmula 1 de Bélgica, décima parada de la temporada que se realiza en el circuito de Spa-Francorchamps. Antonelli hizo la mejor vuelta en 1 minuto 44 segundos, 361 milésimas. En el segundo lugar se ubicó el neerlandés Max Verstappen de Red Bull y en el tercero el británico Lando Norris de McLaren, que saldrá en el sitio 13 al ser penalizado 10 lugares. El mexicano Sergio Pérez del equipo Cadillac se colocó en el sitio 20 durante la práctica 3 y también durante la primera calificación, por lo que arrancará de ese puesto en la carrera de mañana. Bueno, acá tenemos la parrilla de salida para el día de mañana. En el primer lugar Kimi Antonelli de Mercedes, segundo Max Verstappen de Red Bull, George Russell con Mercedes, en el cuarto lugar Charles Leclerc con Ferrari, en el quinto Lewis Hamilton con Ferrari, Piastri en el sexto con McLaren y Sergio Pérez en el lugar 20 con Cadillac.
2: Y así nos despedimos de Peloteando. Gracias por estar con nosotros este sábado. Disfruten del Mundial y de lo que resta. Mañana a 9 de la mañana, Gaby, Ramón.
0: Nos vemos mañana.
1: Nos vemos mañana. Para también muchas volteretas, se lo recomiendo.
0: Vamos. Eso.

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0: Hola, ¿qué tal? ¿Cómo están? Bienvenidos a una nueva edición de Volumen de Juego. Sí, volvimos, señores. Estamos de vuelta tras la pausa mundialista.
1: Año nuevo, podríamos decir que es.
2: Así es. Estamos vivos.
0: Algo así. ¿Qué tal? ¿Cómo están? Mi nombre es Juan Arturo Muñoz. Espero lo estén pasando bien allá por donde las palabras suenan. Junto a mí está el buen Charlie Juárez. ¿Cómo anda, Charlie?
2: ¿Qué onda? ¿Cómo están todos? Pues sí, estamos de regreso con un poco de cruda mundialista, porque ya se acabó esto después de esta vorágine de partidos de fútbol que dejaron muchas cosas que vamos a platicar a continuación.
0: Exactamente. ¿Cómo anda, Jerry?
1: Muy bien, muchas gracias. Pues seguimos vivos como sigue viva Argentina, ¿no? Remontamos de muchas tragedias probables, pero aquí estamos con mucho gusto para todos ustedes.
0: Perfecto, sí. No solo le dio la vuelta al 2-0 de Egipto, también le dio la vuelta a algo que se veía más complicado, el 1-0 contra Inglaterra.
2: Sí, justo. Es un equipo que parece que está acostumbrado a sufrir. Al menos en este torneo pareciera que lo suyo es venir de atrás, ¿no? Lo demostró. Tal vez con rivales de menor envergadura en primeras instancias, ya luego en eliminación directa también no eran precisamente los grandes oponentes, pero ahora que le tocó un peso pesado, supo resolverlo y además sin tanta polémica que ya vamos a hablar más adelante.
0: Exactamente, vamos a platicar bien sobre esos temas, pero bueno, hablando de Inglaterra, es que, bueno, tiene que ver con la canción con la que entramos. Aquí no es así, de Caifanes, del álbum El Nervio del Volcán de 1994. Entramos con esa canción porque así abrió Caifanes su más reciente concierto en el GNP, ¿no? Hace unos días, hace una semana específicamente, donde tuvieron como invitado especial al Chino Huerta, ¿no? Este jugador mexicano que pues jugó solo unos minutos en el primer partido ante Sudáfrica.
1: También parecía homenaje como el de Memo Ochoa, ¿no?
2: Sí.
0: Pues, hubo jugaron todos menos el tercer arquero, menos Acevedo, fue el único que no jugó. De ahí todos tuvieron minutos. Así algunos, es. Bueno, Vega tuvo muy pocos, el Chino Huerta también tuvo pocos, Orbelín. No, hubo jugadores que tuvieron, que les faltó más actividad, digamos. Pero bueno, fue lo que decidió Javier Aguirre. Al final el resultado ahí está. Pero esta canción se volvió viral cuando estaba el enfrentamiento entre México e Inglaterra, en la previa, ¿no? Sobre todo en esa parte del coro de "y vienes desde allá donde no sale el sol, donde no hay calor". Exactamente, ¿no? Ahí empezaron a hacer como muchos videos y reels, y de las redes sociales a la realidad, ¿no? Caifanes la retoma.
2: Justo antes de hacer esta pausa habíamos platicado, recordarán, acerca del papel que iban a jugar las redes sociales en este mundial, ¿no?
0: Sí.
2: Y fue súper significativo y simbólico que al final, si bien los organismos internacionales decidieron, claro, también las selecciones, cuáles iban a ser esas canciones con las que iban a celebrar goles o que iban a identificar las victorias, la gente, el público, el auditorio fue quien decidió cuáles eran las canciones que les representaban al momento de apoyar a su selección, ¿no? Y cuando viene este compromiso contra Inglaterra, pues bueno, un poco como burlándonos de esta actitud flemática de los británicos, ¿no? Casi inexpresivos, de repente decimos, aquí sí nos apasionamos, aquí sí hay, váyanse. Exactamente, ¿no?
1: Pero al final digo, también los ingleses, no sé, yo me tocó ver muchas reacciones ahora que pues nos tocó estar a veces hasta en el fanfest ahí siendo víctima de los embotellamientos gracias a los fanfest y de toda la gente que llegó a festejar al Ángel, o bueno, que llegaba a los partidos, pero muchos ingleses se sentían felices, o sea, nunca vieron una rivalidad, nunca entendieron la canción, me imagino, y la cantaban, ¿no? O la coreaban o la tarareaban o así. Entonces era como curioso ver este fenómeno que dices de redes sociales, pues obviamente llega a todas las personas, a todos los rivales, a todas las personas, y ellos pues ahí muy entre su buen inglés y mal español o al revés. Me tocó ver a unos ingleses que la estaban tarareando, ¿no? O sea, medio chiflando, cantando ahí como podían. Yo dije, yo creo que ellos no saben por qué es ni por qué se las están cantando, pero ellos felices, disfrutando de la rivalidad, ¿no? Que digo, ¿cuál rivalidad? Pero pues nos tocó ahí perder.
0: Exacto, vimos muchas de las manifestaciones que se dieron con las celebraciones, como bien dices, pero bueno, contando un poquito sobre la anécdota inicial del programa. Estuvo como invitado, bueno, primero César Huerta invitó a Saúl Hernández a un partido de la selección, ¿no? Le regaló boletos, fue a verlo, todo bien. Le tocó incluso victoria mexicana. Después le regresa el favor y entonces Saúl Hernández lo invita a estar, pues digamos, como en primera fila, en la parte más frontal del concierto. Y entonces el Chino Huerta confiesa que su mamá es muy fan de Caifanes. Sí. Entonces, con eso confirman este dicho de señores, no le pongan Caifanes.
1: Sí, sí, sí.
0: Imagínense, la
1: yo
0: mamá
1: ni los conozco, carnal, dijo el Chino Huerta.
2: Pues por eso se llama César Saúl el hombre, ¿no? Precisamente, además, porque además la mamá es tan fan.
0: Ese detalle.
2: No, y que muy probablemente también, broma de redes sociales, muy pronto nos vamos a encontrar con los Erling López, los Erling Pérez, los Highland Jiménez y todo ese tipo de nombres, ¿no?
0: Sí, claro, pues si ya están los André Pierre, ¿no? Pérez, sí, André, sí, Pierre, sí. López, pues sí, ya también va a haber esta, bueno, la respuesta a todo lo que se vivió en este mundial. Bueno, entonces, y abrieron con esta canción y además traían la playera de la selección mexicana, ¿no? Diego, Alfonso, sí, Saúl salieron con la playera verde de la selección mexicana. Ya no sabemos si la original o la versión pirata, porque incluso estaba escuchando...
1: Yo la de Saúl sí la vi rara, ¿eh?
2: Tenía unas costuras extrañas, sí, tienes sí, razón, sí.
0: Hay
2: sí,
0: que
2: sí,
0: preguntarle sí. Por la talla, porque en la talla te das cuenta. Sí. Ya sabes que la talla XL es, digamos, como la M de aquí, ¿no? De este
1: también
0: lado.
1: También homenajeó a Maradona con su playera pirata en el 86, ¿no?
0: Sí. Ah, las que se hicieron en Tepito. Sí. Esa también es una muy buena historia, esas playeras sí. Pirata que estaban pesadas y se mandaron a hacer. Y finalmente las costureras... del América, las fueron sí, quienes le pusieron el escudo y los números y todo eso. La verdad, una época muy muy bohemia del así fútbol
1: le,
0: que hoy...
1: Así se le veía a Saúl Hernández la playera, a mí no me dicen que no.
2: y pese al apoyo, de todas maneras, como bien mencionaba Jerry, ¿no? Al final se quedó la rivalidad en la cancha, porque los ingleses, los británicos, como que sí conectaron muy bien con los mexicanos, al punto de que la gran mayoría estaban apoyando a Inglaterra contra Argentina. Al final no se les dio, así como en su momento también acudió. Parecía que ya se había roto la maldición de Mick Jagger, y siempre no. Fue contra Noruega, consiguieron la victoria, va contra Inglaterra y cae la selección británica.
0: Exactamente, desafortunadamente para él, incluso hay unas palabras que vamos a reproducir ahora mismo y platicamos sobre ellas y sobre la maldición de Mick Jagger, que bien dices.
3: In the 50s, I remember the World Cup, and I remember Pelé, the end of the 50s, like 58 or something. And then after that, the World Cup that England won, the only time they've ever won, 1966, I was in the recording studio in Los Angeles, but it was only on Spanish. Speaking television in those days in the US, you can imagine the World Cup was not on television for most of America, only in the Spanish station. So I watched a little bit of that on the Spanish station.
0: Lo que mencionaron precisamente para los micrófonos de la FIFA es que Mick Jagger recuerda en los 50 a Pelé. Después, cuando Inglaterra fue campeón en el 66, la única vez que ganaron la Copa, él mismo dice la única vez, o sea, solo se puso la soga al cuello. Y luego, él estaba en los estudios de Los Ángeles, justo cuando el Mundial estaba sucediendo, ¿no? Y trataba de buscarlo en la televisión y solamente lo encontraba en los canales de habla hispana, ¿no? Sí. Solamente la televisión en español estaba transmitiendo la Copa del Mundo. Y entonces él se asombraba y decía, la Copa del Mundo solo en canales en español. Ahí fue donde la pudo seguir. Bueno, eso te habla de lo que era el fútbol en los Estados Unidos.
2: Muy diferente a lo que vimos ahora, ¿no? Que la transmisión llegó a todos los rincones y que inclusive... No siento que en Estados Unidos se hayan desbordado las pasiones, quizás sí por la parte hispana, ¿no? Uh-huh. Por algunas otras comunidades importantes de asiáticos, incluso de africanos, no tanto del público estadounidense, sí lo vimos en algunos partidos de su selección, pero me parece que todavía sigue siendo mediano en comparación al fervor que se presenta en otros países, al punto de que aquí Reforma se desbordó totalmente para los partidos de la selección.
0: Cada vez se hizo más grande la fiesta, comenzó con algo grande, pero terminó con algo enorme.
1: Sí, no, y digo también el fenómeno, pues ahora también se repite un poco, creo. He estado viendo números, cifras de ratings y transmisiones del mundial. Y las, o sea, el rating que ha tenido, como que, o sea, digamos que la empresa que ha tenido mayor rating en cuestión de transmisiones en Estados Unidos han sido estos canales que transmiten en español, ¿no? O sea, digo, puedo decir la marca Telemundo. Telemundo ha marcado ratings históricos para ellos, ¿no? Y a nivel mundial ha sido impresionante el alcance que ha tenido esta cadena, ¿no? Porque todo el mundo está viendo por allá, digo, sobre todo en Estados Unidos, el mundial, o la mayoría de de aficionados al fútbol, o de los verdaderos aficionados al fútbol, que son literalmente, como tú dices, latinos, ¿no? O sea, los estadounidenses estaban viendo NBA, ¿no? Las finales de NBA, al pendiente de eso. Ya estaban viendo qué pasaba también con el béisbol. El All-Star Game, ¿no? Tuvo un registro de rating que se ve que extrañaban ya sus deportes. Bueno, al menos estas transmisiones masivas, eventos fuertes, ¿no? El fútbol sigue siendo, siento yo, percibo por estos datos, por estas estadísticas, sigue siendo secundario, ¿no? Para los mismos estadounidenses. Sí. Entonces, y bueno, está interesante eso.
0: Claro, y luego en Canadá, que se veían los fanfest bastante
4: desangelados,
0: ¿no? Y cuando les llevaban bandas, llegué a ver imágenes de Motley Crue, uh-huh, ¿no? De Alanis Morissette, en algunos de los fanfest presentándose, y bueno, pues ni así eran tan concurridos como se podría esperar.
4: Sí, el mexicano es una fiesta aparte, ¿no? Sí. O sea, es parte del ADN, es parte de nuestra esencia. Creo que los mismos organizadores de la Copa del Mundo pudieron darse cuenta de la diferencia de decibeles, ¿no? Cuando se apoyaba un equipo a otro en los distintos estadios en Canadá, Estados Unidos, México. Y me parece que la lección al final es, oigan, si saben que aquí se puede armar una gran fiesta, ¿no? Ya todo lo que tiene que ver con la seguridad, los traslados, la logística, las sedes, pues es algo que se puede afinar, es complicado, ¿no? Pero sabes que vas a crear, que se va a vivir un gran ambiente. Sí.
0: Eso es lo que vamos a, lo que vivimos durante, ya hasta se decía en forma de meme, ¿no? Cada 5 días teníamos un 15 de septiembre.
4: Sí.
0: Porque era eso, sí, de lo que se vivía, sí, con playeras de México, espuma, gritos y demás.
1: Perdón, nada más, dale, rapidísimo, hablando de eso que dicen, ¿no? Que estamos como preparados, entre comillas, para recibir. Se empezó a especular, o bueno, ahí a tener ideas, que el Mundial del 2038 podría regresar, ¿no? A México, y pues justo todo esto de los fanfests, de la gente, se preguntan si estábamos listos, bueno, ¿no? Porque, o sea,
0: habría que armar otro par de estadios.
1: Pero creo que quedó, o sea, sobrepasó, ¿no? Las expectativas que tenían las autoridades con los festejos, porque sí, no nadie se imaginaba que iba a suceder eso.
0: No ni el más futbolero de nosotros lo pensó.
1: Así es.
0: Vamos a despedir este bloque con la Gold Song de uno de los equipos que ya se calificó para la Copa del Mundo, que fue Argentina, que ya está, justo con eso comenzamos más o menos este bloque, y es la danza de los mirlos, Charlie.
1: Sí,
0: Pusieron tres, cuatro canciones, y esta es una de ellas, curiosamente, de origen peruano.
4: Sí, justo, ¿no? Es extraño, pero se ha vuelto un clásico latinoamericano, ¿no? Al final de cuentas, este cumbión loco, pudiéramos llamarle, porque en su
0: cumbia
4: momento...
0: Cumbia amazónica,
4: ¿no?
1: Digo, los argentinos son muy fan de la cumbia, ¿no?
0: De la cumbia villera.
1: Pero digo, al final, la cumbia no es como tal un género argentino, ¿no? Se lo han adoptado muy bien de Perú, de Colombia principalmente, ¿no?
0: Y entonces es la que vamos a escuchar con esa despedida. Pedimos una versión de la banda, precisamente Damas Gratis, de Argentina. La escuchamos y regresamos a Volumen de Juego.

0: Estamos de regreso en Volumen de Juego. Gracias por seguir con nosotros. Y estamos escuchando una canción que lanzara Kenan, creo que así se pronuncia, sí. Es un somalí canadiense que la sacó en 2009, pero se retomó en el 2010 para un comercial de televisión y se popularizó durante el Mundial de Sudáfrica 2010. ¿Por qué la estamos mencionando? Porque el segundo finalista es España, y España campeonó en esa ocasión en la Copa del Mundo.
1: Así es, una Copa del Mundo en la que también México y Sudáfrica fueron el partido inaugural, ¿no? Ahí está una de tantas coincidencias, porque hay varias y las vamos a estar platicando, Jerry.
2: Así es, ¿no? Digo, España, la verdad que creo que es la gran sorpresa. Muchos imaginaban que tenía la capacidad para eso, pero al enfrentarse a Francia le veían muy pocas probabilidades y realmente dio el campanazo, ¿no?
1: Justo en ese partido.
2: Creo que España hizo el partido perfecto, así como hablamos de Argentina. Argentina también hizo su partido perfecto. España hizo un partidazo, ¿no? O sea, anuló al ataque francés que, bueno, venía enamorándonos desde la jornada 1, ¿no? Tenía las capacidades para golear a España, no pudo. España, pues bueno, ahí está, ¿no? Su segunda final, la última que jugó, pues la ganó, ¿no?
1: Sí, la única a la que ha llegado, sí, y la ganó. Hablando de las curiosidades que se están repitiendo, además de la que decíamos del partido inaugural, la otra, no ganó su primer encuentro, ¿no? Uh-huh. En este, la sorpresa del Mundial, Cabo Verde, estas islas que, bueno, es que se han hecho memes de todo el mundo. Ahora ya todo el mundo sabe dónde está Cabo Verde,
0: sí,
1: ¿no?
0: Sí, justo, ¿no? Ajá. A mí natal Cabo Verde, ¿eh?
1: En eso se ha vuelto, bueno, y Bocinha, ¿qué te cuento?
2: Ya tengo la edad de Bocinha, sí, puedo, sí, presumirlo. Sí,
1: sí. Ya podemos platicar de eso un poquito más tarde, pero en esa ocasión, en 2010 perdieron, ahora empataron a cero, ¿no? Ay, los de Cabo Verde ya tienen que contarle a sus nietos le empataron a cero ese primer encuentro. Otro de ellos es el bloque defensivo de España, que ahora solo tiene un gol. En aquella ocasión, en las rondas de eliminación, no recibió un solo gol, ¿no?
2: Así es.
1: La base del Barcelona también. Sí, sí, sí. Y que no estuvo ningún jugador del Madrid. Bueno, en aquella entonces sí estuvo alguno. Era
2: Sergio Ramos, ¿no?
1: Exacto, sí, Ramos. Ahora
2: está, no, pero bueno.
0: Cucurella, que lo
2: anunciaron a Cucurella antes de que iniciara el Mundial, o bueno, durante el Mundial, ¿no?
1: Entonces, exactamente.
0: Ya con ese
2: cuenta ahí el defensa.
1: Esa cuota. Pero sí, como dices, esta es la canción que sonó primero como para una campaña de una marca. Y después le agregaron a Bisbal, ¿no?
0: Sí, sí, sí, agregaron al español David Bisbal, que le fue, digo, hasta parece que le dio suerte a la Roja, ¿no? Porque al final consiguieron el campeonato. Y como bien mencionas, si algo tal vez no nos agrade tanto como juega esta España, pero hay que reconocer que defender también es un arte. Lo han hecho muy bien. Neutralizar a Francia no es cualquier cosa. Y lo que va a ocurrir frente a Messi y compañía, yo creo que va a ser un muy, muy buen agarrón, sobre todo por la vocación ofensiva de los argentinos y porque España juega con un orden fenomenal.
2: No, y aparte digo, como que están reviviendo ese tiquitaca del 2010, no sé uh-huh. si lo vieron ahora contra Francia.
1: Sí.
2: Tocaban en bloques muy bonitos.
1: El segundo gol es la muestra, ¿no? Y ahí está el video del segundo
2: 20 toques
1: gol.
2: Que dieron antes ese gol. No, una cosa tremenda que sí hace recordar también aquella España campeona, ¿no? También del 2010. Aparte, este encuentro que los culé o los aficionados blaugranas querían que pasara, ¿no? Entre Messi y Lamine Yamal, que ahí está la foto esa del 2007. ¿Se acuerdan de esa foto donde está cargando al niñito de la UNICEF? Y era Lamine Yamal. Entonces se va, presagiaron esa final, ¿no?
0: Hay mucho morbo hace 20 alrededor años de esta final, precisamente por la, se puede llamar la nueva generación culé y la vieja guardia, ¿no? De Messi, que en algún momento le significó tanto a Barcelona y que ahora se enfrentan en lo que pudieran algunos romantizar como este cambio de estafeta, ¿no? Aunque dicen que Lamine Yamal no ha sido precisamente el jugador de España en el torneo, no es que haya hecho una mala actuación, simplemente no ha lucido tanto y no ha sido tan efectivo como otros de sus compañeros, como Olmo, como ha sido Mikel, ¿no? Okay, sí. Y otros tantos que han funcionado muy bien, pero porque al final se ha logrado hacer un muy buen conjunto.
2: Que yo creo que también tenía que pasar, ¿no? O sea, no iba a poder ser él el que cargara con el peso de la selección, porque todos pensaban que iba a pasar así, ¿no? Que Lamine iba a ser el gran protagonista. ¿Metió gol o no metió gol?
1: Sí,
2: no recuerdo si metió gol.
1: Sí, metió gol.
2: le cometieron el penal, ¿no? Ahora
0: el reciente contra Francia.
2: Contra Francia. Entonces, ha estado en momentos como clave. No se ha echado el peso el peso de la selección él, sino que sí lo ha sabido repartir. Y creo que eso es también un síntoma de que esta selección está como un verdadero motor, ¿no?
1: Llama la atención sus 19 años y que aparte los cumplió justo durante la justa mundialista. Además de Cubarsí, que también tiene 19 años.
2: Otro jovenazo.
1: Todavía, bueno, desde mi perspectiva, cuando ves un atacante de 19 años, bueno, entiendes que es alguien pues ágil, rápido, caracolero, ¿no? Diría el perro Bermúdez, sí. Caracolero. Pero para un defensa central, tener 19 años cuando es una posición que de verdad necesita jerarquía, ¿no? Necesita imponerse ante los grandes delanteros, varios con 30 años o más, ¿no? La verdad, a mí me llama mucho la atención lo de Cubarsí. Y justamente platicando sobre este tema del Barcelona del 2010 y el Barcelona de esta época, en el 2010... Piqué, Puyol, Busquets, Xavi, Iniesta, Pedro y Villa, ¿no? Eran los que formaban parte, que todos jugadorazos. Sí, bueno. Ahora, Yamal, Pedri, Gavi, Dani Olmo, Cubarsí y Eric García. Eric García que no ha jugado, pero bueno, los otros ahí están. Y bueno, Dani Olmo a mí, qué jugadorazo, la verdad.
2: La columna vertebral otra vez, ¿no? De esta España.
0: Sí, va a ser una final debe ser una final muy linda. Y el dato, además de que se han enfrentado solo en una ocasión en Copa del Mundo. Sí. Con victoria para la Argentina en fase de grupos, aunque se han visto varias veces en amistosos y están parejos.
2: Sí.
0: Entonces, definitivamente promete sacar chispas. No sabemos qué va a pasar. Argentina que se ha vuelto el villano favorito.
2: Sí.
0: Ya platicaremos de eso. Y España que, insospechado, sí la ponían como favorita, pero no por arriba de Francia, no por arriba de otros conjuntos que les veían mejores armados, y al final ahí están.
1: Sobre todo después del arranque, ¿no? Que justo platicamos sobre ese arranque como lento con el empate a cero, luego en ese grupo se le ganó a Uruguay con un error de Muslera, que decías, va sacando los resultados, pero no se nota el funcionamiento. Uh-huh. Justo en el partido en el que debieron ser exigidos, la máxima exigencia, lo hicieron. Al igual que Argentina, ¿no? Que también había enfrentado rivales que decías, bueno, pues a lo mejor ninguno de esos rivales podría ser un equipo grande. Cuando llegó a Inglaterra, pues se miraron a los ojos y lo hicieron muy bien los argentinos, le dieron la vuelta y ahí tenemos ya la final, Argentina contra España.
0: Sí, difícil además el planteamiento de Inglaterra, sabiendas de que Argentina ya había remontado en 3 ocasiones, ¿no? Y que te eches para atrás, extraño, pero pues al final dio para buenos gritos al final del encuentro y vamos a ver qué pasa.
2: Bueno, el mismo Tuchel, bueno, el técnico de Inglaterra, pues dijo que no se arrepentía, ¿no? De la estrategia que puso, porque se vio claramente que quiso cuidar un gol cuando también tenían las armas para meter goles. A todos los rivales les metieron 2 goles, ¿no?
1: Entonces, y faltaba mucho tiempo todavía, nos antojaba tiempo, que todavía podían ir por otro más, ¿no? Contra México, hace rato antes de iniciar el programa platicábamos de eso, ¿no? México tuvo incluso un jugador más y le faltó la imaginación. Le faltó como Argentina tuvo la determinación y lo logró.
2: La maldición se le aplicó también a Inglaterra por lo que pasó en el Azteca.
0: Sí, caray.
1: Bueno, vamos a despedir este bloque entonces. Todavía tenemos dos minutos. Ok, no lo despedimos. La canción que decíamos que estábamos escuchando al inicio, era el Mundial Africano de Sudáfrica, entonces pues tuvieron como que buscar algún artista y encontraron en este Canaan, que sí, así se pronuncia el artista somalí, pero que también tiene origen canadiense, esta canción, y fue de esta forma como la rescataron. La Gold Song de España para este mundial es un tema urbano de un cantante de las Islas Canarias que se llama Quevedo, ¿no?
2: Sí,
1: canción se llama La Graciosa. Junto con el buen Elvis Crespo, este cantante que yo pensé que después de aquel funesto evento en el avión lo habíamos perdido, pero ahí está.
0: Sí, los dos con un timbre muy peculiar para interpretar, ¿no? Que veo y el otro ya sabemos cómo.
1: Exacto.
2: ¿No? Lo encontré cantando la de Suavemente.
1: Algo así. Parecía que después de eso se acababa la carrera, pero mira, se recuperó como el ave fénix.
0: Sí, así pasa de repente con los hispanos latinos.
1: Bueno, entonces ahora sí, después de eso vamos a mandar a la canción. Esta es una banda madrileña Vetusta Morla.
0: Sí, sí, sí, con un rolón, un golpe maestro, que además viene muy bien porque la rola precisamente habla un poco de estos sistemas corruptos, ¿no?
1: Y fue lo que vieron contra Francia, un golpe maestro y lo que necesitan para volver a campeonar.
0: Sí, sí, sí, así que vamos a ver, vamos a ver.
1: Escuchamos entonces con Vetusta Morla en concierto, golpe maestro, y volvemos para seguir platicando aquí en Volumen de Juego.

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16: Bueno, pues estamos de vuelta aquí en Volumen de Juego. Estamos escuchando una canción, ¿qué digo yo? Canción, un himno del rock, del metal, de la música mundial. Estamos escuchando a Black Sabbath con su Children of the Grave. una canción que tocó en el Live Aid, ¿no? Y justo por eso la estamos escuchando, porque cumplimos un año más, ¿no? Los rockeros, esta fecha tan significativa. El 13 de julio se cumple un aniversario más del Live Aid, ¿no? De este concierto memorable que se realizó en Londres. Sí fue en Londres, ¿no?
17: Fueron dos, de hecho, al mismo tiempo. Es en el John F. Kennedy de Filadelfia y en Estadio de Wembley en Londres.
16: Y justo pues es el día que se conmemora el Día Mundial del Rock, ¿no?
18: Sí, lo más significativo, ¿no?, de esta fecha es que normalmente cuando escuchamos Día Mundial de, hay una institución detrás, por lo general ONU, UNICEF, no sabemos que determinan esas fechas. Y este se dio de manera natural, como ha ocurrido con el rock, ¿no?, y su evolución, como también como himno de protesta y de vanguardia, que al final se determinó que este espectáculo en específico, que fueron 16 horas de transmisión interrumpida para 72 países, se convirtiera en el Día Mundial del Rock por la importancia que significa y cómo marcó a las futuras pues compromisos sociales, porque este Live Aid se hizo precisamente para tratar de acabar o ayudar a la hambruna que ocurría en África.
17: En Etiopía en específico, ¿no? Uh-huh. Y justo acabas de darme una idea, entonces deberíamos de organizar el Instituto Mundial del Rock. Si no existe, ¿por qué no lo organizamos?
18: Yo creo que sí, digo, la gran mayoría de los devotos, ¿no? Exacto. De los fervientes seguidores del rock and roll, yo creo que sin ningún problema diría, órale, va.
17: Hay que apurarnos, ¿no? Porque la generación cada vez está siendo más grande. Entonces hay que apurarnos a hacerla antes de que ya se nos acaben las fuerzas.
16: Si no, va a terminar siendo una casa para el retiro.
18: Mira que te voy a decir que luego hay conciertos en los que te imaginas mucho rockerón y ya somos maduros. O sea,
17: no, sí, claro. O sea, sí. De hecho, tengo un parámetro para un concierto. ¿Qué es lo que ves más? ¿Pelonas o cabellos largos, ¿no? Entonces, puedes ir haciendo un marcador. Vas a ver a cierto grupo, a la banda que tú me digas, y entonces ahí en la banda dices, a ver, ¿qué hay más? ¿Calvos o greñudos? Y entonces ahí vas anotando 2-0 para los calvos, y porque de pronto ya en los conciertos de rock se suele ver ya gente ya pues más mayorcita.
18: O una combinación de ambos, ¿no?
16: Eso es lo más decepcionante para mí en un concierto. A estos hermanos, ¿no? Con una greña larga y de repente se voltean y la entrada muy pronunciada y dices, ah, caray, ¿no?
17: Las ideas descabelladas.
16: Se aferra a la generación.
18: Pero lo que es buenísimo de este género es que las generaciones se engrosa. No es como que vayan disminuyendo, sino que al final casi siempre terminas viendo himnos que pasan de generación en generación, y ves grupos de el abuelo, el papá con la mamá y el hijo, como hasta ocurrió con el Chino Huerta, con quien abrimos principalmente, ¿no? Y Caifanes, que al final algunos en redes sociales a lo mejor no estaban familiarizados con el Aquí No Es Así, pero lo adoptan, y al final de cuentas Caifanes, como buena banda de rock, es de esas que han pasado entre generaciones, ¿no? Y Live Aid, pues fue una prueba de ello, del poder del rock and roll, del poder transformador además del rock and roll.
17: Además, fue un momento de tecnología absoluta, ¿no? Porque a través de la transmisión satelital, algunos otros países se unieron, Australia, Japón, la Unión Soviética, que ahora está vetadísimo, pero ya va a regresar a las competencias internacionales, y Alemania, ¿no? Entonces, los conciertos o los músicos principalmente estaban tocando en el John F. Kennedy de Filadelfia y en el Estadio de Wembley, pero a través de esta gran transmisión que unió a dos continentes, pues también estaban otros países, y una lista enorme de músicos, bandas que se reunieron para este concierto. Una de ellas, con esas comenzamos, Black Sabbath, la otra Led Zeppelin, y la pues más emblemática de este concierto, que fue Queen, ¿no?
16: Así es.
17: Íconos de la música mundial que se unieron para hacer este Live Aid, y después a partir de, bueno, que fue Bob Geldof el que inició, el líder de la banda Boomtown Rats, ¿no? Esta banda que también se presentó, y a partir de eso pues se creó el Día Mundial del Rock, el 13 de julio, que acaba de pasar, por eso es que lo estamos retomando.
16: Y que tú dices lo de la tecnología, ¿no? También como dices, como véanlo en el documental, la tecnología de las donaciones, ¿no? De cómo empezaban también a hacer esto de las llamadas telefónicas para ir incrementando las cifras de donaciones que iban haciendo alrededor del mundo, ¿no?
17: Algo así, eso como también, un teletón rockero.
16: Es lo que iba a decir, o sea, fue como que el precedente de este tipo de eventos. eventos, ¿no? Como uh-huh. el Teletón, pero pues rockero, ¿qué más le podías pedir al mundo en ese momento?
18: Y que además coincide porque la primera Copa del Mundo que celebró en Uruguay en 1930 comenzó un 13 de julio.
17: Ese debería ser, el 13 de julio vamos a decretarlo como el día volumen de juego.
18: Fíjate, me ser? Agrada la
17: también
18: idea.
17: Regresamos. Exactamente.
16: Vamos volvemos. A decir que regresamos un 13 de julio.
17: Algo así. Pues sí, y puede ser, ¿no? Queda muy bien. Como dices, el primer partido que se jugó en Montevideo en la Copa del Mundo, en la única Copa del Mundo en la que no hubo eliminatoria, así solo es. Fue por invitación.
18: Sí, así es. De casi casi de, oigan, vénganse, tenemos esta idea. Ya se habían hecho anteriormente unos torneos internacionales, pero no de esta forma en específico, y que marcó el nacimiento pues de lo que acabamos de vivir recientemente.
17: Vamos a escuchar entonces, para despedir este bloque, a Elton John, porque viene Sir Elton John a México, ya se están vendiendo los boletos, sí. Y viene para octubre, ¿no? Y Elton John se presentó en el Live Aid del 85.
18: Así es, porque estuvo muy variadito, ¿eh? Tenía tanto a The Who como Led Zeppelin, que habíamos platicado, Queen, pero también estuvo Madonna, también estuvo sí, Elton John, estuvo sí. YouTube,
17: The Who.
18: Eran The Who. Uh-huh. Entonces, Sir Elton viene para despedirse de México con dos conciertos, 2 y 3 de octubre. Era un concierto que iba a ser en pandemia, bueno, se atravesó la pandemia. Sí, sí, sí. Al final ya no pudo. Vamos a ver qué tal está el show, porque pues el señor ya está disminuido en salud. Esperemos que sea un gran espectáculo, pero es imperdible. O sea, es alguien que tienes que ver al menos una vez en la vida.
17: Así es.
16: En
17: alguna ocasión vino a México para en el Castillo de Chapultepec para un petit comité, ¿no? Con una ex primera dama que hizo la invitación. Pero bueno, no nos metamos en broncas, vamos a escuchar a Elton John. I'm Still Standing, una de las canciones emblemáticas de Sir Elton John, el fanático más emblemático y el número uno del Watford FC. Vamos a escucharla y volvemos a Volumen de Juego.

0: Seguimos en Volumen de Juego. Está el buen Charlie, está el buen Jerry y también el buen Mau en los controles y producción de este programa. Como la final se habla español, este bloque lo vamos a hacer así. Entramos y salimos con música en español. Hablábamos hace rato de 1930 y el Mundial en Uruguay. Esa ocasión fue la primera vez que hubo una final de habla hispana, Uruguay contra Argentina. Entonces, esta es la segunda, España contra Argentina.
1: Sí, un gran platillo, no exento de polémica, porque ya hemos platicado que Argentina, si bien en el sorteo, en fase de grupos, se dijo que iba a avanzar caminando, ¿no? La verdad es que las llaves y la forma en la que el equipo accede a la final, pues para muchos fue un plato servido, ¿no? Porque no enfrentó a rivales de peso hasta ahora que se midió contra Inglaterra. Y desde luego hubo mucha polémica respecto a las revisiones que se hizo en el VAR. Ya creo que la tecnología, si bien es una ayuda, como ocurre en otras competencias como en NFL, como en NBA, apenas en el fútbol se está implementando y se está adoptando, y me parece que este fue el primer prueba y error que vamos a estar viendo, pero que tristemente ha convertido a Argentina en el villano favorito de esta Copa del Mundo.
0: Si bien tuvo que ver también que hubo unos hubo rivales que no estuvieron a la altura, por ejemplo Uruguay, me parece uno de los grandes fracasos de este Mundial, que no pases a 16avos de final con la posibilidad de mejores terceros lugares, la verdad es un fracaso para una selección que ha sido campeona del mundo. Si Uruguay hubiera tenido otro nivel, tal vez en algún momento hubiera enfrentado a Argentina. Brasil tal vez también, porque justo estaban de este lado de la llave, ¿no? Del lado que tocó.
1: Misma Colombia.
0: Colombia, sí. Exactamente. Hubo rivales que al final no dieron lo que se esperaba, ¿no? Y bueno, se terminaron desdibujando y terminó por que Argentina enfrentara a Suiza, enfrentara a Cabo Verde, a Egipto, ¿no? Países que están muy por debajo del ranking de los 10 primeros, ¿no? Suiza fue el que también le dio muy buena pelea, pero bueno, también con otra polémica, con esa revisión de identidad, extraño, porque fue la primera vez que sucedió.
2: Como dices, ¿no? O sea, la polémica, o sea, desde antes de que empezara el Mundial ya estaba, ¿no? Porque de hecho, si se acuerdan, desde el Mundial pasado empezó esta polémica, ¿no?
0: De los penales cobrados
2: a Argentina, en la final también, ¿no? Contra Francia, que igual fue, siempre se habló de esto, ¿no? Entonces llegó como con esa, ya con ese estigma este Mundial, y se han visto favorecidos por ciertas decisiones arbitrales del VAR, donde ni la tecnología, ¿no? De la que tanto presume la FIFA, ha logrado poderle pues poner una sanción o medir de la misma manera que a otros equipos a Argentina, ¿no? Y desde la llave, ¿no? Empezamos con eso, y luego, pues desde el primer partido, ¿no? La expulsión que debió haber tenido Messi y no marcar ese hat-trick que lo empezó a ser el mejor goleador del Mundial.
0: Se van conjuntando, se van acumulando una serie de hechos, ¿no? Entonces, no estamos diciendo que sí, porque hay una opinión generalizada, y lo comentábamos hace rato, de todos contra Argentina. Se ha vuelto eso. No es lo que queremos decir en este programa. Sí, claro. Lo que estamos platicando es que la opinión se ha ido cargando hacia ese lado, ¿no? De que quieren ayudarle, ¿qué onda con Messi? ¿Qué onda con Infantino? ¿Qué está pasando con la FIFA? Pero sí, hay ciertas jugadas que parecen polémicas, ¿no? Pero como que la balanza se va cargando de pronto hacia ese lado. En el partido contra Inglaterra, Enzo Fernández golpea, ¿no? Por detrás a un jugador inglés en lo que pudo haber sido una expulsión. Creo que también ya se le está viendo con lupa todo lo que está sucediendo en el conjunto argentino. Si bien a mí me parece que esta victoria fue, pues a todas luces, muy buena, ¿no? Porque sí le dieron la vuelta con determinación, con garra, con buen fútbol. Le dieron la vuelta a una Inglaterra muy fuerte.
2: Pero que dejó de hacer lo que tenía.
0: Exacto, pero ese ya es otro tema. Ya no estamos hablando de arbitraje, pero sí se acumulan las situaciones que podríamos pensar como extrañas.
1: Sí, justo se presta a malas interpretaciones, pero no es tanto en contra de Argentina, porque las equivocaciones han sido muchas en esta Copa del Mundo, ¿no? Parece que al final, al máximo organismo del fútbol, lo que le importa es cuidar el negocio, ¿no? Tan es así que vivimos ciertas situaciones, como Donald Trump comunicándose o pidiéndole a Gianni Infantino, que pues casi casi absolvieran en este caso llamado el Balogun Gate, uh-huh, ¿no? Gate. Después de que el jugador fuera expulsado durante el partido contra Bosnia y que al final lo absolvieran para que pudiera jugar en la fase de eliminación, la siguiente fase de eliminación directa contra Bélgica.
0: Esa me parece la más grave de todas.
2: Igual.
0: Y es muy probable que le traiga consecuencias a Infantino. No sé qué tipo de consecuencias terminando, pero me parece de verdad, es un precedente, es un antes y después en la historia de la Copa del Mundo. Esto de verdad es algo que no se puede creer.
2: Sí, porque además Infantino, pues yo me imagino, quiero creer que pues lo hizo muy, muy pues en el escritorio, ¿no? De aquí no va a salir. Y fue el mismo presidente de Estados Unidos quien lo quemó, ¿no? O sea, yo llamé a mi amigo Infantino para decirle que revisara, ¿no? Porque ni falta era cuando dices, wow. Y trascendió, ¿no? O sea, al final no pudo ocultarlo de ninguna forma Infantino o la FIFA. Después el presidente Trump le preguntaban y pues seguía como asestando que ni era falta y que pues sí, que tenían que quitársela, ¿no? O sea, literalmente es, pues todos pensamos, porque creo que llegamos a pensar la mayoría, que pues fue una orden, ¿no? O sea, ni siquiera fue una recomendación.
0: Así luce.
2: Así luciría.
1: Sí, y que además abres una puerta, ¿no? Porque ocurrió lo mismo con Jarrell Quanash en el partido contra México, que fue expulsado, y luego de esa expulsión, miembros del Parlamento Británico también dijeron, sí, oiga, señor
0: pues
1: Infantino,
0: se puede, ¿no?
1: Pues ya que le rebajaron el castigo aquí al joven, pues también a nosotros, ¿no?
0: Y que le dan dos juegos.
1: Sí, no le funcionó. Exacto. Pero ese es el problema.
0: Claro,
1: que al final
0: creas un precedente.
1: Exactamente, ¿no? Y que entonces te estás dando cuenta de qué lado más cala iguana y se va a convertir en un problema, porque parece que ya hay muchos miembros de la UEFA que están planteándose si Infantino debe de seguir ante esta evidente falta de carácter, ¿no? Para defender el reglamento a favor de ciertas elecciones o del negocio, insisto, ¿no?
0: Afortunadamente, lo digo así, por el bien del fútbol, Bélgica acabó sacando a Estados Unidos, ¿no? Digo, me perdonarán los que le van a Estados Unidos, pero es que si no hubiera dejado algo como ya demasiado extraño, entonces de que, bueno, entonces hay consigna para que Estados Unidos o llegue a la final o gane el Mundial. Pero de verdad, la escuadra de Bélgica los entrevistaron después, que estaban muy enojados y desde el minuto uno salieron a comérselos.
2: No, bueno, y en el gol de Lukaku, no fueron a hacer el bailecito.
0: Exacto, en el vestidor bailaron como
2: de Donald Trump.
0: Pusieron ahí las orejas, o sea, la verdad, sí estaban muy molestos y le recriminaron en la cara del presidente.
1: El mismo Balogun en algún momento de una entrevista en el que mencionaba que se sentía muy contento por lo que había ocurrido, pero luego dice, reflexioné y puse a pensar, esto va a afectar en el vestidor. O sea, al final, ¿cómo vamos a quedar ante la gente? Porque va a parecer que esto definitivamente es una ayuda, es una trampa, ¿no? Pues no nos podemos quitar esa impresión de la cabeza.
2: El mismo Pochettino, ¿no? Durante el partido se veía incómodo, pero a no más poder, ¿no? O sea, no sabía qué hacer ya. O sea, se nota que él ya no estaba de acuerdo a lo que estaba sucediendo en la selección y yo no sé si él va a seguir. Hasta ahorita no han dicho que no, pero yo creo que esa relación también se tronó ahí, ¿no? Entre el técnico y la selección, porque pues, él no está de acuerdo en todo eso, ¿no? Pues, él como buen europeo.
0: Otro de los temas es el veto temporal al idioma español, ¿no? Cuando el jugador marroquí, capitán
1: Hakimi.
0: Hakimi, exactamente, también capitán, bueno, no es capitán del PSG, pero jugador del PSG, que en realidad nació en España, pero bueno, él podía contestar en español, podía contestar en inglés, no tenía problemas en francés, evidentemente, y entonces ahí como que lo trataron de tapar, de que no hagas eso, y durante un tiempo se trató de que no se usara el español en las conferencias de prensa de angloparlantes, lo cual pues pareció de verdad algo absurdo, exactamente.
2: También
0: absurdo.
2: Le pasó, también no sé si también le pasó a Vinicius,
0: también
2: Vinicius,
0: sí,
2: que estaban en la conferencia y pues evidentemente pues saben que habla español mejor que nosotros, ¿no?
0: Sí.
2: Y no lo dejaron, ¿no? O sea, se quedó como pues okay y le tuvieron que poner su traductor en portugués, ¿no? Para que pudiera hablar ahí con la selección.
1: Definitivamente, sí, decisiones que no se entienden, como también los precios impagables que vivió esta Copa del Mundo, y que al final lo que sí pudimos ver es que la gran mayoría de los aficionados, los que están acostumbrados a visitar los estadios o que hacen un esfuerzo para poder apoyar a sus equipos, invadieron avenidas principales, como en el caso de la Ciudad de México, Paseo de la Reforma, que encuentro tras encuentro se fue llenando de gente al punto de que se desbordó. Y por eso la siguiente canción.
0: Exactamente. En México el mundial se vivió en las calles, porque los estadios estaban pues con unos boletajes altísimos, impagables. El baile de los que sobran con Los Prisioneros.

0: Si alguien tiene carisma hasta para regalar son los de Kiss. Y con esta rola venimos a este último bloque para despedirnos, no sin antes platicar de esos jugadores mediáticos que se volvieron estrellas antes y durante el Mundial.
1: Hablamos de jugadores, pero también hubo mascotas, ¿no, mi Jerry?
2: Mascotas. Un pato, ¿no? Que no podemos ya mencionar su nombre porque exacto. No, sería nuestro último día en volumen de juego. Pero una mascota que hizo desaparecer a las mascotas oficiales del Mundial, ¿no? O sea, nadie se acordó de las mascotas durante el Mundial ya, salvo por este patito.
1: Y ya después todo el mundo sacaba su cochinito, un chivo, a ver si alguna otra pega. Porque la verdad sí fue un hitazo. Le escuchaba una entrevista con la dueña que vende refrescos en el centro, junto con su hijo, y decía que ¿qué le das de comer al pato? No, pues le damos de comer verduras, frutas y un taco de carnitas a la semana. No, esa sí es una dieta de campeones,
0: sí,
1: de verdad.
0: Sí, sí. Quien no se hizo nada pato y se volvió muy popular es Bocinha, que además, exacto, portero de Cabo Verde, con unos atajadones, con tremendo carisma también, la historia de la mamá, que al final no podía ver el en vivo a su hijo en el estadio, finalmente se logró. Él cumplió su sueño de jugar contra Messi y pararle además un par de balones. Entonces, fue también una buena cosecha para los... Puso a Cabo Verde además en el mapa, ¿no? Para que todos supiéramos dónde se encontraba.
1: Y se empezó a hablar de él, que va a llegar al Inter de Miami, en varios equipos importantes con más de 40 años. Ese mural impresionante que se puede ver, ¿no? En la costa de una de las islas de Cabo Verde, con su rostro. Sí, la verdad, una de las figuras. Buen arquero. Yo quiero decir también, este Mundial teníamos muchas dudas de tantos equipos, los partidos. La verdad, buenos partidos en general, casi todos buenos partidos interesantes, vi muy buenos arqueros, bueno, entre ellos Bocinha, Rum de Curazao, también muy buen arquero. Hubo al final el error de Lemens, ¿no? De Lemens, del portero de Bélgica, que se cayó, el portero de Noruega también contra Inglaterra, ese error de que suelta el balón, lo deja ahí para el rebote de Bellingham, pero en general buenos arqueros.
2: Y otra de las figuras que también hizo como que aparecer o reaparecer en el mundo fue Noruega, ¿no? Y el señor Haaland, que, o sea, si los aficionados ya se habían encargado un poco de hacerse notar, ¿no? Con este festejo del remo y que iban por las calles de cualquier...
1: Es el festejo del Mundial.
2: Es el festejo del Mundial. Haaland, pues también, y digo, en general la selección noruega, pues volvieron a ponerse en el mapa, ¿no? Porque pues, tenían 28 años de que no habían jugado una Copa Mundial. Aparecen esta vez y lo aparecen haciéndolo de una forma, yo creo que muy buena, ¿no? O sea, tenían, yo creo que tablas para estar ahorita en la final del Mundial, sin problema.
0: Y quien se sumó al festejo noruego fue precisamente Gil Mora.
1: Sí.
0: Ahí lo vimos junto con los noruegos festejando el primer gol, ya luego fue, ¿no?, la voltereta, ¿no? Y que se volvió la revelación, no la revelación de México, quizás ya se sentía que este joven podía dar buenas cosas, pero lo importante es ver hacia dónde va, ¿no? Ahora que se viene un nuevo proceso mundialista, ya bajo la dirección de Rafa Márquez, ¿con quién lo van a arropar? ¿Cómo va a ser su desarrollo futbolístico? ¿Si se va a ir del país o no? O sea, son muchas interrogantes, pero el chico, cuando salió contra Ecuador, cuando salió contra Chequia, la verdad es que la gente disfrutó mucho de su buen fútbol. No parecía un joven de menos de 20 años.
1: No, lo hizo muy bien con sus 17 años. Incluso también checaba una entrevista con Javier Aguirre y él decía que hubo un partido en donde no estaba Raúl Jiménez jugando. Y entonces él dijo, si hay un penal, que lo tire Mora porque... me gustaría que estuviera en la historia. El único jugador en toda la historia de Copas del Mundo que metió un gol con 17 años se llama Edson Arantes. Imagínate que Gil Mora hubiera podido

0: puedo ver en la opinión general va por España.
1: No, yo creo que sí está ya muy dividido, ¿no? Ya es como,
0: ¿sí?
1: Sí, yo ya noté eso. Como decíamos hace rato con todas las polémicas de eso, al final, pues Argentina es Argentina y Messi, que es el jugador más querido, ¿no? Que, digo, al final también queda como por fuera de estas polémicas por su papel que tiene dentro del seleccionado. Pues ahí está, ¿no? Yo sí veo muy dividida ya a la afición. Ahorita ya es un volado esto.
2: Desde las telenovelas que hemos visto con IA, que juntan a Infantino con Messi, ¿no? Es evidente que pase lo que pase, pues Messi va a ser un adorado por siempre, un referente del fútbol, y que pues muchos mexicanos, precisamente por esta afición culé, por el pasado de Messi, pues evidentemente van a apoyar a Argentina, ¿no?
1: Yo no sé si no ganan el Mundial en Argentina, ¿qué va a pasar, eh?
0: Estaremos aquí para descubrirlo en el próximo capítulo.
2: Es correcto, es correcto.
0: Un saludo para todos los que estén escuchando este programa en la repetición del día domingo. Nos despedimos. Muchas gracias, Charlie.
2: Gracias, gracias a ustedes. Y la próxima semana por aquí nos escuchamos. Me encuentran en X, en arroba Juárez Zorrac.
1: Y pues a mí en GPetrucci69, ya saben, solamente en Instagram, porque las otras no me quieren.
0: Muchas gracias para Mauricio Cervera, que estuvo en la producción y los controles de este programa. Yo soy Juan Arturo Muñoz. Mis redes son Juan-ArturoPlay en Instagram y TikTok, y Juan Arturo M en X. Muchas gracias. Esto fue Volumen de Juego. Nos escuchamos la próxima semana.

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